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0: cómo está sonando la chismosa para mis amigos que están rumbo a casa en este momento. La gente que va por la zona más o menos de la Panamericana Norte. Saludos a la gente que va al sur, la gente que va a Loja, quienes viajan a Santa Isabel, a Girona, San Fernando, Yunguida, Machala, Yunguilla, tierra bella, tierra caliente. Saludos, ¿cómo están? Buenas noches.
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1: 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Y bueno, yo te quiero hacer una invitación especial. Gran bingo solidario a favor de nuestro amigo John Tapia. Un abrazo grande, estimado John Tapia. Sabemos que te encuentras delicadito de salud. Un abrazo grande para ti y toda tu familia. A ver, este bingo solidario se va a llevar a cabo exactamente el sábado 31 de octubre, sí. Sábado 31 de octubre a las 7 de la noche en las canchas Tibico, ubicado en la Y de Guagualyumi exactamente, sí, ahí está. Guagualyumi, en la cancha Tibico, ubicado en la Y de Guagualyumi. Un saludo cordial a toda la gente por allá. ¿Quiénes se van a dar cita? ¿Quiénes van a echar ese granito de arena? Vamos a dar una manito. Sábado 31 de octubre, ahí habrá gran bingo solidario. Vaya que juegue, se lleve todos los premios. Habrá platos típicos y un montón de regalos y sorpresas a favor de John Tapia. Este bingo, sábado 31 de octubre, 7 de la noche, en la Y de Guagualyumi. Un saludo cordial en la cancha Tibico.
2: Ya, perfecto. Por acá, mire, tenemos mensajitos. Edwin Inga, bendiciones a nuestros oyentes desde Girón. Dice, full trabajo, muchas gracias. ¿Cómo estamos? Quingeo, Cochapamba, dice. Cochapamba grande, el transporte mixto, full sintonía. ¿Qué nos dice Marquito? Buenas noches, Marquito.
3: Muchachos, ¿cómo están, muchachos de La Gozadera? Qué excelentes músicas. Bendiciones a todos de la radio. Que Dios me los bendiga, todos tengan una excelente noche de miércoles de chicha de joda. Es así con esas músicas, qué hermosas músicas están poniendo. Así está bien, variaditas, porque existen millones de canciones y están dando y dando las mismas canciones a otros compañeros. Bien, bien, bien, así que se distingan siquiera ustedes, porque hay varias músicas que ustedes deben de variar, baladas, rancheras, cumbias, qué hermosas canciones que ponen ustedes. Bendiciones.
2: Ya, muchas gracias. Acá le ponemos de todo un poco, ¿eh? Le sí, tocamos sí. De todo un poquito.
0: Uy, hermano, ¿qué no le ponemos aquí? Sí, oiga ahí. Y ahora no sé qué hacer.
1: ¿Qué pasa, señor? ¿Qué pasa? ¿Qué le preocupa ahora?
0: Lo que pasa es que me vi con una chica en la tarde.
1: Ah, caramba, ya.
0: Y salió brava.
1: ¿Salió qué?
0: Brava.
1: ¿Y por qué?
0: Porque me dijo que me portara como un tigre en la cama.
1: Ah, caramba.
0: Y le mordí la changa, pues.
2: Le mordió.
0: Los tigres muerden, pues.
1: Y solo por eso.
2: No la aruñó, le mordió.
0: No, le mordió.
2: Solo le mordió.
0: La iba a arrastrar por todo el cuarto, pero dije, no, ya de ser un tigre muy hambriento.
1: Eso es mucho, eso es mucho.
0: Y se puso brava.
1: Ya, controle ese señor.
0: Ay, ni tu tía, lejos.
2: ¡Qué buena!
1: ¡Toma tu dulce! Ahí está tu variadito, ¿ya?

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0: que hicimos alguna vez. Muy bien, muchachos, estamos en la parte final. Llegamos a la parte final del ceviche peruano, de la chicha de joda. Jornada de miércoles. Gracias, chicos. Gracias, Tefita.
1: Gracias, muchachos. Una bonita noche a nuestros bellos oyentes que hayan disfrutado de esta linda programación. Como todos los días, mañana estaremos una vez más con ustedes. No se lo pierdan. Bonita noche, Alejo Bolito. Y con ustedes estaremos nuevamente el día de mañana. Muchas gracias.
0: Señor Bolito.
2: Así es, el día de mañana. Regresamos más recargados que nunca. Como ya sabes, buen humor, buena música, excelente locución. El día de mañana también acá de 5 a 8. Ya se viene la mini Oreo, cómo no, con los chicos de Despechado. Ya se viene, tranquilo. Nosotros nos vamos, que la pasen bien. Que Dios y la Santísima Virgen del Cisne nos siga cubriendo con su sagrado manto. Alejito, Tefita, suave que les pique el pavo.
0: Ay, que sí. Gracias, muchachos. Soy Alejandro Ortiz, DJ Andrómeda.

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0: tenemos corridos, tenemos por ahí vallenatos para que se despeche y simplemente también para acompañarlos. La bienvenida a Ismael Villamar, DJ Casado. Buenas noches.
1: ¿Qué tal, mi Jackie? ¿Cómo estamos? Buenas noches. Un gusto poder estar en una programación más de Despechados hasta las 23 horas con buenos éxitos. Bienvenidos y bienvenidas, ya saben, a través de la 104.1, 104.5 y 102.9.
0: Para esto todo. Es la chismosa.
1: Esa ver, es. 104.1.
0: Me monté.
1: Eso se montó. Le gusta montar.
0: Bienvenidos, señores. 099-104-1047. Ya lo dijo. Esto es la chismosa. Solicitar su tema. Quiero su audio. Quiero su video. ¿Dónde me escucha? ¿Dónde está sonando la chismosa? ¿Qué está haciendo en este instante? Permítame acompañarle, por favor, a

0: buenas, buenas noches, señores despechados. Es el DJ Casado. Muy buenas noches. Niña Jackie, muy buenas noches aquí. Jorgito reportándose. Ahora sí. A dale con fe en esta linda noche, escuchando estas lindas músicas de los despechados. Pilas ahí, saludos. Una linda noche.
1: Ahí están, señores, Jorgito el Cuencano. Hola, ¿cómo estamos, mi querido Jorgito? Saludos cordiales para usted, amigo de mi corazón. Me encanta esa alegría. ¿Qué pasó? ¿Cómo así tan alegre? ¿Le pagaron? A lo mejor se compró algo que le gusta. Reconciliación, tal vez por ahí. En fin, sí, yo creo que es reconciliación. Amigo de mi corazón, bienvenido a cada uno de ustedes también. El saludo cordial para el Felipito, que está conduciendo seguramente. A nuestros amigos también allá en los Estados Unidos. Muchas gracias. A nuestros amigos guardias de seguridad. Caballero, buenas noches. Eso, echándole ganas. A lo mejor días seguidos, cansadito, ya lo veo, ya me imagino. Pero ya sabe, tome agüita, tranquilícese y visualice. Yo estoy trabajando para eso, porque usted no se va a quedar ahí, ¿verdad? Es para estudiar, para comprarse un vehículo, para armar su casita, ¿verdad? Entonces, échele ganas. Un abrazo para el Mar Montero también, que me escucha ahora mismo, Rich. Y como no, Freddy Gavilanes, saludos cordiales. ¿Qué tema quiere escuchar? Quiero que disfrute y escuche muy bien el tema que viene a continuación. Y mire nomás lo que se viene, por cierto. Solicite 099-141-047.

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0: sería ser sin ti fiesta? Alegría, diversión, libertad, muchas cosas, retos por ahí, por favor. De verdad, señorita, nada, ¿qué voy a hacer sin ti? Estudie, trabaje, viva la soltería, que viva la vida, usted también, ya, pues. 20 horas más 46 minutos, buenas noches. ¿Qué dice por acá mi gran amigo Jorgito? A ver, permítame. Ahí estamos. ¿Qué dice? Saluditos cordiales. Saludos, buenas noches, señorita Jackie Arévalo. Porfa, la canción Gotas de Lluvia. Grupo Nietzsche nos solicita por acá. Pachilón, vallenato, corrido, bachata. Es más, Pachilón, le dedico un tema. El que yo más o menos veo la fotito y la lo licenciado vallenato. De una, sí, para usted. Sí, de una, Pachilón. Hola, Jorgito Macuilima. A ver, dice por acá. Yo, dice, claro que estoy con buenos ánimos porque disfruto cada día como si no hubiera el mañana. Yo no soy despechada. Ay, por favor, Jorgito. Bueno, ya, muy bien, muy bien. Pasa con 10. Es que ya lo perdonó, por eso está alegre. Imagínense, los días anteriores era bajoneado, triste. Bien, Jorgito, cuéntame el secreto. Flores, chocolates, ropita de paseo. ¿Cuál fue ese secreto para que se reconcilien? Tenemos un audio por ahí. Hola, amigo de mi corazón, buenas noches.
1: ¿Qué tal, mi niña Jackie? Excelente programa, saludándoles desde New York, Manhattan, aquí en la segunda
0: jornada,
1: hora laboral. Ayúdame con el vallenato, algo licenciado, y te amo de Luis Mateus, please.
0: Te amo de Luis Mateus, perfecto. En cambio acá tenemos a alguien que está por ahí sumamente enamorado, que vive el amor, por favor. Que lleguen a viejitos, que se casen si no están casados, que tengan 3 guaguas, claro. Adelante con ese amor, triunfando. Saludos, amigo de mi vida, buenas noches. Buenas noches, porfa, ¿me puede ayudar? Dice, enviando un saludo para el conductor de la línea 26, que no he dejado de pensarlo en todo el día. Que me fascina su seriedad de su admiradora. No me diga, caballero de la línea 26, ¿cuál es su secreto? ¿Va al gym? ¿O de verdad para gustarle a alguien hay que ser siempre serios? De aquí en adelante seré bravísima para ver.
2: ¡Otra vez!
0: Si es que funciona, claro, claro. Porque muchos me han dicho, no, cuando muestro seriedad, que me veo aburrida y todo eso. Sin embargo, veo que es lo contrario. No, seriedad ante todo. ¿Qué dice el audio por ahí? Buenas noches.
3: Niña Jackie, ¿cómo que despechado? No, reconciliación, nada, porque no he andado peleando con la que sabemos.
0: ¿Y ese
3: cero? Todo tranquilo y para estar bien, el regalito es unos flores y la colada morada con huevo de pan.
0: ¡Qué delicia!
3: Ah, pucha, para que esté contenta la dueña de casa.
0: Ahora yo me siento despechada porque nadie me brinda una guagua de pan y colada morada, ni siquiera mi compañero. Qué rabia que me da, sí. Me da ganas de sacarle esos pequeños ojos que tiene por ahí. Amigos, no se olvide, Vivian Delega Sogues, Cuenca 104.1, Balaseo Pauta, el Sisi Chordelec 104.5 y como no, San Fernando, Santa Isabel, Girón 102.9. Con ustedes, despechados, seguimos con más.

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0: vida. Aunque todos los días se hace, aunque todos los días se agradece, ¿no? No se olvide que cada día es una nueva oportunidad a vivir al máximo como se debe. Aunque a veces la rutina, el cansancio, no nos permite observar eso. Pero bueno, hay un consejito, ojalá hasta yo lo retome el día de mañana. ¿Quién más por ahí? Buenas noches, saludos amigo de mi vida, tengo por acá. A ver, buenas noches amiga, el chino Mauricio activado con la chismosa. Por favor, un vallenato después de ti nos solicita, ahí está. Ahí nos deja ese reporte.
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0: Muchísimas gracias, mi querido Mauricio. Cantando como se debe, eso será igual que está despechado. Aunque siento que un conductor no está precisamente despechado. No. Es que se conoce cada tema. ¿Por qué? Porque conduce horas, suena un tema, suena el otro y ya se graba la letra, se graba las canciones. A lo mejor no despechado, pero sí con ansias de llegar a casita, observar a su familia, abrazar a su esposa, a sus niños. Saludos cordiales, mi gran amigo. Muchísimas gracias por ese reporte de sintonía. Dios lo bendiga demasiado. El chino Mauricio. ¿Quién más por ahí? Saludos a ver por aquí al Gilbert. Hola, mi Gilbert. ¿Cómo está? Espero que tenga una maravillosa noche. Y a usted, amigo que está conduciendo, amiga que está conduciendo, a lo mejor por ahí lavando los platitos, ayudando a lavar los platitos a su bella esposa. A lo mejor está igual arreglando lo poco que queda ya de la casa. El arreglo es muy importante. El arreglar es muy importante. Atrae buenas cosas. Se ha ordenado, por favor. Se está pegando una rica ducha. Qué rico también. Y yo también anhelo esa ducha ya. Así que, señores, seguimos con más 099-141-047.

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3:16. Aquí continuamos, señores. Éxito sonando a través de La Chismosa 104.1. Muchos de ustedes ahora sí ya en el hogar, dulce hogar, con los peques así, abrazándoles, brindándoles cariño. Si su esposa está enojada, oiga, no se enoje peor, aún peor, no. Vaya, dele un abrazo. Gracias, mi vida, por haberme preparado la merienda. Gracias, mi vida, por cuidar de nuestros niños. Que descanses, estás enojada. Bueno, me acomodo en otro lado, junto a mis hijos, en el otro cuarto, pero

0: favor, siempre demostrando ese cariño que es muy importante. A usted, señora bella, también tenga la bondad. A lo mejor no fue un día agradable para usted y está explosiva. No quiero ver a nadie. Sin embargo, a pesar de todo, por favor, échele ganas, como siempre digo, y a tratarle bonito a su familia. No se olvide. Hay una frase que dice, los niños son lo mejor de la vida. Es verdad, los hijos son lo más maravilloso de la vida. Pero saben una cosa, tarde o temprano crecerán, formarán su familia y se irán de casa. Dirán chao. ¿Y usted con quién convivirá? ¿A quién tendrá en su vida? ¿Quién será su compañero o su compañera de vida? Su pareja, por supuesto. Así que a cuidar mucho de esa persona especial. Buenas noches. ¿Qué dice por acá, chismosita? Tengo un video, lo escucho, lo observo.
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0: Gatito Roldán.

lindo el gatito, muchas gracias. Gatito, a lo mejor usted no es el de la línea 26. Pregunto, ¿no? Como que me gana esa curiosidad, tal vez. Tengo un recadito para usted. Saludos, amigos de mi vida. Que tenga una maravillosa noche. Gracias por ese reporte de sintonía ahí en el bus urbano, por supuesto. Gracias, Manuelito. Saludos cordiales, New Jersey presente. Regresando del trabajo con la buena música. Pepe, Leo, Jonathan, Darwin, Nicole, Sandra y Manuel Corte. Un abrazo, chicos y chicas. Que les vaya bonito. Ah, no, chicas, que les vaya bonito a toditos ustedes. Vayan a la casita. Coman algo rico por ahí en algún agachadito. Por cierto, aquí en el Austro también. Saludos cordiales y los agachaditos, ¿no? Que le vaya bonito. Wilmer, hola mi Wilmer. El Wilmer saluda una vez. Ya, aquí la vio una vez. Eso y chao, chao. Ingrato, ingrato, Wilmer. Señores, seguimos con más rumbo hasta las 23 horas.

0: Muchísimas gracias. Una hermosa noche para cada uno de ustedes. Descanse lindo, abríguese, coma algo si no lo hizo. Vamos a casita, aquellos que ya van a descansar, aquellos que ya salen ahora mismo en el parque industrial, guarden sus cositas, siempre tranquilos, a pesar de todo, señores, un día más de vida, Dios mediante, y algún inconveniente que tenga por ahí, pasará. Muchas gracias, mi nombre es Jacqueline Arevalo, qué gusto haberlos acompañado una vez más, casadito, nos vamos, muchas gracias, esto fue Despechados.
1: Claro que sí, mi Jackie, nos despedimos hasta el día de mañana, 20 horas, inicia Despechados, ya saben, para todo el austroecuatoriano, cuídense mucho, una espectacular noche para cada uno de ustedes.

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2: ¿Qué tal, amigos? ¿Qué tal, amigas de la sintonía? Reciban un saludo muy cordial de bienvenida de su amiga consejera,

consejo oportuno, llevándole siempre una guía y un cambio espiritual a vuestras vidas. En nombre de nuestro Señor Todopoderoso y en nombre de nuestra Virgencita del Cisne, nuestra Churonita, dándole las gracias por un día más que me ha dado de vida para poder estar aquí presente y poder tenderle mi mano amiga a cada uno de ustedes, queridísimos hermanos. Para mí es una satisfacción, queridos hermanos. Hoy, en este día, tendré 1000 oportunidades de crecimiento personal y laboral, y nada ni nadie detendrá mi camino al éxito. Dios siempre tiene algo para ti, una llave para cada problema, una luz para cada oscuridad, un alivio para cada pena y un plan para cada mañana. Así es, queridos hermanos, hoy usted diga: tengo un plan para llegar a tener éxito en la vida. Aprenda a ser optimista, tenaz, no sufra más. Usted no se desespere, sino empiece usted poniendo ese granito de arena en usted y decir: quiero ser un triunfador, quiero ser otra persona. Hoy me propongo a ser distinto, a ser diferente. Sí se puede, queridos hermanos, cuando se quiere. Todo es posible en la vida cuando se quiere. Entonces, aprenda a ser usted un optimista tenaz y va a darse cuenta que la vida es hermosa cuando se la sabe vivir. Usted va a ser un triunfador en su vida. Usted va a tener éxito y va a llegar al éxito que usted quiere. Usted trabaja desde que amanece hasta que anochece, pero ya a veces en el camino se encuentra usted sin ánimos ya para seguir. Quizás usted el lunes amanece teniendo ese optimismo, pero a mediados de la semana usted ya no tiene ese mismo entusiasmo, sino empieza usted a decaer y a sentirse ya decaído, sin ánimos de seguir adelante, sin ánimos de avanzar en su trabajo o en su empresa o en el hogar, problemas en la casa, dificultades con sus hijos, y cada vez usted se siente peor y peor. En vez de ir para adelante, se va para atrás. Entonces, queridísimos hermanos, usted en este momento que me está escuchando, usted tiene problemas, atrasos, dificultades, no tiene suerte en el amor, no tiene la suerte para la cría de sus animales, no tiene suerte para sus viajes, cada vez usted se siente peor en su salud, usted ya ha visitado a muchas personas, no le han ayudado, usted ha visitado a muchos curanderos, hierbateros, y no le han podido ayudar. Entonces, ¿qué está pasando? ¿Hay algo que no está bien en usted? Venga a verme, venga a visitarme, que con mucho gusto, con tantos años de experiencia, queridísimos hermanos, y con el gran don que Dios me ha dado, estoy ayudando al necesitado, al angustiado por los diferentes países que he recorrido. He venido ayudando, haciendo el bien sin mirar a quién, queridos hermanos, tendiéndole esta mano amiga. 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El día de hoy les voy a brindar una receta para que usted tenga suerte en el dinero, para que usted se haga un baño, tenga suerte en el dinero y suerte en el amor. Usted va a hacerse un baño el día de hoy, va a coger usted la ruda, va a coger 7 rosas rojas, va usted a coger claveles y también va usted a coger un poquito de miel de abeja. Miel de abeja, y todo esto usted lo va a hacer hervir en unos 2 litros de agua. Con esto usted va a hacer una limpieza también en su casa, puede hacer una limpieza en su negocio y bañarse. Báñese día martes y día viernes para que usted así salga todo lo negativo y venga las energías positivas, y así usted pueda

tener éxito y prosperidad. 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Usted en este momento está sufriendo porque su esposo o esposa le abandonó, tiene problemas en el hogar. Entonces, con mis recetas mágicas le voy a ayudar y le diré a usted qué es lo que usted tiene que hacer de inmediato. He dado la vuelta a la ánfora esotérica y voy a dar contestación a los mensajes que me han enviado a mis hermanos, que me han enviado sus mensajes, que dice: hermanita Siriana, yo soy triste y desesperada. Soy una mujer triste y desesperada con ese seudónimo. Y dice: hermanita Siriana, quiero que usted me ayude porque me encuentro muy triste por mi salud. Ya he visitado muchos brujos, curanderos, hierbateros, naturistas y nadie me da la mejoría. Nadie, hermanita Siriana, ya he perdido la fe, ya no quiero saber nada, pero la escucho a usted y quiero que usted sea mi última esperanza y me ayude y me diga la verdad. Amiguita, analizado perfectamente y quiero decirte que acerca de tu salud, lo que tú tienes es una enfermedad de Dios, no es ningún daño, no es ninguna maldad. Tienes que seguir tratamiento con tu médico para que así tú encuentres la mejoría. No hay ningún daño, no hay ninguna maldad, amiguita. Lo que sí te aconsejo que vengas a verme, vengas a visitarme para que puedas así proteger tu casa, porque hay mucha maldad, mucha envidia dentro de tus mismos familiares. Tienes que cuidarte en ese aspecto. Gracias, te dice la hermanita Siriana, por haber participado en este tu programa, Tu Vida y Tu Destino. Quiero agradecer a mis hermanos de Saraguro, de Saruma, el Pangui. Quiero agradecer Tambo, Quingeo. Quiero agradecer a mis hermanos de Victoria, de Portete, de Cumbe, de La Troncal, de Oña, de Racar, de Tarqui, de Gualaceo, Paute, el Sisi. Quiero agradecer hasta donde alcanzan estas potentísimas ondas que me han enviado sus testimonios de fe, de agradecimiento y que están participando en este su programa, Su Vida y Su Destino. Agradeciendo a mis hermanos allá en los Estados Unidos, también en España, que me están escuchando en este momento. Quiero agradecer a todos mis hermanos de Virginia, de Pensilvania, de San Antonio, de Chicago. Quiero agradecer a Manhattan, también a Brooklyn. Quiero agradecer en Queens a todos mis hermanos que día a día están en sintonía de este su programa, Su Vida y Su Destino, a cargo de su amiga la hermanita Siriana, consejera espiritual por muchísimos años, la mujer que va a cambiar el rumbo de vuestras vidas, la mujer que le voy a ayudar a usted porque yo le apresuro el matrimonio, reúno a los separados, soy la diosa del amor. Usted ya tiene la seguridad de estar ante una profesional, su amiga, la hermanita Siriana. Tengo el mensaje que me envía el amiguito de nombre Cristian y dice: hermanita Siriana, quiero que por favor me diga qué está pasando conmigo. Yo quiero irme a los Estados Unidos, pero ya fui, pero fracasé y no pude llegar. Ahora nuevamente estoy intentando irme. Quiero que usted me diga si me irá a ir bien o no. Amigo Cristian, analizo perfectamente y tú lo que necesitas antes de realizar este segundo viaje, necesitas hacerte un tratamiento, una limpieza, unos baños espirituales y adquirir el talismán, el protector, el amuleto del viajero. Con eso te va a ir muy bien. 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Vas a salir muy bien en este segundo viaje. No tengas miedo, ven a verme lo más pronto posible. Gracias, te dice la hermanita Siriana, por haber participado en este tu programa, Tu Vida y Tu Destino. Tengo el siguiente mensaje de la amiguita de nombre Imelda y dice: hermanita Siriana, ayúdeme por favor acerca de mi salud. Yo tengo 54 años de edad, pero vivo muy enferma, ya no puedo trabajar, me duele mucho las piernas, tengo dolor de la cabeza y ya he tomado medicamentos y no me encuentro la mejoría. Ayúdeme, hermanita Siriana, dígame usted la verdad.
Amiga, analizado perfectamente y quiero decirte que sí tienes un daño, sí tienes una maldad. Acudieron allá donde estos brujos maleros y te hicieron preparar un fuerte daño porque te quieren ver así, acabada, destruida. Esto pasó, amiga.

0: porque tuviste problemas con tu cuñada. Tuvieron problemas ustedes por un dinero y desde ahí ella se volvió rencorosa, vengativa y acudió donde estos brujos a hacerte preparar. Y lamentablemente tú no has encontrado mejoría, amiga, porque tú acudiste justamente allá donde fueron a hacerte este daño, acudiste a curarte y por eso no te curaron y no te ayudaron y no te hicieron ningún tratamiento. Ven a verme lo más pronto posible que te voy a ayudar y te voy a retirar todo ese daño, esa maldad, para que tú encuentres la mejoría y así pues estés protegida. 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Usted puede venir ya de inmediato y así encontrar el alivio y encontrar la solución a todos sus problemas y a todas sus dificultades. Tengo el siguiente mensaje que me envía la amiguita de nombre Lucrecia. Lucrecia dice: hermanita Siriana, ayúdeme por favor, yo soy nacida el 30 de diciembre. Ayúdeme y dígame qué está pasando con mi negocio. Yo vendía muy bien, tenía buena clientela, yo tengo un restaurante, pero ahora no vendo absolutamente nada, hermanita Siriana. Yo no creía en esto de la maldad, no creía yo en brujos, pero ahora estoy dándome cuenta que sí existe la maldad. Amiguita, en realidad analicé y es verdad, te echaron un fuerte salamiento, te echaron un fuerte daño para que te vaya completamente mal y así tú no tengas éxito y no prosperes. Esto lo hicieron de pura envidia dentro de tus mismos familiares, de ver que tú estabas súper bien, te estaba yendo súper bien, amiga. Pero no te angusties, antes que vengas a visitarme, haz una limpia lo más rápido posible, consigue un poco de ruda, romero y pon a cocinar en 2 litros de agua, ponle un poquito de azúcar morena y con eso trapea tu negocio lo más pronto posible, sobre todo la parte de la entrada. Y ven a verme, ven a visitarme, que yo te voy a ayudar y te voy a decir lo que tienes que hacer de inmediato. Así es, queridísima amiga, como he dado contestación a tu mensaje, a tu misiva, si no das con mi dirección, ya me puedes, ya tienes mi número telefónico, me llamas para que te dé mi secretaria la ubicación y así tú puedas llegar. Queridísimos hermanos, esto ha sido todo por el día de hoy. Mil gracias y hasta el día de mañana.
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0: ecuatoriano. Buenos días, nene. Buenos días, nene.
1: Buenos días.
0: Si estás viviendo.
2: A la voz, a la voz, a la voz. Sí, sí, sí, sí, papá Alberto. Buenos días, buenos días. A ver, esa es la voz, ese por ahí,
0: A ver, mí me quito. Ahí, por ahí,
2: ahí,
0: por
2: ahí, estamos,
0: por
2: ahí, estamos.
0: Por ahí, por ahí. Estamos entrenando.
2: Nuevas posiciones.
0: Nuevas posiciones. Estamos viendo a ver si cogemos algo nuevo hoy día.
2: Sí, señor, hoy hay sorpresas. Pues lo habíamos anunciado el día de ayer. Pero antes, Exo, permítame por favor presentar al equipo del Madrugón de la Chismosa. Damos la bienvenida a este caballero, a este señor que tiene muchas experiencias y de a poquito

muchísimas gracias. Saludamos y damos la bienvenida también a uno de nuestros DJs, el DJ más bacano, el DJ más original, el DJ que enseña y da clases a las madrugadas.

0: estoy para servirle a Dios y a ustedes.
1: ¿Qué tal, compañeros? ¿Todo bonito, todo chévere?
2: Sí, todo chévere, todo nice, todo very good.
1: Esa es la manera, esa es la actitud. Juancito, ¿todo lindo? Chévere, y ahora está contento viendo ahí a su lado derecho.
2: Como él se hace dueño de todos, pues nosotros hacemos...
3: Es un frente.
1: Pero hoy día ya nos ha de enviar algún saludo, algo, ya sacar algunas nuevas cosas. Claro. Bueno, de antemano yo les adelanto que a nuestro lado derecho... Sí, es decir, en la sala de espera de la chismosa hay sorpresas, papi Alberto.
2: Hay dobles sentidos, dice.
4: ¿Cómo?
1: Se vienen sorpresas, que les habla Chico Guambrito, pero con Garguero Grandote.
5: La Guambra.
1: Yo soy Nelson.
2: El JJ, el Pinga Dios.

Pregúntale a algún agente de conocer.

0: Nos dicen acá, saluditos desde la joya de los Hachas. ¿Dónde queda eso, papá Alberto?
1: Santo Domingo de los Colorados.
0: ¿Cómo estamos? Buenos días, Miguelito Loja. Saludos cordiales. Buenos días, Fer. Adrián.

0: estamos, buenos días. Un saludo para esa florera que me dijo, a los años no has estado. ¿Dónde has estado? Ay, ay, ay.
1: Un saludo para esa florera que me dijo.
0: Ya.
1: ¿Sabes qué me dijo?
0: ¿Qué le dijo?
1: Ahora sí somos libres.
0: Ay, ay, ay. Dice, un saludo para esa florera que me dijo que a los años no ha estado con un hombre. Muchísimas gracias, saludos cordiales desde Saraguro, la gente de Orellana, ¿cómo estamos? Buenos días. Saludos desde Chismate Monjas, a full sintonía, siempre escuchando su lindo programa, el madrugón de la chismosa. Gracias, mi pana Johnny. Bueno, te enviamos un fuerte abrazo. Santi, ese Santiano.
1: No, ese ni lo.
0: Fuera de aquí. Aquí, mijo, ni fuera. Más contigo, ni fuera más. Vaya nomás, vaya nomás. Es más,
1: bloqueado.
0: Bloqueado, y es más, abrimos públicamente, ¿no? En la oferta de trabajar con el madrugón. Sí, requisitos, buen bailarín.
1: Aquí se cerró todo.
0: Sí, aquí se cerró todo.
2: La decepción, la traición, amigo.
0: Ya, ahí nomás, que te vaya bien.
1: He hecho fiesta, ¿no?
0: Sí, no, dile nomás a la gozadera que te dé trabajo. Dile nomás a la gozadera que te invite a los shows. Dile a la gozadera a ver si te hace pasar a primera fila como nosotros lo hemos hecho.
2: ¡Fuera de aquí!
1: Traicionero.
0: Traicionero.
1: Líquídale, líquídale, líquídale.
0: Es más, yo ahí dándole chance que esté con la chica de redes, papá Alberto. Puede creer.
1: Pudiendo, yo estás.
0: Discúlpeme, papá Alberto. Discúlpeme, discúlpeme. Son las 5 de la mañana con 9 minutos. El Gabrielito también.
1: O el DJ Nene.
0: No. Yo respeto, yo respeto. Yo respeto.
1: ¿Será?
0: Yo
1: no, yo. Será. Será.
3: No me hagas hablar,
4: mi.
0: No sé, pero me encanta este artista ya.
1: ¿Te encanta el artista o la que baila con el artista?
0: No, el artista, el artista.
1: Estás enamorado para el cine.
3: No me hagas.

0: oirás bien pulgosa.
1: Escucharás bien pulgosita, 5 de la mañana con 11 minutos. Saludos para nuestros amigos en Nueva York, ¿cómo estamos? Siempre con la chismosita Mari Quinte, saludos cordiales, Adri. Les damos un fuerte abrazo, son las 5 de la mañana con 11 minutos. Víctor.
0: Oye, nene.
1: Dígame.
0: ¿Sabes qué dicen aquí? Saludos dice para esa florera que me dijo quiero más y yo ya no daba.
1: DJ
2: Juan.
1: Saludos para Bill. Víctor, tú el cucú.
0: El cucú.
1: El cucú. ¿Qué más, hijo? Saludos.
0: Oye, cuéntanos si tu jefe es serio.
1: Sí. Porque hoy vamos a hablar todo y vamos a hacer la fe.
0: Hoy vamos a poner en claro.
1: Hoy vamos a hacer la fe de mano.
0: Hoy vamos a hacer la pedida de mano.

0: Hoy estoy trabajando al lado de DJ Juan.
1: Hoy estás en el medio.
0: Hoy estoy en el medio.
1: ¿Cómo se siente?
0: Tres pajaritos en un balcón. El que está en el medio es bien varón.
1: Bien.
0: Señoras y señores, vaya tomando, no sé, póngase cómodo.
1: Saludamos al gatito Roldán, Rosita Arpí, comedores Mayrita, Dianita y a Benito.
0: ¿Cómo estamos? Buenos días.
1: Benito Pinos, mándenos esos ceviches que estamos con hambre.
0: Exacto. Dice por acá, saludos Papo Alberto, Nene Yuga, DJ Juan, buena música, darán poniendo unita de los chicheros, no han hecho llegar nada.
1: No, sí tenemos, unita tenemos. Es que vine sin grabar yo mismo. Está bien en mi celular.
0: Eso está bien en el celular, claro. Saludos cordial. Nada, mijo, no pases tiempo escribiendo, ¿ya? No pases. Es más, si la puerta ve cerrada, ni pienses que te vamos a abrir. Vamos a apagar ahorita las pantallas, no te vamos a ver. Yo sí, papi.
1: Es más, no le vamos a dirigir la palabra.
0: Nada, mijo, nada. Ya.
1: Por favor, lo que llegue ahí, ya ni le menciones.
0: Vamos ahí. Saludos para Carmencita, ¿cómo estamos? Saludos y bendiciones, muchas gracias. Son las 5 de la mañana con 15 minutos.

0: Se la come a todas.
1: ¿Cómo?
0: Él se la come a todas.
1: ¿Cómo así?
0: La cara que trae, hermano.
1: Ya. Yeah.
2: Hermoserísimo ese man.
1: ¿En serio?
0: Si quieran viendo, pásale. Ya no, ya va a pasar.
1: Son las 5 de la mañana con 16 minutos, 5:16, buenos días.

0: Osvaldito Barros, ¿cómo estamos? Buenos días. Pero no comenta nada, no creo que tiene miedo, ¿no?
1: Creo que el jefe sería usted.
0: Oiga, pensando en Luis, ¿no? Mejor nosotros un grupo.
1: Sí.
0: Le traemos al cucú.
1: Al mismo gallo que cante.
0: Claro. Bueno, son las 5 de la mañana con 17 minutos, 5:17. Póngase pilas, póngase pilas, que ya mismo.

0: Ya mismo en nuestras pantallas del TikTok sale uy, unas bellezas, déjame ver, son...
1: ¿Cuántas son?
0: Acá, la cabeza, el primero está viendo ahí. Levántame la mano, ¿cuántas son? A ver, una... ¿En cuatro? Son cuatro. Ya, perfecto, son cuatro.
1: No cuenta, pero...
0: No, es para el Juan. Señoras y señores, se vienen sorpresas, cuatro mujeres espectaculares.
1: Pero como son guayacas, son traicioneras.
0: No creo.
1: Ya nos demostraron esas cosas.
0: Yo creo que las dos suquitas no tienen cara mentirosa.
1: Yo todito les veo con la cara de doble sentido.
0: Mirándolas bien, no tienen cara de mentirosa. Es más, les veo como angelitas.
1: Yo ya ni así las vea lloras, ya no les creo.
0: ¿No les cree usted?
2: Todas mienten,
0: entonces. Me voy a concentrar netamente entonces solo en la entrevista, papi Alberto.
1: Dios, es más, voy a abandonar la entrevista.
0: ¿Usted va a abandonar?
1: Sí, yo voy a estar sentado, güey. ¿Cómo él está sentado, el gordito, conversando?
0: ¿Qué, le va a hacer compañía al gordito?
1: Va a hacer compañía al gordito y voy a preguntarle cuáles son los secretos para andar llevado cuatro.
0: No, bueno, dejando el chiste a un lado, ¿no? Yo creo que aquí en Cuenca no hay un grupo así. No.
1: Y deja el uno y trae al otro.
0: Claro, pues.
1: Eso no hace cualquiera.
0: Eso no hace cualquiera, claro, no tiene toda la razón. Mijo, ¿con qué jabón te bañas?
1: ¿Será con penco negro también como el Damián?
0: Vamos con música.
1: Suelta la maestra.
0: La mañana, 19 minutos, sale.

0: Dímelo.
1: Rica esta guambra.
0: Chicota.
2: ¿Qué son millonarias?
0: ¿Ah? Chicas en salud. Ah. Bueno, plata tan si antena es tanto que cobran.
2: Claro.
0: No solo se llevará el manager.

0: yo lo pongo arribísima.
1: Nosotros le vamos a meter billuyo.
0: Contrato todos los viernes, sábados y domingos.
1: Desde el jueves sería ya. De una sola vez llenar los calendarios en una sola, en un solo día.
0: Hacer trabajar duro para heredar bastante.
1: Claro. Saludos cordiales a la gente de Chorro de Santana, Manuelito Chocho, ¿cómo estamos? Saludos cordiales. Leslie Pinera, ¿cómo estamos? Buenos días, saludos a todos los compañeros de La Chismosa. Muchas gracias, Dios te pague. Siempre sigan para adelante, Dios te pague. Muchísimas gracias. Recuerda, 099-141-047 es la línea Chismosa con nosotros. Bueno, yo creo que ya en contados minutos están calentando por acá las chicas guapas. Miren cómo han salido a calentar arriba, abajo, arriba, abajo, arriba, abajo.
0: Dando vueltas.
1: Eso, sí, no,
0: ese lado no me gusta. Es tentador.
1: Bueno, señoras y señores, son las 5 de la mañana, 22 minutos.
0: Ya presentémosles de una vez.
1: Ya que se venga, por favor.
0: Una vez, ya como que está ahí.
1: Sentaditas, muriendo de frío. Bueno, señor manager, tenga la gentileza de hacerles pasar a nuestras invitadas de lujo.
0: Haga algo, no solo...
1: Espere un ratito, señor manager.
0: Pase la música.
1: Y la música. De la emoción nosotros ni le hemos pedido las canciones. Sí, señor, buenos días. 5 de la mañana, 23 minutos. Saludos, chismositos, son el goce. ¿Y quiénes son? ¿Se puede saber? Claro que sí. Van ingresando.

0: Sí, señor. ¿Qué tal si ponemos una canción más y le presentamos?
1: Y a uno que le anda fallando el guacho ya quiere parar.
0: ¿Cómo?
1: Quiere parar.
0: No estará, cuidado.
1: Quiere parar el guacho, ¿verdad?
0: Vamos una canción más, señoras y señores, y luego regresamos a presentarles a estas guapas chicas que están ya aquí en la cabina de la Chicha.

0: 5 de la mañana, 26 minutos, 5:26. Buenos días, saludos a todos los amigos que nos están mirando a través de TikTok. Ya estamos enfocando a cuatro talentos, a cuatro mujeres hermosas. Dios mío, qué gusto, qué placer. Atención, atención, mi gente madrugadora, en los micrófonos de la radio número uno del austro ecuatoriano y el mundo entero. Hoy recibimos a unas invitadas que llegan pues cargadas de talento, ritmo y sabor musical. Un grupo que con su nombre ya nos pone a pensar mal, pero con su buena música nos pone a bailar bien, pues, ¿no? Por supuesto, recibimos con un fuerte aplauso al grupo Doble Sentido.
1: ¿Por qué serán Doble Sentido, no?
0: No sé, vamos a conversar.
2: Hola, hola.
3: ¡Cuenca!
2: Parece que estamos un poquito, vamos, apagadas, otra vez. ¡Buenos días, Cuenca! Somos las chicas de Doble Marido.
0: A ver, ¿cómo?
2: ¿Qué ha pasado?
3: La conciencia la traicionó.
0: Ya, a ver, ¿qué?
2: Hay que corregir. Somos las chicas de Doble Sentido.
0: No, yo seguí escuchando Doble Marido.
2: Porque todo nos gusta doble. Bueno, pues realmente es un placer enorme volver a estas cabinas que ya nos sentimos aquí como en casa, realmente. Estar aquí con Papá Alberto, con el nene Yungay, también con, bueno, ese no se lo puede nombrar, el innombrable.
0: No, salúdele nomás, ya estamos acostumbrados a la traición nosotros.
2: Papá Alberto se pone...
1: No, no, no,

0: cómprele nomás.
1: Papá Alberto se pone celoso.
0: No pasa
1: dice
0: nada.
1: Dice que él todo para él solito, todo para mí
0: no,
1: solito.
0: No, nómbrele nomás.
1: Aparte que no por ahí dicen que es el mocero, entonces.
0: El nene Yung es el mocero.
1: El nene Juan. No,
2: el Juan es el mocero.
0: Juan es número uno para la mocería.
1: Chicos, bueno, realmente un placer enorme estar aquí. Obviamente, vamos camino a Saraguro en una presentación que tenemos el día de hoy y no podíamos perdernos por nada del mundo esta oportunidad de poder visitarlos y estar aquí con ustedes para traerle lo nuevo y pues para hablar también de la trayectoria de Doble Sentido.
2: Perfecto. Para comenzar esta entrevista, conozcamos a las integrantes del grupo, pues, Doble Sentido.
3: Claro que sí. Muy buenos días, mi linda gente de Cuenca. Yo soy Gaby. Yo soy guayaca.
2: Hola, guayaca, Gaby.
3: Ok, guayaca y como usted sabe, las guayacas nosotras somos un poquito calentitas.
2: ¿Está caliente ahora?
3: Ahora sí, porque aquí está bastante cómodo el clima. Dentro sí, no siento frío. Me siento bien.
2: Mi querida guayaca, escuche, póngale.
4: Te cuento, estoy con ganas ahorita.
2: ¿Qué le podría responder?
3: Yo me refería al clima.
2: Pero por eso.
3: Acá ya me siento abrigadita.
2: O sea, se siente como en Guayaquil.
3: Claro que sí.
2: Perfecto, le calentamos. ¿Quién más? ¿Con quién más tenemos?
1: Bueno, por acá les saluda Michelle.
2: Michelle.
1: Bueno, pues gracias por la apertura. Bueno, yo también me siento calentito. Ya voy entrando en calor ya.
2: ¿De dónde, Michelle?
1: Yo vengo desde Manabí.
2: Ay, por
1: Para
2: Dios.
1: El mundo entero.
2: ¿Por qué siempre las de Manabí se me cruzan en el frente, papi Alberto?
1: Desde Manabí, güey.
0: ¿Cada vez una manaba?
2: Sí, ya tengo alguna.
1: Bueno, te cuento que tengo una mezcla, de hecho. Soy 100%, 50% manaba y 50% acá de Cuenca. Mi familia
0: es Por eso es doble sentido, ¿no?
2: A ver, cuéntanos. ¿Cómo así? ¿Por qué?
1: Mi familia de parte de papá es de Chordelec.
2: ¿De Chordelec?
1: Ya sabes que tengo una mezcla ahí bien ecuatoriana. Ecuatoriana está en las mismas. Más ecuatoriana que el encebollado. Ya. Más ecuatoriana que las papas con cuero.
2: Ah, caramba. Entonces,
1: realmente amo venir a Cuenca. Amo,
2: yo voy a amar Chordelec desde hoy en adelante.
1: Chordelec, qué rico.
2: Muy bien, ¿con quién más tenemos el gusto?
5: Muy buenos días. Por aquí le saluda Valery, tu morocha.
2: Ay,
5: Y le cuento que aquí tiene una buena acogida.
2: ¿Ya?
5: Acogida. Aquí en Cuenca nos han dado una buena acogida. Sí, porque la gente, cada lugar que vamos acá, ricocito, nos recibe con una buena acogida.
2: ¿Una buena?
1: Y una buena acogida también.
5: Pero es que se me traba. Acogida.
2: Ay, ah, ya, yo escuché sigla A.
1: Lo que pasa es que nosotros somos doble sentido. ¿Ya? Y todo tenemos que aclararlo.
5: Claro.
1: Pero bueno, una buena acogida y una buena acogida también, porque acogida. La gente coge a su pareja y se pone a bailar y también nos coge a nosotras.
5: Y esta vamos a Jima, estuvimos en Jima.
0: ¿Cómo se sienten cuando le coge un guancano?
1: Rico, delicioso.
2: Si le gusta.
1: Qué rico. Pero papá Alberto, déjame comentarle algo. Los cuencanos no nos cogen a nosotros, nosotros les cogemos a ustedes.
5: ¿Cómo?
2: Bueno, el hecho que
0: todavía no se ha topado conmigo.
2: Claro, todavía no se han topado. Primera vez que vienen aquí con el madrugón, entonces ahora sí van a salir bien.
1: El verdadero madrugón.
2: Claro.
0: Completito.
2: Bueno, me falta una guagua más. Vamos a conocerla. A ver, aquí en Cuenca, en la sierra decimos guagua. En la costa decimos una bebé más.
5: Sí.
2: Ya, al micrófono, por favor, mi corazón.
6: Buenos días, mi nombre es Helen y estamos muy contentas de estar aquí en el madrugón de la chismosa.
2: Ya, bienvenida, Helen. ¿Desde dónde?
6: Desde Guayaquil también. Nosotros somos las floreras de Guayaquil.
2: ¡Ah, caramba!
6: Yo soy Rosa. Porque no, mi abuela era Rosa, mi abuela era Rosita.
1: Y apellido Melano.
2: Apellido Melano. Dios mío, bien, perfecto. Cuéntanos un poquito, ¿cómo nace esta agrupación? ¿Por qué del nombre Doble Sentido?
6: Porque nos gusta sentirlo doble.
1: ¿Cómo? Porque no es lo mismo sentirlo doble. ¿Qué? Doble sentido.
2: Ah, perfecto.
1: Bueno, realmente tenemos ya 24 años de trayectoria y bueno, para nosotras es un orgullo poder haber logrado catapultar ciertos temas como Mi Recinto,
2: ¿ya?
1: Temas como el Canchis Canchis, el Por qué voy a llorar. También tuvimos la oportunidad, Vagabunda, Borracha y Loca, tuvimos la oportunidad de hacerle un homenaje a Byron Caicedo, a don Héctor Jaramillo.
2: Bien.
1: Y bueno, pues a todos los lugares que hemos visitado, lugar que la gente lo baila, que la gente lo zapatea, y bueno, pues ofrecemos un show cómico, artístico, bailable, que tenemos la oportunidad de poder interactuar con el público, hacer ronditas, hacer trencitos, y nosotras hacemos música del pueblo
7: para el pueblo.
2: ¿Qué tal, papi Alberto, si hoy probamos su talento en vivo y en directo?
0: Escuchémoslo, pues.
2: Ya, perfecto. ¿Con qué canción nos vamos, mi estimado
3: Gabriel? Antes que nada, disculpe, quisiera agradecer a la gente de Jima, que estuvimos la semana pasada, tuvimos una presentación ahí, y ellos pudieron también presenciar este show humorístico y también con picardía que tenemos nosotras, las Doble Sentido. Así que si ustedes desean un show así,
2: ya,
3: animado,
0: queremos ver ahorita, pues.

0: con ritmos tropicales, ustedes no duden en llamar a Doble Sentido.
1: Bueno, entonces, estaremos. Hoy vamos a comprobar, tenemos en vivo y en directo.
2: Pregunto una cosa. ¿Qué andas en Segordito con ustedes? ¿Qué anda haciendo ese gordito con usted?
0: Ese gordito ahí donde usted lo ve, es el mentor, es el creador de esta hermosa agrupación. Es nuestro jefecito. Es la mente maestra.
2: O sea que la mente de ustedes no sirve.
0: La mente maestra.
2: No crean ustedes.
0: Esto es un proyecto, pues esto es un proyecto y obviamente tiene que estar guiado por
2: algo
0: profesional.
2: Dice Doble Sentido, entonces.
0: Obviamente, pues. Y usted
2: uno
0: lo
2: está haciendo y el otro canta.
3: Es integral.
0: Usted lo sabe. Entonces, realmente, el ingeniero Roberto Gregor, besos enormes para él. Él es nuestro manager, nuestro productor musical. Y bueno, nos sentimos súper contentas de que
2: ahora realmente sí
0: sea un proyecto que,
2: es que no
0: ha valido la pena. Usted lo conoce, pues. Por favor, papá Alberto, si usted
2: yo lo que conocía es que el señor es moserísimo.
0: Lo que pasa es que está resentido todavía.
1: ¿Por qué está
0: siento
1: resentido?
0: Siento que hay algo de celo por ahí. Hay un antecedente por ahí, pero yo no me meto. Yo vine aquí hoy día con Doble Sentido.
1: Bueno, ustedes no son así, ¿no es cierto? Como las otras.
4: Hola, mis amigos.
0: Nosotras.
1: Escucha, por ejemplo, escucha esto.
0: A ver.
4: Hola, mis amigos. Soy Liz de tu grupo Teseo y quiero mandarle un saludo a DJ Juan de Radio La Chismosa.
1: Ustedes no van a hacer eso, ¿no es cierto?
0: Nosotras para todos. Tenemos un corazón enorme para
1: ahí
0: todos.
1: Ahí sí.
0: Amar es compartir. Sí.
1: Usted sí comparte mi corazón.
0: Y claro, hombre.
2: Es que el madrugón no es una sola persona. Claro. Estamos tres aquí.
1: Por eso es más
0: porque no vota doble. Pues,
2: y los tres madrugamos, vea.
0: Claro, todos
2: madrugamos. Y si le dicen solo DJ Juan, pues entonces ya solo el que se quede.
0: Pero no se ponga celoso, no sea tóxico, papá.
3: Hay amor para todos.
2: No soy tóxico.
5: ¿Cómo vuelto?
3: Amor hay para todos.
1: No, saludos, dice, mira por acá, en Jima estuvieron espectacular. Saludos cordiales, nos dicen por acá, muchas gracias. Bueno, señoras y señores, presentamos. Hoy nos acompaña este grupo sabrosito, este grupo Doble Sentido. Y vamos a tener las
0: pero tiene
1: hoy
0: que decirlo bien. Doble Sentido. Do.
1: Así ha sido.
0: Por aquí estamos en el madrugón.
1: Vamos
0: para
1: a ponernos de pie.
0: Vagabundas, borrachas y locas.

0: papi Alberto, ¿qué pasa?
1: Aquí está que está uno de los de Guayaquil. Para el madrugón. Cuenca, escúchalo.

aquí estamos en La Chismosa 104.1 desde Guayaquil, con mucho cariño para todos ustedes en el madrugón. Este es el primero de la mañana. Escúchalo.

0: en todas las plataformas digitales. Besos a la gente de Jansaxa.
1: Muchas gracias. ¿Nos pueden regalar ósculos, por favor? O sea, besos, besos.
0: Besos, besitos, sí, besitos. Enorme. Yo le regalo lo que usted quiere.
1: Ya más ósculos, por favor. Vamos con más canciones.

0: Directo pues con estas chicas guapísimas del grupo Doble Sentido.
1: Solo la chismosa les hace madrugar. 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
2: Bueno, solo el madrugón. Solo miren, el madrugón. Ustedes, chicos, son los privilegiados.
0: O sea, nos levantamos tempranito para tener.
2: Bueno, gracias, series. Se viene lo nuevo de Doble Sentido. Realmente estamos súper contentas, pues, porque estamos 100% seguros de que es un tema que va a lograr posesionarse también, un nuevo género. Estamos innovando y te traemos con mucho cariño el Paguanacu.
0: Ah, caramba. Antes de sonar esta canción, ¿puedes contar un poquito acerca de qué se trata?
2: Paguanacu es el nuevo tema que va no solamente, que estamos innovando en las Doble Sentido.
0: Ya.
2: Sino que estamos 100% seguros de que va a revolucionar no solamente el Ecuador, sino que el mundo entero. ¿Qué significa Paguanacu? O sea, le estoy preguntando a ustedes.
0: Sí.
2: Significa en quichua saltando.
0: Saltando.
2: Saltadito, el nuevo saltadito. Yeah. Entonces, esto para que lo baile saltando, brincando, gozándolo. Bueno, pues con Doble Sentido. Y nuestro nuevo tema es la empanadita.
0: Señor,
2: que les hemos traído desde Guayaquil la empanadita.
0: Caramba, ¿cuántas son? Cuatro.
1: Viene con chunguito. Viene con quesito en el medio.

otro. ¡Oh, oye! Aquí estamos en La Chismosa.

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0: Muchas gracias. Besos enormes a la gente de Yansaxa, Tinga, Gucha. Te queremos muchísimo. Esperamos estar pronto por allá con este público maravilloso también, que siempre nos acoge con sus brazos abiertos cada vez que llegamos a los dobles sentidos. Chicos, ¿qué tal? ¿Qué tal esa empanadita?
1: Súper genial. No, están bien ahí, ese perfil les cogió bonito. Les cuento que les hicieron sudar a nuestro DJ. Nosotros nada, papel.
2: No, él está nervioso.
1: Claro, ¿qué pasa, DJ Juan? ¿Por qué?
2: ¿Qué está pasando? Coméntenos.
0: Le gustó la empanadita.
3: La empanadota.
2: Pero no sabe si trae en el medio quesito, carnecita,
0: quesito, pollito, jamón, carne, pollo, lo que usted
2: una
0: quiera.
2: Salchita.
0: Cuisito.
1: Cuy tiene ese
0: cuisito también.
1: Entonces ahí sí quiero probar ese empanado.
0: Una gallina cuyada también.
1: Ah,

0: Usted lo puede rellenar de lo que usted quiera. Ya, deje que su imaginación.
1: De pescado puedo llenar.
0: De pescado, de camarón, de pulpo, de todo lo que usted puede encontrar en el mar.
1: Claro, por supuesto, un bagrecito.
2: Un bagrecito para esta madrugada, no me haría mal.
3: ¡De huevo!
0: De huevo también. Uy, a mí me encanta el huevo.
1: A ver, eso quería preguntarles, claro. A las chicas, ¿les gusta el huevo?
0: Me encanta, me encanta.
1: ¿Cómo te gusta
0: el
1: huevo?
0: De la proteína, me gusta de todas las formas.
1: Pero una en especial.
0: Yo soy una fiel consumidora del huevo, así, a diario.
1: ¿Todos los días consumes huevo?
0: Todos los días. En la mañana, en la tarde, en la noche. Me encanta el huevo. Pero con sal y pimientita. Sobre todo cuando estoy a dieta.
2: ¿Qué le gusta más el huevo? ¿Duro, suave, revuelto?
0: Depende de mi antojo. O sea, hay días que lo quiero duro, otro día me lo hago revuelto, no sé, como quiera.
1: Ya, perfecto, y el resto.
0: Es cuestión de innovar también. Depende del estado de ánimo. Claro, depende de mi estado de ánimo.
1: Por ejemplo,
0: ahorita me quiero comer un huevo bien duro.
1: Bien duro, perfecto, sí, bien duro. Tenemos, o sea, no hay problema. Ya nos vamos a la cafetería y les
2: un
1: damos
2: un tibiadito para que se lo absorba nomás.
1: Ya, perfecto.
0: ¿Y a usted cómo le gusta el huevo? Usted tiene cara que le encanta el huevo.
2: A mí me encanta.
0: Sí, le encanta.
2: Me encanta. A mí me encanta.
0: Le encanta el huevo.
2: A mí me encanta.
0: Sí, pero ¿cómo le gusta?
2: Sí, a mí me encanta.
0: Pero
2: brindarles el huevo, como les guste.
0: No, bueno, está bien. Vamos a ver, hágase ver, pues.
2: Brindarles en copa, en vaso, en plato. ¿Cómo ustedes quieren?
0: Me gustaría que ponga el huevito durito, rayadito, bueno, con cebollita en medio de la empanadita.
2: No, a mí más me encanta darles durito para que no se dé espalda para los lados.
0: ¿Qué dije?
1: Disculpa.
0: No, tranquila, nosotros estamos acostumbradas. Somos las floreras del Guayas.
1: Floreras. Saludos para esa florera.
2: Para esas traicioneras del Guayas, entonces. Porque toda florera es traicionera.
1: Yo voy a decir.
0: Oiga, ¿usted cuánto daño le han hecho? Usted está como resentido con la vida.
2: No,
0: ¿verdad? Por eso que es tóxico, no, ya la estoy viendo. Y se esconde detrás de esas gafas, de esos lentes oscuros. Quiero verle esos ojitos mentirosos.
2: No son gafas, son lentes.
0: Por eso, lentes oscuros. Y a mí me gusta tener ese contacto visual. Déjeme verlo. Mira, se lo ve mejor sin los lentes.
1: Sí, está.
0: Saque ese lente, qué guapo.
1: Espere, los lentes, ya bajándose otra cosa.
2: Saco, no me ve, no les veo. Tengo que ponerme los lentes para poderles ver.
0: Bueno, nosotras somos las de autodenominadas las floreras de Guaya. Por acá está la Rosita.
4: Rosa.
0: Apellido Melano.
1: A ver, perdón.
0: Rosa, apellido Melano.
1: Melano, ya.
4: Yo soy la Margarita.
1: ¿La Margarita apellido?
0: ¿Por qué la Margarita?
4: No, Margarita porque así me puso mi papá.
1: Ah,
4: así
1: ya.
4: Algo bonito. Por acá se me escribieron.
5: Yo soy los tulipanes. Porque me gustan los panes. Y más los panes de Cuenca. Qué rico.
0: Yo soy un clavel.
1: Ah, clavel.
0: Sí, un clavel.
2: Un clavel.
0: No, porque allá usted. Todo lo dejamos a la imaginación. Acuérdense que aquí somos doble sentidos.
1: Claro, doble sentido. Un saludo para toda la gente que nos está mirando a través del TikTok, a través de nuestros...
0: Besos enormes para todos esos migrantes, para todos esos ecuatorianos que transitan por el mundo entero, para la gente que está en España, en Italia, en Génova, la gente que está también en Alemania, en Nueva York. Besos enormes para todos ustedes, los queremos muchísimo. Siempre es un placer enorme poder conectar con ustedes a través de las plataformas digitales y pues bueno, pues también de esta prestigiosa radio La Chismosa 104.1.
1: Ya, perfecto. A ver, para en la parte final, ¿cómo estamos en las redes sociales, contactos, para contratos, cómo podemos hacer?
5: Bueno, nos pueden encontrar en todas las plataformas digitales, lo pueden hacer como Doble Sentido Oficial, Doble Sentido S y Doble Sentido 2026, o también para los empresarios, los que quieren un show cómico, artístico, bailable, nos pueden llamar al siguiente número, 0999. 765-785. Llámame. De llamar.
1: ¿Podemos repetir, por favor? No avance a escribir.
0: ¿Ya? Claro, pueden llamar al 0999-765-785. Llámame.
1: Sí, contestan una de ustedes, ¿verdad?
0: Obviamente, nosotros siempre estamos ahí.
1: No contesta él, no sé, no.
2: Sí, contesta línea caliente.
0: Somos nosotras, directamente.
1: Ya. Nada con el.
0: Mira, dice Carlos Roche, qué guapas las chicas. Gracias, amigos. Saludos desde Chicago. Besos enormes para la gente de Chicago. Los queremos muchísimo. Estaremos, si Dios lo permite, en el 2027 por allá, así que bueno.
1: ¿En serio? Coincidencia, nosotros también vamos a estar por allá.
0: Bueno, entonces allá nos encontramos los todos con los todos.
1: Ahí nos vamos con las chicas. Perfecto, chicas.
0: Pero lo van a llevar al mocero.
1: También.
0: También lo llevan.
2: Al mocero del Juan, no sé.
1: A ver, ¿cuál de los dos?
0: No, no.

0: que después se pone celoso.
1: Ay, ay, ay. En la parte final, chicas.
0: No quiere llamar. Chicos, muchísimas gracias. Realmente siempre es un placer enorme poder reencontrarnos con gente maravillosa como ustedes, que son, pues bueno, ese nexo tan importante para poder conectar con este público maravilloso que nos ha seguido a través de 24 años de trayectoria. Estamos 100% seguros de que el Pawanaku va a ser un tema que no solamente te va a poner a saltar, sino que también a disfrutar, y va a ser un género que va a lograr posesionarse no solamente en el Ecuador, sino que también en el mundo entero. Porque eso es lo importante, que nos sintamos siempre orgullosos de nuestra música, de lo autóctono, y siempre aportar al pentagrama nacional. Y para eso están las dobles sentidos, porque hacemos música del pueblo para el pueblo. Por acá se despide Michelle.
2: Bueno, bueno, por aquí se despide Valerie. Muchas gracias por la apertura de esta preciosa radio, como La Chismosa 104.1. Y no se olviden de visitar nuestras plataformas digitales. Lo pueden hacer como Doble Sentido Oficial y Doble Sentido 2026. Así que ya sabes, si quieres un show cómico, artístico, bailable, nos puedes llamar al siguiente número: 0999-765-785. Por aquí se despide Valerie.
1: Gracias, Valerie.
2: Se despide Helen. Y no se olviden de llamar aquí y pedir la empanadita.
1: La empanadita de Helen.
3: Muchísimas gracias. Se despide Gaby. Muchísimas gracias por la apertura a Radio La Chismosa.
1: Gracias, Gaby. Muchísimas gracias, señoras y señores. Continuamos con más. Este es el Madrugón
4: 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Despedimos a estas guapas chicas.
0: Gracias.

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0: como sabemos que te quedó gustando, te dejamos descansar un ratito y luego vamos con un poco más.
1: Bueno, ya dale, dale, dale.
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0: enseguida tenemos en el 099-1041-047. Buenos días, Papá Alberto Nere, DJ Juan. Saludos desde Siccho.
1: Sirincay.
0: Sirincay, sí, muchas gracias. Saludos cordiales. Una canción de los Padillas. Ay, mi raposa, dice, listo, ya le vamos a buscar, ¿ya? Muchísimas gracias.
1: Antes de eso, quiero llegar con un cordial saludo. Así no sé es. Si me pone el bondito de cumpleaños.
0: Por favor, por supuesto.
1: Por favor, señor DJ Juan, señor DJ Gabriel Ucho.
2: Que Dios te bendiga.
1: Hasta Madrid, España.
0: Caramba.
1: Para Manuel Castro, que está cumpliendo sus 50 años.
0: Qué lindo, felicidades.
1: ¿Cómo no poder hacerte llegar, hermano mío, este saludo? Espero que muy pronto estés por acá, por Ecuador, y para acá festejarte y felicitarte. Pero desde la distancia te hacemos llegar un feliz cumpleaños en nombre de toda la familia, en especial de Merceditas y de todos tus sobrinos y toda tu familia que estamos acá en Ecuador. Que tengas un lindo cumpleaños allá en Madrid, España.
0: ¡Vive el Manuel cumpleañero! Castro.

0: vive el cumpleañero.
1: Por supuesto, qué lindo. Le enviamos un fuerte abrazo acá también desde la Chismosa Radio. ¿Va a cantar el Papá Lusto?
0: No me sé la canción, si no la cantaría.
1: Ya.
2: Feliz cumpleaños de carajo, me equivoqué.
1: Feliz cumpleaños, mi estimado, que siga cumpliendo muchos añitos más.
0: Nuestros fans número uno en España.
1: Fan número uno, qué lindo. Bueno, continuamos con más. Son las 6:08. Este es el Madrugón
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0: 6 de la mañana con 10 minutos, 6 con 10, buenos días. Eclos Urbanitos, ¿cómo estamos? Calentando motores, gracias. Nuestros amigos verificadores, los señores guardias de los taxis en el transporte mixto, siempre están con la chismosa.
1: Radio 104.1 en Guaquillas para el Negrito, escuchando la chismosa radio.
0: Hola, Negrito.

0: escrito la resentida, ¿no?
1: No.
2: ¿Cómo?
0: ¿Por qué será la gente resentida?
3: Muy tóxica.
0: Sí, no, muy tóxica.
4: La equivocita me dejó por andar con otro amor. La equivocita me dejó.
1: Adiós. Él ya es casado.

0: kilo 8 vendrá.
1: Ya, así es.
0: Sí, en este mundo no hay que sufrir.
2: No, no, no. Saludos para David Goyago allá en España. ¿Cómo estamos? Hola. Gracias por escuchar el madrugón
0: de la chismosa radio 104.1 FM. Los amores falsos llegan y van.
2: Como tiene que ser, papá Alberto.
0: Los verdaderos amores se quedan
2: para siempre,
0: en las buenas y en las malas.
3: El Gabrielito 8.

0: Son las 6 de la mañana con 13 minutos, 6 con 13.
1: Gracias, gracias, gracias por informar la hora.
0: No eres que, Papa Alberto, un placer informarles la hora. Saludos para mi pana Fernando Takuri. ¿Ves? Está viviendo el Fernando Takuri. Saludos. Novita DJ, ¿cómo estamos? Saludos cordiales a Full Sintonía.

0: ustedes son moserísimos, dice por acá.
1: Nosotros porque podemos, y ustedes como no pueden, están sufriendo.
0: Saludos para Hilda Zumba, allá en Cañar, siempre con la chismosita. Que te pague por siempre acompañarnos. JM Pacheco, ¿cómo estamos desde el transporte pesado Pachequito? Estamos a full sintonía aquí en la ciudad de Cuenca. Muchas gracias. Felicidades, Pachequito. Siempre está con la chismosa radio. 099-141-047.
1: Escríbenos y te saludamos.
0: Lo que dice por acá, saludos para Alberto Nene, DJ Juan, a full volumen en Navón. Atentamente, maniático.
1: ¿Qué andas haciendo ahí, pilsiento allá?
0: Estoy seguro que tu evento por allá y recién está yendo a salir.
1: Te siento despertarse.
2: Claro. Ese man.
0: Por Dios, ya cambia, hombre, cambia. ¿Por qué eres así? Tu familia sufre. Yo sí, papá Alvaro.
1: La familia llora.
3: ¡Ay, sufre! No le hagas sufrir.
1: Ya. Por este futuro, acá es que entiende.
0: La camioneta nueva, todo ya.
1: Ya chocado, todo. Burgoso este.
2: Como vuelta.
1: Eso es dar carretilla, guambres que no saben manejar.
0: Michael. DJ Juan.

0: bañarranse.
1: Vamos a bañarnos.
2: ¿Qué? Cada rato. ¿Qué?
1: No, todos los días se baña papi Alberto.
2: Yo me baño todos los días. Cada rato. De que fuera pescado ya.
1: ¿En serio?
3: El Gabrielito.
1: Si se guan, me cantaron que no le gusta bañarse.
2: Ese guan no se baña. Él mismo dice, levanta cosas, dice. Solito se delata. Él.
1: Solito.
2: Es más, compañeros, queda dormido, dice, levanté y corrí.
1: Escucho que mi viejito abre el garaje, ahí me despierto.

0: Se reportó Waffles o Tigrillos, dice.
1: Sabes que ya, yo ya, con resentidos, ya no hago negocio. Yo prefiero morirme de hambre, pero que me costen así, no.
0: No.
1: Yo me muero
0: de aquí.
1: Me muero de hambre.
0: Nos morimos de hambre.
2: ¡Fuera de aquí!
1: Aquí en las radio hicimos las verdades, shows y todo. Sí, yeah.
0: No es para que se resientan.
1: No, pues no sé. No. No sé, si el Juan quiere, ustedes quieren, yo no. Yo soy así.
2: ¡No!
0: Sí. Ya no tenemos hambre el día de hoy.
1: No, hoy, ¡fuera
0: de
1: aquí! Aunque tenga hambre, pero no.
0: Vaya, entonces.
1: Mi orgullo es poderoso.
3: Uy, uy, uy.
1: Aunque esté en el desierto, no pido agua. El nene nomás que se ha utilizado, mancillado.
0: Allá ustedes, yo no he dicho nada el día de ayer. Los comentarios, bueno, ¿cómo es eso? El que le cae que le chante, ¿no?
1: Claro. Claro. ¿Yo qué dije?
2: Él ya es casado.
1: Si saben que somos casados, ¿para qué nos escriben? Eso les llegó a hacer rabia, sentimiento.
0: Eso les hizo que nos matara de hambre.
1: Eso nos dejó con hambre. No puede ser.
0: No puede ser.
1: No puede ser. No.
0: Cosas que no tienen perdón, papi.
1: No, no, no. Cosas que no tienen perdón sería eso, imagínate.
0: Claro.
1: Por una palabra matas de hambre a tres.
3: Muy tóxica.
1: A tres personas, ¿no? No, no. Llorando de hambre.
3: Ella no te quiere.
0: No me. Qué bestia, no le quiere, dice.
3: Ella no te ama.
0: Sí,
1: puede ser, Dios mío. Con estripeos hoy decía, ya, nene, prepárate.
0: Ya. Cosas que no tienen perdón, papi Alberto.
1: No mandas el cabello.
0: Claro.
1: Es tóxica.
0: Es tóxica.
1: Decís, ¿qué? ¿Tienes otra? No, me dieron. Con esa palabra me dieron. ¿Dónde más me duele? Me dieron. No, no.
0: Cosas que no tienen perdón, revisar el celular cuando uno se queda dormido.
1: Claro, eso no. Pues es pecado mortal revisar el celular de uno.

0: mortal. No pueden revisar el celular. No,
1: bueno, claro.
0: Es que hay estas cosas confidenciales. Escucharán bien. Revisar un celular es pecado mortal.
1: Pecado mortal.
0: Porque en la Biblia está escrito, dice, no leas una carta. Y es como que estuviera una carta ahí, pues.
1: ¿En serio?
0: Claro. Es pecado mortal, de verdad.
1: De José Luis. Cuéntanos al 099-104-1047 cosas que no tienen perdón.
0: Cosas que no tienen perdón sería que me vayas quitando a la novia también.
1: No, eso no, en serio. Cosas que no tienen perdón, por ejemplo, que solo le envíen audios al DJ Juan.
0: No, no, es ya están ya
2: vetados. Hola,
0: ya,
2: mis amigos.
0: Ya suéltale, suéltale, ya suéltale.
2: Hola, mis amigos, soy Liz de tu grupo Teseo y quiero mandarle un saludo a DJ Juan de Radio Ya Chismosa.
1: Ya, mi amor, ya. Híjole. Ya, mi amor. Cosas que no tienen perdón.
0: Eso sí es imperdonable.
1: Me veo un mensaje acá y se llama Claudia. Dice, cosas que no tienen perdón. ¿Ah? Es que vos estás ya en el del y todo chévere. Y él dice, uy, ya acabé.
3: El Gabrielito.
1: Y vos recién te estás calentando.
0: Si no suda, no le dejo yo.
1: ¿En serio?
0: ¿Se le suda?
1: Claro,
0: como bueno. Caballo capado.
1: Vamos, con más, 6 de la mañana, 19 minutos. Cosas que no tienen perdón.
3: ¡Los voy a grabar!
0: Ya, cada rato. Ya. Venga, y dígase, ¿quiere que vengamos o vayamos?

0: 6 de la mañana, 21 minutos, 6:21. Salud para nuestros amigos de Cancha Cuchito Ecuatoriano de Ecuaboli. La Chismosa nos alegra el día. Muchas gracias a ustedes por escucharnos. Siempre con La Chismosa. Qué bestia este maniático. Cosas que no tiene perdón, es carro nuevito chocando.
1: Uy, qué maniático. Esas cosas de coger y dale como al zorro. Como al zorro, saquillo.
0: Dice acá, cosas que no tienen perdón, que digan que soy moserísimo y hasta bravísima.
1: Sí.
0: Pero es verdad, eso no es mentira. Claro, la verdad estamos diciendo acá, señor maniático.
1: Aquí hablamos la realidad y muchos salen resentidos.
0: Claro, claro.
1: A veces más nos cortan hasta el café.
0: Claro, no, cosas que no tienen perdón es que me hayas matado de hambre.
1: Eso sí es impersonal. Ya.
0: A ver, tengo un audio de Eli, por si acaso, y no tiene nada más, solo un audio.
2: Buenos días, papá el ratón en el Yucatán. Deseándoles que tengan un excelente y bendecido día, que todo les vaya bonito. Yo aquí preparando el desayuno para mis dos bendiciones, que ya se fueron a la universidad. Que todo les vaya bonito a mis dos guaguitos. Y para mi esposito que está enfermito, pobrecito, dejándole así una sopita blandita, una comidita blandita porque no puede comer bien. Y yo aquí ya me voy a trabajar, papá Alberto. Un lindo día.
3: Pobre cosita.
1: Saludos, saludos. Ese esposito, ¿qué estará pasando?
0: ¿Qué le pasó?
1: ¿Qué le pasó al pobrecito? Para comer comida blandita está malito.
0: Claro, ¿qué pasó, mi querida Eli? Cuéntanos, ¿qué le hiciste?
1: A lo mejor le atropellaste.
0: A ver, tengo más audio por acá, por favor. Muchísimas gracias.

0: Súbale, playboycito.
1: Buenos días, chismosita. Aquí el Tacuache reportándose, reportando sintonía. Saluditos, DJ Juan y Papá Alberto de Neyunga, escuchándolos todos los días. Cosas que no tienen perdón. Que la esposa le vaya a decir a la novia que uno es casado. ¿Cómo va a ser eso? Eso no tiene que ser así.
0: Tienes toda la razón.
1: Saluditos, bendiciones.
2: Oye, Tacuache. Oye, Tacuache, está bien. Dile a tu esposa que no sea avarienta. Que comparte.
0: Compartir.
2: Dios dijo, amar es compartir.
0: Miguelito, saludos, ya trabajando ando, pero siempre acompañado de la chismosa rumbo para el Bronx. Qué lindo, felicidades. 6:24 a.m. Gabriel Ucho.
2: DJ Juan, cuando guste, maestro. Aplícalo, mijo, aplícalo. En curva, en curva, en curva, en curva, en curva.

0: al máximo.
1: Y a mi amor.
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0: suegra.
1: Joven, buenas tardes. Disculpe, ¿por qué usted le está molestando a mi hija? Quisiera que por favor me explique. ¿Cuántas más tendrá y qué viene a estar aquí a mi hija jodiendo?
0: Gabriel 8 DJ 1 DJ 1

0: es lo que más rabia me da a mí.
1: Ay, tenemos audio, papi Alberto. Por favor, buencito.
0: Estoy sudando de la ciencia.
2: Qué malo, papá Alberto. No, es que el mismo no quiere colaborar. Pues en qué toca. Aplicale, pues lo cierto, papá Alberto.
0: Claro.
2: Un lindo día.
3: ¿Cómo?
1: Caramba.
0: No quiso bonito. Lo atacó yo.
1: Toma.
0: Toma. Esto, por esto andas en la calle. Cosas toma que, lo que buscabas en la calle.
1: Cosas que no tienen perdón, ¿no?
0: Andar buscando cosas en la, teniendo en la casa y andar buscando en la calle.
1: Mira, cosas que no tienen perdón es que tu staff, porque nosotros le considerábamos parte del staff, ¿no? Tu staff venga con desayuno para el otro grupo. Que no estamos en contra, ¿no? Pero primero somos nosotros.
0: Por eso te tenemos parado en la puerta. Para que veas que el orgullo del madrugón vale más que cualquier cosa.
1: No,
0: al menos desde Cuchito. Uy.
1: Somos. No, no, hablando de los tres. El Walde es bien orgulloso.
0: Creo que los tres mismos somos
1: uy, unos... un orgullo del hijue. El hijue. Así que no. Lo siento mucho, no estamos
0: es
1: hoy.
0: Es más, fuera necesito aquí un animador, locutor, lo que sea, para el calentadito.
1: ¡Ay, también!
0: Ese otro Judas que me traicionó, alguien allá acá.
1: ¿En serio? Entonces abrimos vacantes, envíanos tu demo.
0: Sí.
1: Envíanos tu demo al 099-104-1047, locutando el calentado.
0: El calentadito tenemos ahí, en vez del John Javier.
3: ¿Cómo?
1: No buscamos DJ también, compañero.
0: ¿Cuál es? Pues el profeta. Tengo una nota pues, para profeta.
1: ¿Qué pasó?
0: Tengo un mote caliente, caliente.
1: ¿Qué ha
0: caliente,
1: pasado? ¿Qué ha pasado?
0: La chica fuego es casada.
1: No.
3: ¿Cómo?
0: Y ha vuelto con el marido.
1: ¿En serio?
0: Y le tiene engañando al pobre Wambra.
3: ¡Uy, uy, uy!
1: No puedo creer.
0: Es un.
4: ¡Fuera de aquí!
0: A las investigaciones tengo así. Es un ingeniero y trabaja en el oriente. Cada que viene llega donde la chica juega.
3: ¿Cómo?
1: ¿En serio?
3: ¿Sí? ¡Bótela, bótela!
1: Entonces por hacer actos inmorales.
0: Y hasta el mono le tiene y entretenido, sí.
3: ¿Cómo? No sabes.
0: No, no, no, no, no. Y el pobre Dumahuala, que creído que anda.
1: ¿Y el creído, en serio?
0: Se va andando bien tragado. Dumahuala abre los ojos, la man tiene marido, ha tenido escondido. ¡Yo ya le descubrí!
1: ¿Usted le descubrió?
0: Sí, papá de la guagua.
1: ¿Cómo tendrá?
0: Tiene una nena.
1: ¿En serio? No, no sabía, pensé que no tenía nenes, nuestra compañera.
0: No. Todo eso, imagínate, uno tiene que andar investigando por el bien de nuestros compañeros.
1: No sé, más claro, se busca personal nuevo para el calendario.
0: Ya, todo el personal. Ya dejemos al pobre Dumahuala, no tiene la culpa.
1: Ya, entonces, solo necesitamos locutores.
0: Solo locutores, ya.
1: Y locutores.
0: Ya. Nada más.
1: Escúchame. Envíanos tu demo a
0: saber. Ahí se va, un par de traicioneros.
1: Vamos con más. Este es el madrugón
0: de la chismosa radio 104.1.
4: Pero no bravito, hombre.
0: Ya sabes que soy casado, para que me llamas para después estar resentida.
1: Ay, ay, ay.
0: Así, a mi firma, a mi puño y letra. Dios, qué culpa tenía.
1: Qué culpa tenemos nosotros.
5: Para lo que somos fieles, a un solo corazón.
1: Se viene mismo la chicha cortavelas, ¿no?

0: solo el duende está trabajando.
1: A ver, ¿nos han enviado un audio del Coisaco o no saco?
0: Ya, sácale.
1: A ver, vamos a escuchar qué nos dice este Judas. Dele play.
2: Oye, nene, ábreme la puerta.
1: No estamos, mijo, estamos haciendo teletrabajo el día de hoy.
0: Sí estamos aquí, pero no te vamos a abrir. Ya. Para que sientas el dolor de la traición.
1: Nada, puedes romper esta puerta. Es más, a las 8:30 llegan ellos, ¿no?
0: Sí.
1: 8:30.
0: Espérales a ellos. Claro. No estás sentado. Pero afuera en la vereda, porque acá adentro no te hago entrar yo.
1: Son las 6 de la mañana con 40 minutos. Saludos, mis tigres. Cosas que no tienen perdón, que estés rumbo al K13.
0: Cosas que no tienen perdón es que me llames sabiendo que soy casado y después te digo algo y te resientas.
1: Ay, no.
0: Eso es lo que no tiene perdón en la vida.
1: No, perdón.
0: Si sabías todo, ¿para qué te resientas ahora?
3: No.
0: Sí, es lo que más me molesta. Sí.
1: A ver, verá, acá nos
0: estoy sudando.
1: Tranquilo, papá Alberto. A ver, cosas que no tienen perdón, que te estés yendo con tu mosaica al K13 y que tenga una cámara en la habitación. No, eso que no.
0: Eso no es perdón.
1: Eso ya es.
0: Yo
1: claro. Saludos, chismositos, aquí trabajando. Estaba con mucho trabajo recién, me desocupé. Para mandarles un mensaje, nene, Papá Alberto y Joan, lindo jueves, bendiciones. Nuestra querida y estimada Delia Zumba.
0: No, es también otro traicionero. Ya tampoco
1: le cabe,
0: claro, no es. Todos los traicioneros voy haciendo aladito.
1: Ya.
0: Poniéndoles una cruz roja ahí. Ya, hasta luego.
3: No.
1: Mira, por acá nos envía un saludito Juanito Paucar. Ellos escuchan en Ingapirca para el Club Chelsea y Juvenil.
0: Ingapirca de Cañar. Guambras Cáscaras, escucharán bien.
1: Muchas gracias.
0: Jugarán bien. Ellos son los que hicieron un video con el fiesterito.
1: Ah, caramba, bebé. Sí. Muchas gracias. Le enviamos un fuerte abrazo. Continuamos con más cuando son ya las 6 de la mañana con 41 minutos. C41. 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
0: 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Uy, andan más volviendo.

0: La pena no, el orgullo es orgullo.
1: Ay, sí, mal acostumbró a esta amiga.
2: El Gabrielito.
0: Hoy ya venimos trayendo nuestra propia tonga.
1: Yo ya traí mote con quesillo.
0: Yo traje leche.
3: Llegale al guía.
0: Al capsito.
1: Capsito. Igual no traí nada. Yogur ya traí.
0: Vamos con música. El huevito, claro. A ver, tengo audios. ¿Qué dice por acá mi tío Román Campoverde, por favor?
4: Oye, nene, algo que es imperdonable es que las grupos Doble Sentido vienen a estar aquí en mi radio hechas las coquetas. Yo ya cuando están en el escenario ni conocen a uno. Aquí en la radio vienen a estar haciendo calentar aquí los huesos, los huesos.
0: Ya.
4: Sí, mal pensado.
0: No, y esa plena, ¿no? Sí.

0: algunos artistas que nos tratan bonito aquí en la cabina. Tenemos algún evento y ¿qué crees vos?
1: ¿Cuánta doble moral?
2: Regalen paso, no estorben el camino.
0: más audios tenemos, por favor.
3: Días madrugones de la chismosa. Bendiciones para ustedes. Cosas que no tienen perdón. Que tú estés con tu esposa o tu novia y ya estés bastante caliente. Y el momento de querer empezar y te diga: ay, mi amor, no, porque me llegó Andrés.
0: No, no tiene perdón eso, papi.
2: 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Ya quiero quedarme yo.
0: ¿Saben cosas que no tiene perdón, papi Alberto? Que tú conozcas a una chica, ¿no? Y todo chévere. Se besen, se abracen. La pasen bonito ese día. Y por la noche te diga: te voy a tener que bloquear.
2: Eso no tiene perdón. No, eso es pasable. Porque cosas que no tienen perdón. A ver, todo ya chuta, de arriba abajo, corre y corre. Hora de la hora. No, no, no, no, no, no y no.
0: Chao. Dice cosas que no tiene perdón, que el chofer no sube el volumen para escucharles. Estamos en el urbanito, línea 24. Chofer de la línea 24, por favor, súbale un poquito más el volumen al madrugón.
2: De la chismosa radio, no seas malito y pulgoso, da subiendo un centímetro más.

0: Mayu me envió un mensaje. A ver, espérate un ratito. Vamos a escucharlo desde mi cel, por favor. A ver, póngale play.
1: Buen día, muchachos. ¿Por qué le tienen al señor Cuy afuera? Confirmen. Me perdí esa noticia.
0: Ya, muy bien. Te acabamos de enviar un link, ¿no? Porque eso está en tendencia acá. Ya, nada, mijo. No puedes poner en silencio esa apuesta. Bueno, espero que veas ese video y entenderás el...
2: Ha sido la semana de traicioneros.
0: Exacto. O sea,
2: mi nene, tranquilo. Levante esa moral. Amigos vienen y van. Así amigas es. Llegan y pasan. Nadie es eterno en esta vida.
0: La plena no, ni nos...
3: con las cariñosas.
0: Oye, no. Cantidad de mensaje, gracias. 099-1041-047. Dice, cosas que no tienen perdón. Que no me abran la puerta yo aquí. A ver, y hacen que se enfríe el desayuno, dice. No,
2: pero vos imagínate pronto, a las 8:30 te entran ellos.
0: Claro.
2: Pero...
0: te equivocaste de horario.
2: ¿A nosotros cuándo nos has traído?
0: Por Dios, claro.
2: A nosotros nunca nos traído. A pesar que te dimos trabajo, teníamos en nuestro staff del madrugón.
0: Ya.
2: Mejor veo el video. Ay, Dios
4: mío. La decepción. La traición, amigo.
2: Me salió candela por los ojos.
0: Serio, dice acá, tanto que Papá Alberto, Juan, el nene chillan que tienen hambre, dice, ahora hechos del resentido. Dice, perdón, buenos días, saludos. Es que, bueno, nuestro orgullo vale.
2: Mi orgullo. Yo vendo mi carro para ir a comerme. O sea, ahí estaba vendiendo las Raptors. Nadie me compra. Por 3 desayunos estaba vendiendo mis Raptors. Sí, no. El hambre era hambre. Por hambre estaba vendiéndome hasta yo mismo.
0: Hasta el gerente vendió.
2: Hasta el gerente vendió.
0: Claro.
2: Y nadie quis comprar, dijeron de yapa, mejor que de ahí.
0: Diremos que más, este es el madrugón.
2: De la chivosa. Vendimos al El Cid.
0: Por tener muchos amores.
2: Estamos muriendo de hambre.
0: ¡Ay, señor!
2: ¡Ay,

0: Son las 6 de la mañana con 50 minutos. Tengo buenas y excelentes recomendaciones, papi Alberto.
1: Dímelo, nene.
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0: Pero se vi ese dato por acá. Sí, por favor.
1: No están equivocados de estación.
0: No sé. 6:54. Dios mío, los mensajes. Gracias de corazón, Dios de Pae. Saludos a Full Chismosita. No somos monceros, somos auxiliares a estas mujeres con hambre.

0: amarnos los unos a los otros como yo los amé, dijo Dios. Ajá. Eso es lo que hacemos, no somos más malos. No sé por qué nos juzgan mal.
1: La plena, ¿no? A ver, dice acá, saludos a nosotros las personas fieles, confirmen fieles, hasta que el marido de mi moza llegue a la casa. Confirmen, nene, papá Alberto hoy llegó. Qué vaina, por Dios. Buenos días, madrugones. Que tengan un hermoso día aquí escuchándoles desde la Ordóñez Lazo, saliendo para el trabajo. Lindo día, que Dios me los bendiga siempre. Gracias. Cosas que no tienen perdón. Que el nene de trago, no te entiendo, nos enviaron por acá un video. ¡Ay, mira, ven! Nos comparten por acá un video de las fiestas de Ayancay. Cosas que no tienen perdón, que el nene te dé trago en pleno show.
0: Pero es que piden y hay que darles, ¿no?
1: No, pues claro, a mí me regalaron, una caja de... De bebidas, ¿no? Podríamos decir así.
0: Unas pecho sucos más rápido.
1: Pecho suco, una caja de pecho suco y ya, pues tuve que obsequiar. Ahora, yo fui solidario, podríamos decir en este caso, día a todos.
0: Claro. Copita
1: a todos. Muchas gracias. Disfrutaron del show, dice. Estuvo espectacular el show en Ayancay. Felicidades, se pasaron. ¿Cómo hago para contratarles? 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
0: Facilito, nos llaman a nosotros, sí. Con tiempo, pero después va a ser bravo que no podemos ir.
1: Ya. A ver, atención para todos los amigos, para todos los priostes, organizadores de las fiestas que quieran llevarnos, pueden hacerlo directamente, sí. No hay intermediarios, por favor.
0: No. Es más, no tenemos empresarios.
1: No tenemos empresarios, por si acaso, por ella me hubo un zum. Entonces, les paso ese dato directamente a nuestras redes sociales, Papá Alberto, Nene y Gabrielito. A ver, ¿tenemos autorización de vender los shows del madrugón, Papá Alberto?
0: El Nene Yunca.
1: Nene Yunca,
0: DJ Gabriel Juan. Tu Uyo.
1: Claro,
0: Tony. Y L&L Producciones. Y
1: todo lo que corresponde a L. Mejor vamos con música, 6 de la mañana, 56 minutos.
0: No sé por qué se enamoró. ¿Qué vamos a hacer, Juan Marcutú?
1: Ay, me enamoré de ti.
0: Pero no nos diste café y aquí se acabó todo.
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0: No te quiere, nene. No te creas, nene.
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0: Ella es más, te utiliza para sus momentos tristes nada más.

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0: para que escuchar.
1: Saludos para nuestro jefecito también, para Toñito, que está disfrutando del programa y solo yo puedo, dice, de verles. Ah, del show. Hola, ¿uno pagará?
0: No, ya pago.
1: Ah, ya pago. Ah, ya.
0: Si no, para mandar. Si no paga, yo pago. Tranquilo.
1: Si no, para mandar al motorizado.
0: Sí. No, él. Solo él puede vender.
1: Solo él puede vender, ¿no? Sí, solo. Bueno, L y L, pues, ¿no? Corresponde sí. Toño, usted.
0: Hendry.
1: Junior sí. Y el Maño, ¿no?
0: Sí. Ya,
1: qué bueno. Con ellos también puede contactarse.
0: Si ellos dicen, vayan a tocar gratis, nosotros nos vamos. No pasa nada.
1: Claro, ¿no?
0: Si ellos dicen, aquí hay 5,000 para ustedes. También, bien,
1: bien. Ah, vamos ahí. No. ¿Cuál es el miedo?
0: Las órdenes son de ellos. Sí, nada más.
1: A ver, tenemos audios más bien. Vamos con audios.
2: Ahí va. Buenos días, la chismosa, buenos días. Iván Peralta, el Bambam Peralta, se saluda. Cosas que son imperdonables es que ustedes hacen propaganda que tiene fiestas por todo lado.
1: ¿Ya?
2: Y que ustedes no me invitan a ningún show. Eso es imperdonable. Saludos, saludos desde el Bambam Peralta.
0: Oye, esta madre.
1: Pero ¿qué podemos hacer, mi querido y estimado Iván, si no le quieren contratar, pues?
0: El público, los priostes.
1: Claro, pues ellos llaman y dicen, oiga, ¿será posible que me pueda contratar a este artista?
0: Nosotros le ofrecemos, tenemos esto. No, eso no quiero, este quiero.
1: Este quiere, claro.
0: Ellos pagan,
1: nosotros nos debemos. A ver, un saludo muy especial para Juanito Lema, sí.
0: Juanito Lema, no, sí, él era el prioste de Ayancay.
1: Sí, don Juanito Lema, lo que estamos hablando no tiene que ver nada con su esposa. ¿Cómo? Sí, si le estamos diciendo a ella que es cuánta doble moral es porque le agradeció a John Javier.
0: Sí, ella fue a agradecer al hombre equivocado.
1: Por eso está en la lista de sentencia acá. Sí. Ya. Porque el audio tenía que ser para nosotros.
0: No para el.
1: No para
0: el. Cthulhu ese. Sí.
1: Del Tomica.
0: Y él andando presumiendo y por eso ya está fuera de la radio.
1: Ya está fuera de la radio, man. No, mi estimado Juanito, no, nada que ver con su señora llamada esposa. Acá los guantes le estamos chantando a otro.
0: Bueno, al que le toque, no. Si le toca ahí también, ¿a qué? Al que le toque.
1: Como si el güey se quedó reflexionando y dice, ya ahora.
0: No, yo soy claro.
1: Ya.
0: Conmigo, así.
1: El ejemplo de la novia le dejó pensar.
0: ¿Sí o no? Si tú trabajas con este equipo, pues mantente,
1: ¿no? El equipo, bien, ¿no? Claro.
0: Nosotros nos debemos a la chismosa y somos fieles a la chismosa. Nos debemos a él y él y somos fieles a él y él.
1: Lógico.
0: No vamos a ir hasta. Ay, regalando otro lado, ¿no?
1: Bueno, estamos. Yo no puedo. A mí me han hecho propuestas solo para mí solito y no le dije.
3: ¿Cómo vuelta?
0: A mí también me quieren llevar una vez a la tarde, a la mañana, que vamos a haga showcito, que tanto tengo. No. Si no va, mis chicos cutulitos con mis polvositos, yo no me voy.
1: Nadie. No me voy. Esto es una confraternidad. O sea, no podemos soltarlos, ¿no?
0: Quiero, mejor me quedo durmiendo en casa.
1: Ya, exacto. Hablando de shows, pero.
0: De show.
1: Hablando del show. Dile con eso, ¿eh?
0: Las novias también nos respetamos.
1: No, pues si subimos un video en Facebook por besar a la misma novia, nos dio gripe, ¿no? Sí, que hemos hecho cosas. ¿No?
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0: Tenemos preocupado medio mundo, hermano.

0: cantidad de mensajes, papá Alberto. ¿Qué ha pasado? Me perdí el chisme, dice. La traición, la traición.
1: La decepción, la traición, amigo.

0: 7 de la mañana, 24 minutos, 7:24. Saludos chismositos de ese Riobamba. Excelente programa, gracias, amor eterno. Nos envía por acá el mensajito de 0033. Muchas gracias. Saludos chismosos, son lo máximo. ¿Qué ha pasado? Cuenten, ¿por qué andan enojados? Dice.
1: No, todo eso.
0: Todo eso por acá. Saludos.
1: Bueno, sí, con rabia, pero no tanto.
0: Algunas cosas sociales y otras ya le hacemos parte del show, ¿no? Buenos días, amigos del Madrugón. Reportando sintonía, el flaquito del Urbanito 466, línea 24, full chismoso. Un saludo muy especial para mis tres amores, Zoe, Scarlett y Pedrito. Papá las ama muchísimo. Gracias, que tengan un excelente día. Qué lindo.
1: Bueno, yendo a la realidad, ¿no? Empezó ya. Doña Delia. Ella empezó el problema.
0: ¿Cierto o no?
1: Claro.
0: Si cae, tú escucha ahí.
1: Claro. Ella es la primera
0: causante de esto, claro. Empezó desde el domingo esta disputa, ¿no? Ya. Claro, y ya llevamos jueves, llevamos algunos
1: días. Y siguen sumando.
0: Claro, y se siguen esas
1: siguen cayendo semana, traicioneros.
0: De traiciones.
1: Boom.
0: Sí, no.
1: Y ahí les digo yo, pues, si saben que son casados, ¿para qué me escriben?
0: ¿Para qué me escriben?
1: Y se resistieron las que nos regalaban café. Con el nene se resistieron. Sí, yo qué culpa tengo. Y yo, pero yo dije una vez, yo no vendí.
0: Claro.
1: Yo no vendí.
0: Yo digo, ¿por qué se enojaron conmigo si yo no dije nada?
1: Yo fui el que dije.
0: ¿Por qué yo pago los platos rotos?
2: Él ya es casado.
1: Solo dije. Pero, ¿qué culpa tenemos nosotros? Si ellas ya saben que somos casados y nos siguen escribiendo y nos siguen mandando regalitos. A ver, ¿qué culpa tenemos nosotros? Después, hasta luego. Chao, nos vemos. ¿Qué culpa tenemos nosotros?
0: Yeah.
1: Y hoy día son. Y hoy día soman que ya el cafecito, que waffles, que bolón. No, mi orgullo es más grande. Nosotros no hicimos nada. Nos costaron el café. Nosotros hoy día ya no queremos.
0: Ya no queremos. Casi nos desmayamos.
1: Casi
0: no.
1: Imagínate que hasta el mono le pusimos en venta por el café.
0: Dice cosas que no tienen perdón. Que en la cena navideña le diga a su familia que solo soy su amigo. No.
1: ¿Qué ha pasado eso, nene?
0: Sí, me han negado. Para hacerlo en eso, sí me han negado.
1: A mí también me han negado.
0: Alguna vez en mi vida me invitaron pues a una reunión de amigos, ¿no? Y yo no era amigo, pues yo era su cualquier cosita, ¿no?
1: Sí.
0: Y todos comienzan pues ahí a interactuar. Oye, ¿y qué son novios? Sí, dice, chévere, ¿qué tiempo? 2 años. Ya iba llegando pues mi turno, ¿no? Yo, dice, oye, ¿y ustedes qué son? Yo iba a responder, pues, con voz de locutor. Total, sale la chica y dice, no, él es mi amigo. Es más, le pago yo una carrera para que me acompañe.
1: Similar a la mía. Pues yo me voy a un bautizo. No, era confirmación.
0: Ya.
1: Haciendo confirmación el guagua, ya. Chévere. Todo bien.
0: Ajá.
1: Hasta ahí. Ya dice, ¿y usted quién es? No, dice, él es el chofer que viene a hacer la carrerita del señor de la camioneta nomás.
0: Sí.
1: Yo, ¿cómo? ¿Qué? ¿Qué sentada?
0: Yo
1: no había ni respuesta, ¿no?
0: Claro.
1: Y aparte que voy a responder, ya dieron respondiendo.
0: Ya, ¿qué podemos hacer?
1: Dice, tome un hito. No, no puede tomar, no, tengo que manejar.
0: Ay, Dios mío, cosas que nos tienen perdón. 099-104-1047. No puedo tomar lo que soy chofer.
1: Chofer responsable.
0: Ay, señor.
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1: ¿Para qué también? Gracias, Madre Santísima, bien escuchado.
0: Pilas, el 31, Papi Alberto, nos vemos en Tutupán y Grande en las festividades en honor a la Santísima Virgen del Rosario.
1: Ya hicieron el depósito, pero si no, no hay cómo publicar si no han hecho el depósito.
0: Mi suegro.
1: Ah, mi suegro.
0: Sí.
1: Ah, no, pues con mi suegro, cosas serias.
0: Ah, ya. Animador oficial de los chicheros.
1: Saludos para mi suegro, el gallito.

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1: Joven, buenas tardes. Disculpe, ¿por qué usted le está molestando a mi hija? Quisiera que por favor me explique. ¿Cuántas moscas tendrá y qué viene a hacer aquí a mi hija, jodido?
0: Gabrielucho. 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

0: Que ha sido solo un pasatiempo.
1: Que solo ha sido para distraerte, para desestresarte. No.
0: Yo he sido tu desestrés. Qué mala mujer que eres. Cómo has destrozado mi chiquito corazoncito que tengo.
1: ¿Tenemos audio, papi Alberto?
0: Suéltalo, suéltalo.
1: Por favor.
2: Buen día, buen día, buen día, buen día. La chismosa, el madrugón, con Papá Alberto, Nene Yunga, DJ Juan, Juan, Juan. Deseándoles de antemano un bendecido y maravilloso día. Jueves, jueves de cachudos, jueves de feria de ganado. A dar de coger, comprensión y cuidado. Bendecido día jueves. Y aquí desde la volqueta, Volqueta City, rumbo, rumbo, rumbo al relleno sanitario Pichacay.
1: Ahí se acabe.
2: Y como dice por ahí la copia,
3: para no perder la costumbre, ya que nos gusta el chico que hace pi, pi, pi, ay, le hace pi, pi, pi, pi.
1: ¿Qué te pasa?
3: Y es menos strong esa copia, ¿no?
4: ¿Cómo?
1: Pero ¿y el pito?
0: No, pues ya hizo una vez. Pues estaba remedando él también al telescopio.
1: Pero que pite de nuevo, pues ahí, que deje esa marca.
0: Ay, tócame el pito. Jueves de indios.
1: Sí, el cuy dice de una. A ver, tenemos audios, dele play, por favor.
5: Buenos días, buenos días, Papi Alberto, DJ Juan, Nene Yunga.
1: Buenos días.
5: Que Diosito les bendiga. Hoy jueves, día de ganado. Papi Alberto ya debe estar en la feria de ganado ya vendiendo sus vacunas, sus pulgosos. Bendiciones desde Patito Amarillo, laborando ya en la ciudad de Cuenca, con la bendición de Dios. Bendiciones, muchachos.
0: Amén.
1: Amén. Muchísimas amén. Gracias. Siguiente audio, por favor.
6: Buenos días, buenas tardes, mis cutulos del madrugón. Que Dios me los bendiga, tengan un excelente día jueves, un bendecido día para todos de la radio. Al este joven DJ Juan, al Nene Yunga, alias del JJ.
1: Hola.
6: Y a Yuquito Alberto, que hola, Dios me los bendiga. Y seguimos con esa hermosa música, escuchando La Chismosa.
1: Como tiene que ser, muchísimas gracias. Dice acá, cosas que no tienen perdón, que el pack no ha sido lo que ofreció. Verá, acá tengo algo similar. Dice, buenos días amigos del madrugón, excelente programa. Cosas que no tienes perdón. Tú te esfuerzas tanto para reunir para ese pack y te manda para ver una sola vez.
0: Pero te aconsejo que grabes.
1: ¿Se habla cómo grabar?
0: Claro.
1: ¿Ah, sí? Ah, no, no sabía yo de eso.
0: Ay, grábale, hombre, grábale. Claro,
1: pero no, ¿cómo va a mandar para que vea una sola vez?
0: Pero es que ahí es la actitud de uno, pues, ya grabar, ya si está con... Para una vez ya hay que grabar.
1: De una, hay que tener otro móvil.
0: Preparar el video a uno también.
1: Ah, ya, muchas gracias. Vamos con más cosas que no tienen perdón. 099-104-1-047. 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

Ya no, mijo, ya, gracias. Está queriendo la liquidación. ¿Qué te va a dar liquidación por traición? Mejor te voy a...

0: un saludo muy especial, Papi Alberto, para todos nuestros amigos conductores de los taxis. Sé que están escuchando el programa, pero porque andan conduciendo no pueden reportarse con nosotros. Nosotros le hacemos un saludo muy especial a cada uno de nuestros amigos taxistas. Y uno de ellos está llevando a una persona bien chévere, una persona que una niña de los choritos, le está llevando.
1: A una reina.
0: A una reina, sí, le está llevando. Señor chofer, usted que está por ahí, por el retrovisor mirándole a la pasada. Ella.
1: No le mire mucho porque
0: es propiedad privada.
1: Usted tiene ojo seco.
0: Le está llevando a la chica, por favor, no sea malito de mi parte. Si usted se estaciona bien, y le abre la puerta, por favor, le dé la manito para que salga.
1: No sea malito, sí, con todo el cuidado.
0: No, está delicadita, esperemos que se recupere pronto, ¿no? Muchas gracias. 7:46, 099-1041.
1: 047, salúdanos y te saludamos.
0: Suena bonito, suena sabroso, suena bonito, suena sabroso.
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1: Eso no te hablas ya.

0: ¿En serio?
1: Escúchalo, Nelson. Oye, el nene Yunga.
0: ¿No me quiere?
1: Sí, ya no sufras más.
0: Está bien.
1: Por esa mal pagadora.
0: Tengo un saludo muy especial, pues, para...
1: Por esa que te ilusionó nomás.
0: Eso no me ilusionó, no. Para Juanito Macas, que está disfrutando del programa en el taxi. Él es el conductor que le está llevando, pues, a la chica, ¿no? Mm. Saludos. Juanito, por favor, te portas bien, ¿ya?
1: No me estarás mirando bien. Después a mí me cuesta hacer sacar el ojo.
0: Claro, por cuidado con ojearle, ¿ya? Por favor, Juanito Macas, ¿ya? A full sintonía.
1: Ay, Dios mío, por... Esos patitos amarillos.
0: Uy, esos patitos amarillos.
2: Llévame. ¡Habla, mujeriego!
1: ¿Ya? Sobre sus cuatro ruedas.
0: Sobre sus cuatro ruedas. A ver, tenemos audio. Vamos a escuchar, por favor, póngale play.
3: ¿Qué dice, mis panas de Norum? Buenos días, un excelente día para todos. Oigan, cosas que para mí son imperdonables, ya pues que a mis panas, mis brothers de la gozadera el día de hoy, más lo que invitan a todita la familia Escaleras, y chévere todos los música, pero sabrán hacer pues, un en vivo para...

0: puedes ver siquiera por el Facebook, allí, porque estaba bien bonita la música. Yeah. Pues mejor verlo, ¿sí o no?
1: Claro.
0: ¿Qué opinan esto de los en vivos de parte de ustedes? Para que sea chévere. Ya saben, panas del Madrugator, Madrugation, Madrugadator, Madrugador.
1: Madrugador. Bueno, nosotros siempre transmitimos a todos los artistas que vienen.
2: Es más, aquí tenemos pantallas, todo, pero ellos no saben manejar. Eso hay que disculparás que ellos no saben manejar estas cosas. ¿Ah? O no vienen bien peinados para salir en pantallas, por eso no crecen en vivo.
1: Y la radio tiene todo.
2: La radio tiene todo.
1: Bueno, solo el Madrugón tiene sus equipos personalizados.
2: Ah, no, nosotros sí.
1: Por si acaso,
2: no, con las consolas, todo.
1: Por poco ya otra cabina.
2: Ya estamos pensando muy seriamente.
1: Seriamente, no, va a ser solo una cabina del Madrugón.
2: Solo para nosotros. Para traicionarse.
3: ¡Qué bestia!
1: A ver, tenemos más audios.
4: ¿Cómo están amigos de La Chismosa? Les saluda Carlos Orellana desde el Valle. Cosas que no se perdonan es que Nene Yunga no se lanza a la Junta Parroquial del Valle. Imperdonable.
5: ¿Cómo?
1: A ver, ¿qué?
2: Dios nos libre de la política.
1: No, y verá, son 3 años consecutivos que a mí me vienen, me han llamado a mi número telefónico y he dicho, Nene, te queremos en nuestro partido, vemos que tienes un buen futuro y me gustaría que trabajes para la parroquia donde vivo yo, para el Valle, o sea, honestamente.
2: No, tres años
1: le he dicho, no.
2: No, Nene, no.
1: No.
2: Que Diosito nos libre de esas cosas.
1: ¿No me lanzo?
2: No.
3: Déjate de huevo.
2: Dejemos la política al lado. ¿Qué esos que no tienen nada que hacer que estén andando ahí? Nosotros tenemos que trabajar.
1: Nosotros tenemos shows que cumplir. Ay, a ver, ¿dónde me quedé? Cantidad de mensajes. Dice, el Lucho Nivelo, hasta que se conviertan en gagones han de estar estos este par de moceros. ¿Qué te pasa, mijo? A ver, un audio más. Esto se puso bueno. Póngale play, por favor.
6: ¿Qué tal, amigos del Madrugón? Muy buenos días, bendecido jueves. Papá Alberto Nene Yunga, dice igual.
2: Buenos días.
6: Algo que no tiene perdón de Dios.
1: Ajá.
6: Está esos políticos que te andan ofreciendo el oro y el moro.
1: Claro.
6: Te abrazan, te muchan. Pero solo hasta llegas hasta un puesto político. De ahí sí. Si te vino, me acuerdo. Eso no tiene perdón de Dios. Saludos, bendiciones. Saludos mucho.
1: Gracias, Leito. Ahorita que me hace acuerdo de. ¿No es que los colegios también hacen la lista de. Para ser presidente?
2: Estudiantil.
1: Exacto, la lista estudiantil. Y yo me acuerdo que estaba en el cole y ya eran las chicas del curso más avanzado y comenzaban a dar por un voto, un beso, un piquito ya. Y ya, yo dije, me convence, ¿no? Y digo, pero primero dame el pico y yo sí te doy
2: el voto,
1: claro. Y me da un pico. Chévere. Pasa, ya llegaron las elecciones y ganó. Y yo me voy y le dije, ¿te acuerdas que yo te di el voto? ¿Quién eres vos? Me dijo.
2: Así me dijo. Ya desde ahí viene así.
1: Sí. Mejor vamos con música.
2: Música, lo que nos
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0: 8:05.
1: Buenos días, ecuatorianos en el mundo entero. Gracias por sintonizar la Chismosa Radio. Recuerde 099-141-047, 099-141-047 y la línea Chismosea con nosotros.
0: Escríbenos y te saluda.

0: buenos días. Esto no tiene perdón de Dios. Ustedes son los únicos culpables. Le han hecho chumar a una florera.
1: No solo a una.
0: Dios mío.
1: Si de chumas hablamos, mejor no comentemos.
0: No. Mejor ahí nomás. Pero ella dijo que viene Tomonito.
1: Esto no tiene perdón de Dios.
0: ¿Qué no tiene perdón de Dios?
1: Esto va para el gerente, madre.
0: A ver.
1: Que él siga teniendo socios.
0: ¡Qué bestia!
1: Eso no tiene perdón de Dios.
2: ¡Bótelo! Wow. ¡Bótela!
1: Eso. Si el mono va a confesar, Taitacura no le da absolución.
0: No le da. No. Dice.
1: Tiene que decir, Taitacurita, hijo, tienes que enseñar a ser puntuales.
0: Claro.
1: Ser responsables.
0: Lógico.
1: No soportes, no progreses la irresponsabilidad de ser Taitacurita. No le das absolución.
0: Bueno, pila con eso. Dice acá, buenos días, nene, papá Alberto de Ichiwán, un gran equipo, sigan haciendo un show espectacular. Dice, cada día son más y más, que Dios y la Virgencita los protejan mucho, nene, a papá Alberto y Ichiwán. Éxitos, feliz jueves.
1: Diosito les pague.
0: Saludos, son el goce, mejor me hacen reír, son los tres chiflados, dice. Gracias, ¿no? Y
1: de eso se trata, ¿no?
0: De eso se trata, ¿no?
1: Hace rato hablamos cosas, les vamos a hacer tenerir, hace rato les vamos a hacer reír, pero bueno, este programa está catalogado para hacer de todo.
0: Claro, al rato le vamos a hacer meditar, sí. Hacer conciencia también. Saludos para Clever Javier, que está disfrutando del programa. Saludos cordiales.
1: Se cutulo en Quito, ¿no?
0: Sí, ahí en Quito, muchas gracias.
1: El cantante.
0: ¿Ya? Buenos días, chicos preciosos. Espero que tengan un día tan bonito como ustedes. Por aquí reportándome mis chicos favoritos, dice. Gracias, chiquitita.
1: Casi que yo ya no creo ya.
0: ¿Ya no creen?
1: Está tan lindo. Hasta Capsito mandaban gay. Botando como el chico perro en.
0: Ah, botado ahí.
1: Media vía.
0: Y media quebrada.
1: De lado a lado, sin saber a dónde irme.
0: Ya. Ve lo que envía KSQ y dice cosas que no tienen perdón. Que me presenten a la chica de redes y ella no quiera nada. Dice,
1: eres feo.
0: Buenos días, chicos. Que Dios y la Virgen Santísima les proteja. Como todas las mañanas, escuchando desde el transporte Chiquira Full Volumen. Excelente programa. Felicidades, amigos. Gracias. Mi pana Crocante, siempre con la chismosita. Mayrita Murillo, ¿cómo estamos? Buenos días. Desde el comedor, Mayrita, full sintonía. Gracias, mija. Enviamos un fuerte abrazo a todo el personal del Mercado del Arenal.
1: Y es hora que vayamos a tomar café donde la Mayrita, ¿no?
0: Sí, ¿no?
1: Ya no nos hemos ido tiempos.
0: Pero el trabajo no nos permite, papá.
1: No, es que ella no nos cobra también. Y da vergüenza.
0: Da vergüenza. No. Saludos, madrugones, suegro, papá Alberto, y saludos desde mi casa, papi bueno, ¿eh?
1: ¿Quién es ese papi bueno?

0: sé quién será. Papi, bueno.
1: ¿Tienes ñaña? ¿Tienes hija? ¿Qué tienes? Claro. Comenta.
0: Hola, chismosito, buenos días. Cosas que no tienen perdón es que tu marido va al motel con la moza y pague con mi tarjeta. ¡Hijo de su madre!
1: Y sale la factura, K13.
0: No. No. Algo similar tengo acá. Cosas que no tienen perdón, buenos días, es que él se porte tan bonito, tan detallista y te diga, vamos a, ya pues dice, a hacer el ñangri ñangri. Y ya tú disfrutas todo, ¿para qué? Un buen domador, dice, pero a la final te dice, tuyo estoy chido.
1: Cosas que no tiene perdón.
0: ¿Qué?
1: Cosas que no tiene perdón. Es ¿qué? Que los políticos no hacen de todo y cuando llegan al poder, ya ni se acuerdan. A mí hasta cicleas me invitaban.
0: ¿En serio?
1: Llegaron al poder, ni llamado contestan. Por eso ya no creo en nada.
0: Ya no, no crean, por favor.
1: A esta edad que me mientan.
2: ¡Bótela, bótela!
0: Mejor vamos con música, mejor.
1: Solo el nene no estires ya sufriendo y sentado.
0: Salud, papá.
1: A la suya, copita.
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0: más comprobada.
1: Si nos ponemos a analizar, estamos trabajando con el traicionero.
0: Con el Judas Salado.
1: No.
0: Con el Escariote.
1: Exacto. Con el Poncio Pilato.
0: Ahí estamos, pues ya, a la cara.
1: Nada, nada. Yo no tengo absolutamente nada. Que
0: acceso a eso.
1: Exacto, yo ahí sí me lavo las manos como Poncio Pilato.
0: Aquí somos los dos Poncio Pilatos, claro. Nos lavamos las manos y entregamos para que el DJ Juan haga todas las cosas.
1: Así es. Ha sido tremendo.
0: Aquí, hoy ve, semana de traicioneros.
1: Semana de traicioneros.
0: Descubierto.
1: Y bueno, quedó, lo peor es que quedó en nuestro compañero.
2: ¿Cómo?
0: Dos compañeros.
1: Así es.
0: El Cuy y el Juan.
1: No sé quién a quién contaminó.
0: No sé.
1: No, nada.
0: Como
1: no,
0: que
1: no,
0: esto ya. No. Esto ya. Apesta azufre aquí.
1: Creo que.
3: Baña Rance.
1: Nada, sí, nada. Igual la traición empezó desde DJ Juan. Y por si acaso, y él subió un video como evidencia.
0: Claro, ese video dio mucho que hablar.
1: Ese video dio mucho que hablar. Hasta las otras se pusieron celos. Dice que, buenos días, señores. Ah, caramba, buenos días, señores. Lindo jueves, papi Alberto. Good morning, nene. Buenos días. DJ Juan, buenos días, bebé. Lindo jueves, corazón hermoso. Bendiciones. Bendecido jueves, madrugones. Gracias.
0: Uy.
1: Algo que no tiene perdón es que me hayan tenido esperando el número del contacto de algún comedor.
3: Mañana, mañana.
1: El número del Benito está de Dali, ¿cierto?
0: Pero él las manda solo, ceviche de yuca.
1: Sol, ceviche.
3: Viejo chapo.
1: A ver, los ceviches del punto del encuentro es...
0: Punto de la Berito Pinos. Eso está de Dali.
1: Está de Dali. A ver, ¿tiene usted?
0: No, no tengo yo. No.
1: Berito Pinos, envíeme rapidito un mensaje para dar su número. Ya, lo vamos a dar públicamente, ya.
0: Número de contacto y cuenta de ahorros.
1: No, ya que le escriba ya ahí por internet.
0: Sí, sí, no.
1: Ya. Tiene 5 segundos. 5.
0: ¿Escuchando la chismosa o no? ¿Está escuchando la competencia?
1: Ya, ahí vamos a hacer la prueba. 5.
0: 4.

0: 3, 2, 1, 0. Topo. Benito, pásanos. Benito, pásanos su número, por favor. Queremos hacerlo público. Ah, ya no, sí está escribiendo, güey. Aquí estoy, dice. Ya, Benito, su número, por favor. Ya, por primera vez vamos a hacer esto. Vamos a hacer esto. Vamos a dar el número de una cevichería. Ya, Maggie, por favor, tome nota. Ya, rapidito, rapidito. A ver, 09-89-09-69-34. Ya, le repito. 09-89-09-69-34. Ya, listo.
1: Ahí. En adopción.
0: Bebés en adopción. No, es de los ceviches, vamos a volver.
1: No, no. Pues nosotros estamos los bebés en
0: adopción. Ah, nosotros sí. Ya voy a dar nuestros números más adelante para.
2: El Gabrielito.
0: Para adopciones.
1: Queremos tete. ¿Qué cosa? Tete.
0: ¿Qué tete?
1: Sí.
2: Chúpalo.
1: Juan. Ha sido traicionero y volvió a traicionar.
0: No. Ay, este cuchito nadie le hace pasar. Uy, uy, uy. Vamos, Cobas, este es el madrugón.
1: De la chismosa radio.
3: No, bravito, hombre, ya.
1: Hoy ha sido el peor jueves de la vida.
0: Caigan.
1: Después que van votando, vienen a estarlo ofreciendo. Eso es lo que más rabia me da.

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1: No, bravito, ya.
2: Confirme, Maggie, ahora sí. ¿Cuándo los desayunos?
1: Ya desde mañana.
2: Sí. Desde mañana en Cebollas.
1: Hoy ya no.
2: Claro. Hoy ya comimos, ya. Nos vamos, dice, bueno, todavía no, ya, qué bestia, nos vamos rápido. Ya, a ver, mañana podemos dar el número del Benito también.
1: Sí.
2: Mañana damos tu número, Benito, ya, por favor. A ver, algo que no tiene perdón es que mi amigo Braulio no pueda poner hijos. Ay, y lo peor es que tiene 5 nombres de él. Buenos días, equipo del Madrugón. Qué buen programa, éxitos. Cosas que no tiene perdón, que un día como hoy nací y hasta ahora nadie me felicita. Atentamente, Juan Espinosa desde Connecticut.
1: Oh. Feliz cumpleaños, Juan Espinosa.
2: Saludos cordiales.
1: Desde el Madrugón te hacemos llegar
2: un fuerte abrazo.
1: Te mandamos una vela para que apagues.
2: ¿Qué dice, chismositos? Cosas que no tiene perdón. Que la vecina no quiera pagar el cuarto en el catre, se dice. Santi, estamos a full sintonía desde los Hamptons, a full sintonía. Muchas gracias, Dios le pague.
1: Nos vamos.
2: ¿Qué programa se mandaron hoy día, muchachos? Son el goce, dice. Muchas gracias. Dice, tengo el número, gracias. Algo en especial que deseen comer para el día de mañana. Bueno, hay preguntas y nos mandan el menú.
1: Para mañana, sí, de verdad.
2: Para mañana,
1: hoy Dios les pague. A todos, un traicionero nos trajo el camión.
2: Sí, muchísimas gracias.
1: Quiso hacernos reflexionar, pero le dijimos que la traición con nosotros costa desde
2: la CEP.
1: Desde la CEP.
2: Claro, eso es
1: todo. Hasta luego, chau, chau. Hasta aquí les hice compañía, Papá Alberto. Que Dios les pague por la sintonía. Y si Dios y la Virgen Santísima nos trae con salud y vida mañana a las 5 de la mañana.
2: Muy bien,
1: bye.
2: Salvador Cedillo nos dice, qué buen programa, saludos cordiales, no se vayan, muchas gracias. Ya nos tenemos que pasar a retirar, muchísimas gracias. Muchas gracias, dice, por el saludo de cumpleaños, muchachos. Sigue festejando tu cumple. Gabrielito, nos vamos, Dios te pague.
3: Chao, moceros.
2: Chao, traicionero. Embustero.
1: Judas.
2: Mejor no diré nada más. Chao. Bye, hasta el día de mañana.

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2: Ya está. Ya te dimos gusto por un ratito. ¡Oh! Ahora volvemos a lo nuestro.
0: ¡Yahoo!
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0: sobre todo. Buenos días también a mi compañero de labores, él es Mauri Garnica.
1: Muy buenos días. Ecuatoriano. Que me corten, que me corten todo menos las ganas de vivir.
0: Mauri, luego
1: que
0: viene.
1: Me corten, que me corten todo menos
2: las ganas.
1: Que me corten todo menos las ganas de amar.
0: Caramba, no, pero que tampoco me corten la luz, no se habla serio.
1: Vaya, eso dicen que ya van a empezar los cortes, pero a pesar de que habían promesas en días anteriores que no iba a haber cortes eléctricos. Bueno, pero hasta ahora en las madrugadas está, ¿no?
0: En menos de una semana me ha visto las huevas.
1: A usted todos,
0: no
1: todos le han mentido.
0: Todos
1: a usted
0: mienten.
1: Todos le ven las huevas.
0: Todos son
2: la... está viendo las huevas es ella.
0: Todos son la misma tontera. Buenos días, David.
2: Hola, hola, ¿qué tal? Muy buenos días. Ya estamos aquí en La Gozadera.
0: Claro que sí, con luz o sin luz, con vibra o sin vibra. Lo que usted necesita es estar conectado siempre con la chismosa. Y por supuesto, acá estamos nosotros para acompañar.

0: sea cruceta. No sea cruceta y le estoy hablando a usted que ya le está echando ojo a la novia de su mejor amigo. Por favor, no sea así, compadre. Déjele nomás. Algo bueno va a llegar para usted. Si usted se fija en la novia de alguien más, ¿qué le va a pasar a usted más adelante? Igual le van a ir dejando, ¿verdad? Hasta cuecacho le van a decir luego. 8:39, Mauri.
1: Señoras y señores, hoy vamos a conversar. Nos vamos a poner un poco intensos, nos vamos a poner un poco picantes el día de hoy. Frases que no se pueden decir en el post delicioso, o sea, después del delicioso. Frases que no se pueden decir post delicioso, después del delicioso.
0: Yo pensaría que una frase así nula, que solo eso.
1: La trauma.
0: Claro, imagínate. Bueno,
1: eso es

0: borrarás el video.
1: Oye, frases que tú no puedes decir nunca después del delicioso, pero así nunca de los nunca de los nunca. Llévate mi calzón.
0: No.
1: Sobre todo cuando...
0: Oye, yo alguna vez te comenté que eso así me daba.
1: Que mal de mi calzón. Como...
0: Sí, tenía como una coleccioncita, así de como calzones. Que... Sí, caramba, sí,
2: ¿qué
0: sí,
2: ¿qué tal
0: sí.
2: te quedaban? Me gusta.
0: Apretados. Pero...
1: O sea que así te los probaste.
0: ¿Qué vas a entrar en eso, pues? Sobre todo antes que pesaba 200 libras.
1: Pitirrado.
0: Claro. Pero, o sea, sí hay muchas personas que como que te da... Es para mostrar tu machismo afuera, tu hombría, tu... No sé, o sea, todo ese tipo de cosas, ¿eh?
1: Déjame tu calzón para mi colección. ¿Cuál colección? ¡Toma!
0: Es que no ibas a decir para tu colección, pues.
1: Pero puede salirte, o sea, no deberías hacerlo, pero puede ser que se te salga, ¿no? Déjame tu calzón para coleccionarlos. ¿Sí?
0: Claro, pero... para poner, es el número 10 en mi colección. ¡Ah, no!
1: Oye, frases que no deberías decir después del delicioso 099-1041-047. Les vamos a leer

0: chismosa, sí señor, por ahí para la gente que está preguntando, ¿y qué pasó con el gordito punteador? ¿Y dónde está el gordito punteador?
1: Punteando a destapar.
0: Tiene unos pequeños asuntos personales que pues le impiden estar al momento con nosotros, pero quizás más adelante ya se sume.
2: Claro, ya esperamos que unos 30 minutos más se sume, pues ya, pequeños asuntos personales. Estamos conversando frases que no debes decir en el post delicioso.
0: A ver, por ejemplo, ¿sentiste algo o solo fui yo? Oye, yo creo que hay frases que le dan en el ego al hombre.
2: Sí.
0: En el ego al hombre y en los sentimientos a la mujer.
2: Sí, por ejemplo, esto, que este es por lo general que utiliza una mujer. Frases que no debes decir en el post delicioso. ¿Y ahora qué somos? Y el otro, como ya comió, el otro dice
0: lo que tú quieras, mi amor.
2: No, como ya una vez comido ya no tienes esa
0: ese agrado.
2: Claro, pues.
0: Esa necesidad de cebar.
1: Ya te da cargo de conciencia.
2: Claro, ya le dices, ya pues, seguimos siendo compañeros de trabajo.
1: Amigos, pues ¿qué más?
0: ¿Qué quieres ser?
2: ¿Y ahora qué somos? Compañeros.
0: Es que no he estado en esas, por eso no sabía.
2: Pero en cambio, antes de ahí sí, ¿y ahora qué somos? Lo que tú quieras, dime, pídemelo, que ahora en adelante seremos pareja, conquistaremos el mundo juntos. Pero yo una vez comido ya no dice nada.
0: Ya. No, ya.
2: Ya no promete nada. Por eso es la frase que dice, promete hasta que lo encuentran.
0: Hasta que lo... Listo. Oye, cosas que no se puede decir después del delicioso y esta vas a darme la razón. ¿Y tú qué decías que eras bueno para esto?
2: Ahí sí golpea en el ego.
0: Imagínese que le digan eso, gato. ¿Y tú qué me decías que eras bueno?
1: Te llamo un taxi.
0: Ego con ego.
2: Oye, ahí tenemos algunos audios. 099-1041-047. Estamos conversando frases que no debes decir en el post delicioso.
3: ¿Qué dicho? Mis panas de la gozadera, ya aquí más chévere, mucho mejor con la voz, ya estoy con voz normalita, ya saben. Oigan, ¿qué? Frases que no puedes decirle nunca a ella después del delicious. Por ejemplo, cuando ya acabe todo, que ella le digas, oye, pilas que te vayas lavando los dientes, o compraraste un jalcito negro. Sí o no, ustedes sí me entienden, para ellos.
2: Sí, sí.
3: Saludos.
2: Un abrazo.
4: Hola, chismositos. Muy
0: Hello.
4: Buenos días.
2: Buenos días.
4: Cosas que no se debe decir después del delicioso. La típica. Oye, ¿sí te gustó? Porque donde que nos dice que no, nos mata.

0: preguntado.
1: Saludos.
2: ¿Para qué vas a preguntar?
0: Para ver si todo estaba bien, pues.
2: Me gusta, o sea, que te mientan mirándote, no, o sea, a la cara. Digo,
0: yo sí he preguntado, o sea, si está bien, falta un poquito más, ¿qué está de hacer?
1: Un poquito,
0: o sea,
1: más de centímetros.
2: Pero, señor, hay cura para eso, ¿de qué sacas?
0: Sí, sí, tú también quedaste bien, o sea, hay que preguntar, pues.
1: Si no, peor aún, ¿dónde aprendiste a hacer eso?
0: Esa sí no. ¿Dónde aprendiste a hacer eso?
1: Esa sí no se te pasa.
0: A esa no.
2: No, ahí sí te cae tu buen manazo.
0: ¿Y dónde aprendiste a hacer eso? El otro haciendo el helicóptero a media vuelta. El helicóptero al revés. 099-1041-047.
2: Ya saben, cosas que no se pueden decir después del delicioso. Hoy estamos todos.

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3: Como sabemos que te quedó gustando, te dejamos descansar un ratito y luego vamos con un poco más.
4: Bueno, ya dale, dale, dale.
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0: Bichito. Bicho. Bicha. Picha.
1: Viviendo astado.
0: Hola, ¿cómo estamos? Buenos días, mi gente chévere. Sí, bueno, hay una edad en donde ya te vuelves muy responsable, entonces tuve que ir a hacer unas diligencias en el colegio.
1: La verdad,
0: había un evento especial, sí, un evento especial. Entonces tuve que estar ahí para tener recuerdos especiales con mis hijos.
1: Claro,
0: tienes que tener recuerdos especiales, aunque tenga malos recuerdos con los jefes.
1: Ya estuve ahí. Ya estuve ahí cuando me mandaron la esquela, dice, recuerdos especiales.
0: ¿A usted?
1: En su momento. En su momento sí.
0: Creo que todos alguna vez nos reclamamos del colegio.
1: Sí, y nos mandaron una esquela.
0: Sí. Pero no, esta no fue la ocasión. Esto fue por algo, para un recuerdo especial del colegio.
1: Qué bonito. Lo habíamos dicho a los oyentes ya.
0: ¿Qué dicen los oyentes?
1: ¿Dónde está el gordito punteador? ¿Qué ha pasado con el gordito? Está haciendo... Y bueno, varios mensajes que llegaron por ahí. Pero
0: estoy
1: ya
0: haciendo
1: que...
0: transmisión todavía. No, yo hago hasta las 7 nomás.
1: Sí, de ahí ya viene.
0: Sí, hasta las 7 pueden verme y de ahí ya vengo acá a la radio yo. Bueno, señoras y señores, vamos con recomendaciones. 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
0: El tema de esta mañana, venía escuchando cosas, frases que no puedes emplear luego de pegarte un delicioso.
3: Claro, es como
0: que
3: ya ella, comiste.
0: Que ella que te diga, claro. Otrito, aguanta, deja descansar. No, otrito, dice otro hombre. Que le digas, ¿y qué tal estuvo? Y que diga, sí, sí estuvo bien.
1: He tenido mejores.
0: Para personas que somos emocionales, o sea, uno lo que quiere escuchar,
3: amor, bien, compresión y
0: me
3: ternura.
0: Gustó. Papacito. Abrázame. No sé, qué rico.
3: Oye, pero hay una frase que no se debería hacer, sobre todo preguntar a tu novia. ¿Y cuántas veces lo has hecho?
0: No, ay, no. Jamás.
3: Dañas el romanticismo, dañas el momento.
1: Oye, a propósito de lo que decía

0: Pero no, porque tú decías que a ti sí te gusta que te pregunten sí. ¿Y qué tal estaba? ¿Y si te decís feo?
1: Lo mejoraré para la próxima ocasión.
2: Se pone a llorar. Sentado, Yuchito, llorando.
0: No me gusta.
3: ¿Cómo mejoraría primeramente con bailecito?
1: Pero, oye, pero tú sí has preguntado qué tal estuvo.
3: Yo sí, sí, sí.
1: Ay, ya ves.
0: Pero, ¿qué te han dicho? Sí,
3: lo único que han dicho... Oh, o sea, más que preguntar...
2: Por fin se bajó.
3: Oye, yo que veo los pies temblando, digo, está bien. Puede ser por el peso.
0: Por, ¿no?, el peso. Desde...
1: Ya le ves como becerro recién nacido.
0: Estuvo bien.
1: Claro. O sea, uy, si al fin se bajó el gordo.
3: Si te sigue llamando, es que algo hubo bueno.
1: Has hecho bien, pero
3: si aún te sigue recordando, es que algo hiciste bien.
1: Si aún sigue llorando en las transmisiones.
3: ¿Qué te pasa, Mauricio Guernica? ¿Qué te pasa, Mauricio Guernica?
0: Qué bueno que lo dijiste tú.
4: Bueno, señores, envíe su mensaje, por favor. Es la mañana de la... ¡Gozadera!

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0: Es el rey del pop, Michael Jackson, que vive en el corazón de Mauri.
1: En su momento también criticado por hacer este tipo de música. Incluso lo decían como diabólico y tanta vaina.
2: Claro, pero Mike, le llevó
0: y sigue generando dinero, millones de billones de billones hasta la actualidad.
3: Caramba.
0: Michael Jackson es un referente que aún muerto se puede hacer dinero.
1: Siempre cuando haces algo diferente, siempre pues cuando te inventas algo, pues siempre serás criticado y el tiempo te da la razón.
0: Exactamente. Gracias, Mauri. Gracias. Vamos con audios.
2: Mauri siempre con pensamientos diferentes.
0: Por favor. Y bueno, agradecerle a la vida, al universo, a Dios, que está lloviendo. Está lloviendo en el auto. Está lloviendo. Vamos con menciones, mencionada amiga.
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3: Allá estamos en cumpleaños.
0: No se ha cerrado el contrato, no, o sea,
3: sigue.
0: No se ha cancelado más bien. Dios, y que no se cancele, señor.
2: Por
0: no
2: favor.
0: Se
1: ahora que ya se vienen los cortes.
2: No, esperemos que no.
0: No, esperemos complicado. Que no. Dios, apiádate del Ecuador.
1: Es que llueva, ya está lloviendo acá en Cuenca, poco
0: sí,
1: siquiera.
0: Sí. Hoy está ya lloviendo en Cuenca. Bueno, el tema de esta mañana es frases que no debes decir después del delicioso. O sea, nunca, nunca, nunca vas a decirlo. Una frase que ya no utilizo es decir, oye, y acabé, y ándate a tu casa.
1: Nos envían. Porque ahora ya está
3: casado. Estarás llamando.
1: No me estarás llamando. Nos vemos en 9 meses.
0: Jodido.
3: No. A eso ve. Oye, te estás cuidando vos porque yo no.
0: Yo no. La plena.
1: Y los dos empiezan a haz vaca para la pastilla.
0: Si les contara.
2: En el mejor de los casos que te digan eso.
1: Imagínate.
0: Una vez yo llamé a un pana que me dé comprando una pastilla.
1: No.
2: Oye, es que en el peor de los casos
0: se rompió el ponchito.
2: Es que miren, en el mejor de los casos que te diga ya, hagamos vaca para comprar. En otra que te mande diciendo, compraraste la pastilla, verás. Imagínate. No, que te digan esas cosas después del delicioso. No.
1: Después de gozar, ¿cómo va a decir compraraste?
2: Todavía compraraste.
1: No, ya.
0: Después del delicioso decir, se me rompió el preservativo.
1: Ya por lo menos a medias ya.
0: Dame compra.
1: Es la responsabilidad.
0: Yo le llamé a un pana, loco.
2: Oye, se quedó. Dice.
1: Más barato te sale comprar a ti $6 que estar pagando pensión alimenticia de por vida.
2: 21 años.
0: Dice acá un mensaje, Mauri. A mí me contó que no sabe cómo decirte la verdad, que te recomiende que no sigas preguntando luego del delicioso.
2: Ay, ya. Le ha de haber preguntado a su mamá.
1: Tu mamá.
0: Caramba.
2: La mamá de él.
0: Pero igual.
1: Pero tenemos una buena comunicación con tu madre.
2: Ya ves.
1: Oh. Ay.
4: Audio. ¿Cómo están, amigos chismositos? Hello. Buenos días. La frase que no debes decir en el delicioso es que uno cuando está pleno acto,
1: no, pues digo,
4: sale diciendo te amo Jonathan y uno llamase Ronaldo.
3: Ah, que te cambien el nombre.
0: Horrible.
1: Pero, no, es que estamos hablando post delicioso.
2: Pero también después, ¿no? Después
0: qué rico
2: después
0: Jonathan. Ah, sí, se llamaba Ronaldo. Ser.
1: O que
3: María,
1: digas, por ejemplo,
3: está pasando María, la Nancy María. Sentada.
0: Oye, gordita. ¿Cuál gordita? Si es flaca. La mierda.
1: Okay, digas,
0: pero ya después de todo, ya. Ya.
1: Espera, me está llamando mi ñora.
0: ¡No!
2: Chicos, buenos días. Frases que ni de chiste debes usar al acabar el delicioso, dice. ¿Tú me amas?
0: Si saben que soy una jodita.
1: Se has preguntado, no Gaviota.
0: Me amas.
2: Dime que me amas.
1: Se has preguntado.
2: No.

0: preguntado. Dime, digo.
1: No soy para vos.
0: Directo.
2: Tú en tu pasado, así. Para porque o sea, sí es incómodo que te pregunten, ¿me amas?
3: Y a veces por compromiso, vos.
2: Ya una vez oye, hecho, una vez hecho, ya te, incluso te pones medio serio y ya quieres tocar ese tema, verás. No,
0: oye,
2: estamos
0: es,
2: más.
0: Es incómodo.
3: Pero ¿y si fue bueno? O sea, toca mentir.
2: Para que haya un remember, claro.
3: Sí, te adoro, mi cielo.
2: Audio. ¿Tú me amas?
4: Muy buenos días, chismositos. De la gozadera. Frases que no puedes decir después del delicioso. Ya estás ahí con tu pelada. Todo y ella te dice, bueno, ¿y de aquí cuándo nos vemos? Y tú le dices, no, mija, después de comer ya no da hambre.
2: ¡Ay, ve!
3: ¡Qué cruel!
2: Así, ¿de aquí cuándo nos vemos? No sé, yo te llamo. No, no me llames, ¿no?
3: Yo te llamo. No estarás diciéndote.
2: Oye, es que
0: no esa... estarás diciendo nada que he estado contigo.
2: Eso te iba a decir.
0: No, sí. Estarás publicando los serios.
2: Después de hacer como una anancia, no estarás contando nada, y verás. Sí.
0: Yo nunca soy así, ¿no?
2: No sé qué me pasó contigo.
0: Creo que soy enamorada.
1: Audio.
5: Cuidado de los detalles. Buen día.
0: Una
5: frase que no se puede decir también después de hacer el delicioso.
2: ¿Qué?
5: ¿Cuánto cobras?
1: ¡Oh! Oye, ¿cuánto te debo?
6: ¿Cuánto te debo? Salsa para la mañana, son las 9:53. Escucha. La

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0: Mira, se acerca el día de la Gaby.
1: ¿Cómo?
0: El 30 de octubre, 30-31.
2: Yo pensé que el día del campesino.
1: Te imaginaba algo igual.
0: Usted está asegurada, ¿no? Al seguro campesino.
1: Al seguro campesino, pero...
3: Seguro social campesino.
0: Con mamá chocha. Qué bueno, pero...
1: Mamá chocha me llevó.
0: Más seguro que ahí sí le cumplan.
1: Sí, hombre.
0: Con un pico y con una pala.
1: Yo me he fijado y he visto vecinos que van a estas situaciones, claro, a actividades bastante del seguro campesino. Sí. Y les va mejor que estar afiliados al seguro del IE.
3: Normal. Oye, la afiliación en el seguro social campesino es bastante económica. Creo que no pasa de $5.
1: Sí, creo que son $3 mensuales, sí. Y no estoy
0: digamos
1: mal.
0: Digamos a Papa Alberto que nos afilie
3: al seguro social campesino.
0: El que nos ve como
1: pero
0: campesinos.
1: Pero tiene que demostrar que trabaja del campo, que vive del campo. Y en el campo no hay personas gordas.
0: Sí hay. Sí hay, el que maneja la
1: los
0: camioneta.
1: Los que no hacen nada.
0: El que maneja la camioneta para llevar al ganado, es gordo. Es
2: el dueño de la volqueta.
0: El dueño de la volqueta. Este deja el viaje y ahí está. Echado ahí. 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
4: Aquí está. 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Mamá chucha, ay, qué digo. Mamá chocha, mamá chocha, mamá chucha.
5: Chache, Diosito me bota. O sea, que oiga, llegando, salgo mojando el sombrero que mi sombrero.
2: Estilando bien.
5: Hoy día no vengo con la junda, oiga.
1: Chochita.
5: Madre, yo ves, no, de mañana estaba haciendo lindo sol, oiga.
3: Estaba bien en la mañana.
5: Pero no, pero qué bonito, mejor que llueva, oiga. La lluviacita es muy importante, sea para todo, oiga, para que vaya lavando el polvo de todo, las calles.
3: Sobre todo, mamá Chocha, ya le tenemos miedo a los cortes de energía eléctrica.
1: Nuevamente.
5: Sí, verdad. Entonces, también que eso principalmente, y luego también para que vaya lavando las calles que los políticos prometieron en campaña dar, dejando al pelo, nada. Váyase por algún lado, puro huecos de eso. Solo en campaña nada más si vienen a estar muchando, abrazando.
3: Por eso yo siempre digo, mamá Chocha, cuando el político esté en campaña, aproveche, sáquele lo máximo que pueda.
1: Sí.
3: Oiga, ¿que puedo poner una vallita en su casa? Claro, sí. Cuesta.
5: ¿Saben qué?
3: Cóbrele.
5: Yo he llegado a la conclusión.
1: ¿De?
5: ¡Conclusiones!
3: ¡Conclusiones!
5: Fondo de conclusiones, gato.
3: A ver.
5: Fondo de... Espere. ¡Conclusiones!

0: Ahí está.
1: Perdón, gatos, que le... ¡Conclusiones! Mientras más abrazador, mientras más besador, más mentiroso.
2: Eso sí es
1: pues verdad. Pues no decís más ladrón. Más huidor.
3: ¿Aplica solo en políticos o en general?
1: Para todo, hijo. Para todo. Mientras más besador también, hay que tener cuidado. Sí,
2: sí. Claro, si quieren poner un cartel en su casa, mamá Chocha, de parte de los políticos, hay que cobrarles. Porque es la última vez que le va a ver al político. No hay que dejar
1: que ponga. ¿Por qué? Porque viene la gente del municipio y le quieren cobrar a usted diciendo que está poniendo publicidad. No deje. Anda, pones tu carpa por ahí, anda, haces tus cosas por ahí.
4: Lejos, pon lejos. Tu huevada por ahí.
3: No lo quería decir así, pero sí.
1: Sí. Sí, el tiempo de campaña, estar haciendo TikToks, bailando, muchando a la gente, que van a hacer peajes, que va. Por favor, en esta temporada, déjense de cosas y disiernan bien. Por Dios, disiernan bien. Llega uno en una etapa en la vida donde una tiene que elegir y ahora quién mismo, ¿no?
2: Llega una etapa en la vida, mamá Chocha, que ya ha visto a todos los políticos y siempre es el mismo patrón. Mienten, hasta... O te prometen siempre un montón de cosas hasta que están en el poder.
1: Sí, exactamente. Sí.
2: Y en los cuatro años nunca se los ve.
1: Tenga cuidado de los camiseteros también.
2: Ah, también.
1: Esos que andan de con todo y están las listas, ahí está. Todo y es colección prácticamente.
3: Y la verídica.
1: Ni un jugador de fútbol es tan camisetero como el politiquero.
2: Claro.
1: ¿Qué iba a decir, señorita?
3: Digo, la verídica es que a último, ahorita que ya faltan 2-3 meses para la reelección, ahí empiezan a hacer
1: arreglar,
3: las dos. Ahí empiezan a abrir las calles.
1: Ahí empiezan a arreglar.
3: Y ahora sí dice, aquí está mi pueblito, mi gente, para que vean que sí trabajamos. Y es mentira.
1: No, mentira, por favor. No voy a estar creyendo, no. Y se mandan sus mamas videos ahora sí. Ahora sí, por fin, asoma.
3: Haciendo obras.
1: Caminando en el lodo. Abrazando a la ruca.
2: Cargando sacos.
3: Tomándose la agüita de sábila en la esquina, como todos de madrugada.
1: Haciéndose la limpia. Creo que todos van por ahí, ¿no? Haciéndose la limpia. ¿Y cuándo le han visto en el mercado?
3: Nunca
1: le van a ver. Eso nomás, cutulos, en esta entrada. Y regreso más bien con el tema que sí hay que para reír. Este hace más bien revirar el hígado, la grandísima flauta. ¿Sí? Disculparán.
2: Un ratito, vea, mamá chocha.
1: No te apegues mucho, Mauricio.
4: Está mojada la chocha.
1: Sí, está mojada.

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2: Gatito, gatito, gatito, gatito goloso eres, gatito. Bueno, bueno.
3: Gatito goloso eres.
2: Goloso como este. Como este. Oigan, Wambras,
3: ¿qué ha pasado, mamachocha?
2: Un pensamiento para esta mañana y ustedes me dicen si es que están de acuerdo o no están de acuerdo.
1: Por favor.
2: Que la infidelidad es como intentar hacer dieta y comer escondido.
3: ¿Cómo es eso?
2: Al final siempre se nota en la cara.
4: Sí, o si no, en la barriga.
2: En la cara y en la barriga.
3: En la barriga.
1: Pero en la cara también sí
2: están,
1: se nota.
2: De acuerdo,
3: la infidelidad.
2: No están de
1: acuerdo. Y la gordura.
3: Comida en la barriga.
1: No, no creo. También se les hincha la cara cuando estás gordo. O sea, lo primero que se te hincha antes del estómago es los cachetes, la cara.
2: Y se deshincha el chugui.
1: El psiqui.
2: Sí, oigan, Wambras, verán, lo que pasa es que yo estaba analizando que durante todo este tiempo de mi vida, oiga, yo he visto infieles como telenovelas. Pero yo digo, no, que hay edades y edades hasta para ser infiel. Yo creo que una persona hasta unos 26, 27 podría estar siendo infiel, ¿no?
1: Ya.
2: Porque le funciona, pues,
1: le avanza,
2: funciona
1: la vida.
2: Bien.
3: Está bien.
2: Le avanza la vida, todavía está con energía.
3: Se alcanza dos, tres.
2: Se alcanza dos o tres, o sea, está vigoroso, está vital. Pero ya después de los 30, 40 años, o sea, que lo piensen bien, hijitos, como estar siendo infieles, inviertan en vitaminas.
1: El calcio,
2: inviertan en colágeno. O sea, quieren ser infieles, pero no se toman ni unas pastillas.
3: No.
2: Imaginen, en pleno delicioso, ahí se quedan, espera.
3: Ay.
2: ¿Qué pasa? La presión, dice, o sea, no.
1: No.
2: Peor si es que tiene diabetes, imagínense.
1: El azúcar.
2: No, que la esposa, ¿y vos de dónde vienes? Y no ve que la diabetes a veces es emocional, pues.
1: Ah, ya.
2: El otro
1: ya
2: se asusta, se eleva el azúcar.
3: Parece, o sea, volcán.
2: O sea, piense bien. Si usted tiene diabetes alta, presión alta, no se mete ese tipo de cosas. Imagínese que usted saliendo del hotel con su carro y va pasando su compadre con la comadre y le ven.
3: No.
2: Pucha, se le eleva la presión al pobre.
3: Ya no está.
2: Se le eleva.
3: En
2: se
3: vez
2: eleva.
3: De elevarse el cohete, se eleva la
1: se
3: presión.
1: Se le eleva la presión.
2: En vez de elevarse el chontacuro, se le eleva la presión. Ya no están en edad, imagínese. Es más, aquí va un consejo para las chicas que están escuchando.
1: A ver.
2: Hoy en día las chicas buscan sugar daddy. Y está bien, ¿no? Porque a veces el factor económico es necesario, el dinero. Y a veces por dinero están andando con los fieros. Pero. Ustedes no saben a qué se meten. Imagínese que un día estando usted con su sugar daddy, porque ese celular, esa operación,
3: esa supervivencia, mamá,
2: tiene que ser cobrado, ¿sí o no?
3: Claro.
2: Imagínese en el descuento que el hombre muera.
3: ¡No!
1: ¿Cómo justifica?
2: ¿Cómo le llama usted?
3: El iPhone 18.
1: ¿Cómo justifica?
2: ¿Cómo llama usted a la familia?
4: Híjole.
2: Sí, ve.
4: Le van a investigar.
1: Se me murió el viejito.
2: Encima todavía.
4: En sus brazos.
3: Oye, imagínese que. Imagínese que se vaya con el viejito a un motel y de pronto ahí muera y ahora. ¿Cómo? ¿Qué hace la
2: ¿Qué
3: chica
2: hace,
3: ahí? ¿Qué hace?
2: No, va a salir huyendo. Peor si huye.
3: Espera.
2: Si es que ella le ha asesinado.
1: Le hizo algo.
3: Claro.
2: Por eso piensen bien, hijitos. Pensando en tal caso, ¿saben qué?
1: Sí, piensen
2: Tenga
1: bien.
2: Tenga sugar daddy a larga distancia. Un sugar daddy en Estados Unidos.
3: Como hacen
2: menos
3: muchos.
2: Probable. Ahora, pero eso sí, trate de investigarle bonito. ¿Tienes papeles? Y dice, no, mejor. Porque tiene papeles, rato menos pensado bien.
3: Y cobra,
2: hijita.
4: Más rentable.
3: ¿Cómo es?
2: Más, claro.
3: No hay deuda que no se cobre.
2: Jamás. Puch. Es como estar criando un puerquito.
1: ¿Cómo?
2: Rato menos pensado se come ese puerco. Este puerco.
1: Del
2: sugar daddy.
3: Diga, es como estar cuidando un perrito. Diga.
2: Es como estar cuidando un perrito.
3: Claro, tarde o temprano se come el perro.
2: Se come ese perro.
3: Perrazo.
2: Prácticamente, ¿sí o no?
3: Claro.
1: Sí,
2: entonces,
1: claro.

0: piensen hasta para ser infieles. Señor, si usted ya tiene unos 50, 55 años, ¿qué va a decir los nietos, ve?
1: Caramba.
0: Y jalada una pollita todavía, no. A una guambrita. ¿Usted cree que esa guambrita va a estar por usted porque usted le gusta? No, es porque le huele los dólares que tiene.
1: Le gusta la plata,
0: porque usted ya huele a formolia, ya huele a cementerio, ruquito este también.
2: Saludos
0: a los ruquitos, están escuchando.
2: Viendo a la graduación de la novia.
0: De la novia.

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0: Friends no invita al Happy Birthday to You. Solo gente de clase ha invitado. Solo gente de la Jaibera. De la Jaime Soldos para arriba.
1: O de la edad high.
0: De la high, sí, de la edad,

0: De la esposita, y ahí cuando aplica
1: de la nada aparece
2: de los pretextos, mamachón.
1: De la
2: no,
1: nada, oiga,
2: no hay cómo mandar porque no hay trabajo.
0: No, escuche, oiga, no, lo que pasa es el Byron Caicedo tiene una canción que se llama Dos Cariños, ¿no?
3: Ya.
1: Ah, sí.
0: Y tiene razón, ¿no? A veces.
2: ¿Qué
0: no?
2: Byron dice?
0: Byron Champán.
1: Él aplica la canción.
0: Abarcaba. Y no estando allá, ¿verdad?
1: Ya dejé.
3: Yo ya no digo nada.
0: Decía, tiene esa canción de dos ya. Cariños. ¿Puede poner un poquito, por favor, Dos Cariños para que la gente vaya entendiendo la letra de esta canción?
3: ¿Qué usted,
0: qué pasa?
3: ¿A qué quiere llegar con esta mamachocha?
1: ¿Qué pasa?
0: La distancia mutuamente obliga. De las dos personas obliga a que el ser humano tenga alguien en su vida. Porque una no nació para estar sola en la
1: no,
0: vida.
1: No, somos dice seres sociales. Humano, somos
3: no
1: seres
3: puedes sociales. Estar solo, no.
0: No puedes. Escuche, escuche.
4: Amor mío. Lo que aquí gano.
0: Ve.
4: No sirve para vivir.
0: Está hablando de Ecuador.
4: Me voy al extranjero.
0: Se vaya.
1: Ya.
3: ¿Ya?
0: Cuida esas guaguas. Va con un lindo pensamiento.
4: Y no me traiciones.
0: No me traiciones.
2: Hasta llegar.
0: Escuche, ve.

0: estás.
1: Empezó a picar también él.
2: También, sí.
3: Otra me abrigó.
2: Ah, caramba. Pregunta, pausa, por favor. Como hombres, ustedes, ¿hasta cuánto pueden aguantarse sin el delicioso?
1: Y ya empiezas luego a picar.
2: ¿Cuánto sí, tiempo?
4: ¿Hasta
2: cuánto
4: qué tiempo se ha aguantado el joven Garnica?
1: Yo creo que exagerado, yo creo que...
5: El sucio.
1: Yo creo que unos 6 meses, creo que no puedes aguantar más, no sé.
2: ¿6 meses?
5: Demasiado.
1: Demasiado.
0: ¿Usted gato?
1: ¡Gato!
2: ¡Por favor! ¡Qué fácil, desgraciado! El tema del día. Papito, tú mismo te pones la soga al cuello. Papacito.
5: Oiga, mamá chocha, ¿qué
0: pasa? Mamá chocha, caramba, ¿cómo va a estar preguntando esas cosas?
2: ¿Cuánto aguantaste, desgraciado?
5: Ya será una semana. Mucho.
0: Hashtag el gato activo.
5: Está motivo.
0: Ya.
1: Está activo.
2: Oye, en serio, escuchamos,
0: oye, pero no juzgamos.
1: Hay una semana, hasta un mes creo que lo pasas.
2: Los hombres.
1: Sufriendo lo pasas.
2: Continúa la canción, ¿qué dice?
1: Ay, espérate.
2: Pare, pausa, a ver.
1: Byron, ven acá.
2: Mande.
0: ¿Qué te estás haciendo loco?
1: ¿Cuánto tiempo así la plena ya?
2: Me ha aguantado.
0: La verdad.
2: ¿Quieren que les diga así la plena?
1: Sin delicious.
2: ¿Recuerda la época que me fui a los Estados Unidos?
0: Ya.
2: Todo ese tiempo me aguanté.
0: ¿Cuánto tiempo se fue?
1: 15
2: un mes.
1: Días.
2: No, un mes.
0: 15 días.
2: Un mes.
0: ¿Un mes?
1: Pero un mes es tolerable.
2: Pero eres demasiado activo.
0: Pero normalmente sin viajar, o sea... No, aquí. Hayas intentaciones sí, cualquiera.
2: Sí. Yo también creo, te aguantas. ¿Sabes qué? Tú aprendes a tener control mental, verás.
1: Pero
2: de tu cabecita.
1: Sufriendo, yo creo que unos 6 meses.
2: Sí.
0: 6 meses es
2: yo
0: bastante.
2: Yo creo que hay edades y edades, ¿no? Ya
1: no sé.
2: Llegas a una etapa donde ya vas teniendo control, pero...

0: Más guamba.
1: Hormonas locas.
0: No te aguantas ni una hora. Nada. Siga escuchando la cancioncita, por favor.
2: No les creas.
0: Chisme, vea.
1: Puros cuentos.
3: Ya llegó el cuento que ya han visto allá con la susodicha.
1: Con la chinga.
0: Escuchen.
4: Por diversión nomás.
0: Por diversión.
4: Cuando todo empezó.
3: Ratito nomás.
4: ¿Quién iba a imaginar que iba a durar?
0: Y así dice la mocería.
4: Perdóname, señor.
0: Pero pide perdón,
1: se arrepiente.
3: Sí, sí,

0: si escuchan, es un hombre arrepentido, claro. Pide perdón a Dios, pero aún así habla de que vive el diablo dentro de él, porque la está siendo necio. Necio mis ojos que aún
1: no
0: la mía.
1: ¿Cómo dejar eso?
0: Necio mi pipi. Falta esta parte.
1: Mamá Chocha. Mamá Chocha, todo no. Empieza por diversión, ¿no es cierto?
0: Por diversión nomás ya, cuando
1: ya,
0: todo empieza.
1: Cuando
0: empezó.
1: Ya está por ahí bien, o sea, ya, quédate a ya, dormir ya, aquí.
0: Quédate,
1: ya,
0: dice, ya, no, dice, no, ¿qué dirá? Dice, mis familiares, ¿qué dirá mi tío? Es que.
2: Ya vive
0: con el tío.
1: Mi tío vive con el.
0: Mi tío vive
1: el
0: en
1: primo,
0: el Beishman, dice.
1: Claro. Beishman. Beishman, mamá.
0: No sé, Beishman dice.
1: Bueno, ya.
2: Vive lo mismo.
1: En el subterráneo.
0: Vive en el Beishman y yo, y ya me escucha, dice. Ya. No, no, queda, hoy ya no. Di ya, que ya, tienes dos trabajos, dice.
1: Solo por hoy.
0: Solo dices. Por hoy, horas ya. Extras, y comenzó solo por chistes y rico, dice, a los tiempos, dormí changadito.
1: Se despierta a las 5 de la mañana y ya le ha hecho el desayuno. Ya.
0: ¿Qué les dice? No. Aquí te mando tu lunch, dice.
1: No, ve, qué lindo. Mandando el lunch. Lunch. Trabajo,
0: ya, ese día ya no gasta. Y ese día no gasta en el lunch.
2: El que no había llevado tanto tiempo.
1: Entonces, para vernos, para sale.
0: Sale, sí.
1: Y cuando regresa en la noche, me...
0: de nuevo, solitaria esa casa. Va, y otra vez, aló.
1: ¿No quieres venir de
0: aló,
1: nuevo?
0: Aló, Jennifer.
3: Venga a ver unas coronitas, dice.
0: ¿Quién nomás te dice unas coronas?
1: Bueno,
2: unas modelos.
0: Unas modelos.
2: Modelos, claro.
0: Vene, dice. Pero si vas a venir, dice. Sí, dice. Y llega y de nuevo sigue la canción.

0: ahí es cuando digo que el ser humano, quizás ese hombre, tiene un corazón tan grande. Porque sigue amando acá a la mujer, a la madre de sus hijos, pero ahora está amando allá
1: a la que le prepara el lunch.
0: A la que le hace el lunch.
2: ¿Sí? Pero no ha sido pobre culpa hombre. También del pobre hombre.
0: Es frío, la soledad.
1: Y es cuando mamá Chocha, ¿a las cuántas noches de quedarse a dormir con él ya no quiere regresar ya?
0: Ya una semanita nomás ya.
3: Ya.
1: Después, ya.
0: Ya. No, dice, sí, no. Ya, ¿quieres que me vaya? No, ya queda, dice.
3: Yeah. Es que una saca las lágrimas de cocodrilo.
0: No, ¿y sabe cuándo se jode allá en los Estados Unidos? ¿Cuándo? Cuando dice, toma la mitad de que pagues el arriendo. Y ya. se jodió.
1: Cuando ya llega nomás comprando un pollito.

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0: Ya está. Ya te dimos gusto por un ratito. ¡Oh! Ahora volvemos a lo nuestro.
1: ¡Yahoo!
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0: vamos a las conclusiones. 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
1: Audio. Me parece grato sacarlo. Sí.
0: Por favor.
1: Es justamente.
2: Chismosas. Yo tengo 55 años.
0: Ajá.
2: Ya. Pero no puedo pasar de 8 días. Peor 6 meses. Caramba. Qué frialdad.
3: De 8 días sin ir al baño.
1: 8 días. Sin poder hacer pipí. Y el otro gatillo.
4: Como el bolo.
3: A ver.
2: Dale. 6 meses, Mauri, ¿te aguantas? Ah, pues hecho, ¿qué silla es allá?
4: Yo digo que o sea, haciendo un esfuerzo sobrehumano, creo que pudieras aguantar unos 6 meses.
0: Pero hay hombres que sí se aguantan.
1: ¿Y son curas?
0: No, los curas tampoco.
1: No.
0: Algunos. Algunos curas.
3: Ni que no tuvieran.
0: Ahí tienen a la Sor.
1: Sor.
0: Rita. Vamos. ¡Conclusiones! El hombre no se aguanta. La mujer, después de una cierta edad, ya aguanta ya.
4: Yo también tengo una conclusión. Atención, señoras y señores.
5: ¡Conclusiones!
4: Cuando ya no se tiene pastelito en la casa, no busques en otro hogar. No trates de mantener otro hogar, eso trae muchos problemas. Acude a la Manuela y a Nath.
0: Y listo. En el peor de los casos.
1: Sale más Manuela. Económico.
4: Claro, sale
0: ¿y
4: más
0: usted
4: económico.
0: De Eduardo.
1: Aunque en las mujeres no es tanto el peligro como en los hombres.
0: ¿De qué?
1: Tranquilo. De que uno esté ahí andando con otro pipilín así. Es menos. No digo que no exista, es menor el grado de. Hay frases que deberían estar prohibidas después del delicioso, porque lastimosamente hay gente que sobrevive a la pasión, pero no a los malos comentarios.
0: Exactamente. Una de esas frases, ¿cuál sería? Ya vamos donde nuestros maritos y mujeres.
4: Imagínate después del delicioso y que te ven el otro. Flojón está.
0: Y vos, delgadón.
1: El fin.
0: Don Gato.
3: Yo también digo que otra de las preguntas que no se deben hacer después del deli sucio es: oye, ¿vos cada cuánto haces?
0: ¡No!
3: ¿Por qué? Se ve que no haces muy seguido.
0: Se ve que no. ¿Lo haces por amor o lo haces por interés? Por amor, ponle un poco de interés.
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3: Con el mono Candela, pero eso no se escucha solito. 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

0: descanso.
1: ¿Y por qué?
0: Porque la última vez que su ex le dio una pausa, ya no regresó nunca más.

0: venido hoy día brava usted hoy.
1: Bravísima, ñaño, bravísima.
0: ¿Qué hará?
1: No me dieron, no me dieron nada.
0: Ah, no le hicieron nada.
1: No me dieron nada. No me dan nada, solo son bocas.

0: especial para nuestros amigos en el parque industrial. A la gente linda que va en el vehículo, en el taxi. Hola, chofercito carretero.
1: Oiga.
0: Mi panzoncito.
1: No pondré los audios porque yo ya sé que me van a decir, salúdame, chica fuego. Ya, claro. Ahí se va el saludo para Panadería La Piña Dulce en la provincia de Loja. Para Fabián Cuenca y para todos los chicos quienes están ahí. Dale, dale, dale, dale con la masa. ¿Sí o no? No sé si se acuerdan de alguien, pero están chete, chete a la mesa.
0: Ella no es interparroquial, ahora es intercantonal. Interprovinciales.
1: Eso. Y muy pronto
0: internacional.
1: Internacionalmente para ti, mi amor.
0: O internado en algún lugar.
1: Pero de que estoy internada en tu corazón y en tu mente, eso de ahí no voy a salir nunca más.
0: Saludos para los que han salido de la escuelita, los que estuvieron 3 meses metidos en la escuela. Un abrazo para toda la gente linda que está en el parque industrial, a nuestros amigos en los mercados de Cuenca.

0: Con todo cariño para la churona, está bien bonito. Está con un color azul, como estuvo el domingo allá en el Cisne, ¿ah? Claro. Para los devotos de la Virgen del Cisne. Qué lindo, ¿ah?
1: Luchito Arias, saludos cordiales en el mercado 3 de noviembre, para que no se me resienta. Dice, ¿qué le he hecho a la chica fuego que no me saluda? Claro, mi corazón, ve una mucha solo para usted y en la nuca.
0: Va a traer guagua de pan.
1: Oiga, y es que tengo tantos panaderos, pero ninguno me dice para cuándo la guagua. Sí,
2: ven para amasarte.
1: Venga para amasar, venga para darle el bizcocho. Venga para darle ese chocolate que le gusta.
0: Oiga, venga para darle forma a esa masa. A esa masa le faltan huevos.
1: Aquí le faltan huevos, señores.
0: Dale.

Así que yo necesito esa buena longaniza, ese buen chorizo. ¡Mamá!

17 el jueves, jueves. El jueves como viernes chiquito, viernes pequeñito. Así nomás, un pasito del fin de semana. Y lo cantamos con el corazón.

de colada morada para ti. Pero se cancela la colada morada. No va a haber luz para licuar las frutas. Ay, vamos reportando sintonía. Se cancela, dice, la colada morada porque no va a haber para el guagua de pan. Recién está en fabricación, mi amor. Recién, nada más. Así que vayas.

petición musical. Vaya reportando sintonía, vaya saludando. ¿Dónde están los cumpleañeros de este maravilloso día? ¡Ay, quincena, quincena! Cuidado con el sueldo, mi amor. Pague lo que debe y disfrute lo que le queda. ¡Vamos!

0: muda. Berta y Ramiro Ceballos, mis viejos queridos.
1: Aquí está tu musa.
0: Siente lo que siento.
1: Ay, ay, ay, Dios mío, oye, si una mujer te dedica este tema.

0: Ay, es que mujer enamorada sí paga 50-50.
1: Pues ya no puedo ocultarlo.
0: Me prepara el rico de desayuno.
1: Pobre corazón.
0: Te manda lunch.

Santísima. Madre Santísima, dijera mi mamita. Con esto sí, se abre hasta más que la vena. Se abre el pensamiento, hermano. ¿Qué pensó? ¿Qué pensó? ¿Ah?

0: calentando motores ya. Ya ves calentando motores ya.
1: ¿Ahora qué?
0: Calentando los generadores ya.
1: Vaya, calentando el generador. Ay, ay, ay. Y es que una mujer enamorada no necesita lentes, porque ve perfectamente las mentiras y aún así las perdona. Canta lo mejor, vamos a cantarlo. Mujeres, vamos, mujeres, reportando sintonía. Salúdame, ñaña, salúdame. Que pana tuya también soy.

unos recuerdos maravillosos de aquella edad que tenía 12 años y cantaba esto.

agrupación salieron pues las corbatas para las mujeres utilizando camisa y blusa, ¿no? Y recortaron la falda más pequeñita para mostrar la changa.

decir adiós cuando todavía amas es un acto más, pero más grande de amor propio. Porque no todo lo que ama te hace bien. Y es mejor decir adiós, ¿no? Es mejor decir adiós.

0: qué canción, chica, fue hoy.
1: Ay, voy a comerte
0: el corazón a besos.
1: A pura boca nomás. Muchita por aquí, muchita por allá. Aprovecha mientras no esté enojado. Aprovecha.

0: dedicatoria. Esto es dedicatoria, mi corazón. Con esto de una salía un sí. Y se enamoraba hasta más. Con un suspiro te decía: claro, acepto.
1: Yo valoro.

allá. Si tienes dos amores, quédate con el segundo, porque si amaras al primero, no permitieras que entrara el segundo. Solo eso nada más te lo digo. Así que nos vamos a la pausa y ya retornamos con más a través de La Chisma.

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13: Bueno, ahora le toca al mono. Ya hizo de las suyas la chica fuego. La mujer enamorada.

0: que lo prohibido es rico. Yo aquí comiéndome un rico y delicioso pancito.
1: Fue casualidad. Yo estaba en el bar.

0: yo qué?
1: ¿Y por qué me dijiste que me querías?
2: ¿Por qué? ¿Por qué?
3: Yo nunca dije que te quería.
4: No, no.
3: Simplemente dije
4: que me gustabas. Que me gustabas.
1: Pero no importa.
2: No importa.
1: La venganza es dulce.
2: La venganza es dulce, ñaño. La venganza es dulce. El karma te va a cobrar.
4: Nunca dije que te quería. Solo dije que me gustabas.
2: Solo quería para un ratito.
4: Ah, sí te quería, pero solo para un ratito.

amor. No dice amor. ¿Por qué siempre confundimos las cosas, no? Cuidado, cuidado con estar confundiendo las cosas. El amor no se pide, el amor se da con la persona correcta.

0: vuelta este man. Oiga, dando lindo,
1: Madrid, España, presente con la chismosa Daniela Ángel. Un abrazo fuerte allá en Madrid, España.
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0: jueves, monito.
1: Jueves se siente.
2: Ya huele a guanchaca. ¿Sí o qué? Eso, qué rico suena la chismosa con Rocolita, vea, Rocola.

0: 18 centímetros, 3 líneas.
1: Un medio hombre jamás podrás tener.
2: Bestia, ya.
1: Saludos cordiales para Luisito Minchay, Flaquito Víctor. Saludos cordiales para ustedes. Un abrazo fuerte. ¡Feliz jueves!

esta sí que nos hace pecar, dice esas canciones. Más me enamoro de la chica fuego. Y tiene la foto de perfil con la mujer. Sí, ve, todos mienten, todos mienten.

a cantar. Los unos lloran por un amor y otros brindamos porque ya pasó. Ya quedó en el pasado simplemente, ¿no? Esta es la buena rocola sonando por la chismosa.

0: Ese Cristian está con la navaja afiladita.
1: Afiladita está ya. Pongo un poquito de alcohol para que ruede, ve.
0: Y eso siendo pequeña, verá.
1: En serio, hombre, vea este animal, ya. Luchito Arias, ahí mandó un audio, ¿ves?

0: ver qué tengo, déjame ver qué tengo. Tengo unos pases de cortesía para que te vayas este sábado 17 de octubre al Jefferson Valley. Ajá, esto es en New York. Tienes que enviarme ahora al 099-141-047 para el Festival de la Rocola al Jefferson Valley. A ver, va a estar Gerardo Morán, va a estar Jenny Rosero, va a estar Héctor Jaramillo, Noé Morales. Esto va a ser este sábado 17. A ver, ¿quién quiere pase de cortesía para regalarles? Ahora tienen que ponerme, yo quiero irme al Festival de la Rocola en el Jefferson Valley. Vamos, ahora, pero... Y entre todas las personas que nos envíen su mensajito, su audio, les regalamos los pases en línea. Claro, le vamos a mandar la entrada digital. La entrada digital, pilas. Eso, esto es en Nueva York. Es en el área de Nueva York. Póngame yo y su nombre y apellido.
1: ¿Ya? Para todos esos rocoleros, ya sabe, para ustedes también hay premio.
2: Yo

señor, el Festival de la Rocola. Tenemos pase de cortesía para que te vayas a disfrutar. Si puedes enviarnos un audio, mejor. Yo y su nombre y apellido.

0: importante, mándenle el audio que voy a regalar un pase.
1: Audios, audios, audios. Al pedacito ecuatoriano allá en los Estados Unidos. Saludos cordiales. El 593 en los Estados Unidos.

0: audios. Hablando de bendición, me gusta su Espíritu Santo, Fuego.
1: A ver si nos regalan.
2: Buenas tardes, Monito. Buenas tardes, Chica Fuego. Buenas tardes, DJ Pazayucas.
0: Hola.
2: Monito, regálenme sentada. Dígame que sí, por favor. No me haga ilusionar. No me rompa mi corazoncito.
1: Nombre.
2: Regálenme sentada.
0: Nombre.
2: Gracias a Dios. Si se puede, que le agradezco un montón. Bendiciones, Monito, y que Dios le siga bendiciendo en su recuperación.
1: Muchas gracias. Sí,
0: don Pepe Rodríguez, dice.
1: Pepe Rodríguez. A ver.
3: Monito, buenas tardes. Yo quiero irme a hacer concierto, rocolero. Juan Carlos Piacera, le saludo.
4: Mi nombre es Carlos Román. Me gustaría ganarme ese pase para ir a escuchar la rocola acá, Chris New York. Gracias.
5: Mira eso. Anotado.
6: Dale. Buenas tardes, chismositos. Por algo mismo dicen la número uno, pues a la chismosa. Qué buenas músicas. Don Monito, qué buenas músicas, chicas. Si usted algún día
0: se
6: iría de este mundo. ¿Qué sería de esa radio? ¿Qué acabaría ese programa?
1: ¿Están hablando de mí?
6: Esas son músicas, siga para adelante, Monito, siga. Ya saben, no. Fernández activo.
0: Es que usted llega a poner esas matadoras.
1: No, ¿no? Tengo ganas de irme todavía, no me manden.
0: No hay cupo ni arriba ni abajo.
1: Allá no me aceptaron.
5: Dejar a los mix.
1: Dejar a las mezclas, ¿sí?
5: De las mezclas, es la herencia.
0: Yo todavía no heredo del mundo la plena, sí. Audio.
6: Monito, muy buenas tardes, Chica Fuego. Hola. La más sexy con ese Espíritu Santo, Dios, grandísimo. Hoy tengo más fe que el Espíritu Santo que tiene la Chica Fuego para ganarme esa traguita. Pilas, Monito, pilas, patitas, la poli tenía ahí, pilas, esperando que escuche desde New York, pilas.
1: La gente de Nueva York, muy bien.
5: Solo por eso le voy a hacer ganar.
7: Y no. Soy Chica Jiménez.
0: ¿Qué dice?
7: Yo quiero ese pase porque soy full rocolero.
1: Eso, ya ven. A ver si
7: ¿por qué no me dijiste cuando me pedías para no adorarte?
0: ¿Sí?
7: Les amo, yo quiero. Soy Kike Jiménez.
0: Es lo muerto ese Kike. Ay.
1: Déjame ver si me regala algún pase para Conérico, ¿ya? Ya estoy consultando. Sí, tengo un pase para Conérico. El sábado 17 junto a Gerardo Morán. Bien. Los que están en Conérico y quieren ganarse un pase de cortesía, tenemos un pase digital, ya. Igual, pero pondráme Conérico o saludar en Conérico para saber.
8: Mito, buenas tardes. Saludos de Spring Valley, Nueva York. Anótame para este concierto. Rocolero.
0: ¿Cómo llamas?
8: Monito, saludos. Mi nombre es José Saltos. Anótame para ese concierto rocolero. Saludos de Spring Valley, Nueva York.
5: Linda esa voz. No sé por qué a mí me gustan las voces gruesas.
1: No, suave, oye.

0: qué rico que suena la chismosita radio al mediodía, con todo el cariño del mundo. Saludos para Janet. Oye, tenemos cantidad de audios, podemos escuchar. Hasta mientras, a ver, escuchemos audio, a ver.
1: Audio.
2: Munito, buenas tardes, soy de Pensilvania. Esos tickets de para la rocola.
0: A ver, vamos a dar,
2: por favor.
0: Vamos a dar uno para Danbury, Conérico, y otro vamos a dar para Nueva York, ¿ya? Para el Festival Internacional de la Rocola. Los que quieran participar solamente nos envían audio, ¿ya? Con el nombre y apellido para saber, les vamos a copiar el número de WhatsApp y le vamos a enviar el...

0: Rico,
1: bonito, bonito, muy buenas tardes. Te saluda el Natas desde los Sagrados Corazones. Entonces, la cancioncita, mi amigo Navarra. Gracias, gracias.
2: Amigo Navarra.
1: Bendecido jueves.
3: Natas, solo gente de Estados Unidos, Natas.
4: Qué tal, mono? Ya, pues, mono, de una, mándate acá para el Festival de la Rocola acá en Dapuri. Saludos, saludos, mono, Elvis Alvarado, te saluda.
3: Emocionado.
4: Saludos, amigos de La Chismosa.
2: Yo que pensaba que la sintonía solo era en Cuenca, ¿ves?
5: La verdad.
2: Pura gente en Estados Unidos.
3: ¿No? Saturado el WhatsApp.
5: Tenemos puro sugar daddy, nadie nos manda un giro.
6: Es importante, Jaime Palacios, desde New Year's. Ayuden con ese entradita para el concierto bonito.
2: Muy bien, vea.
6: Hecho, bendiciones para su programa.
2: Sigan participando que ya les vamos a entregar el pase. Ya, saludos cordiales para toda la gente que está con nosotros. Esto le comentaba Inge, verá. Vamos a ver cómo está la gente en el tuning ahora. Ahí estamos, ya. 1251 dispositivos escuchándonos en este momento. A ver, mi querida Prisi, el invitado especial de hoy.
5: Nada más y nada menos, señores, damas y caballeros, para las personas que de pronto necesitan pues cambiar, renovar su hogar, de pronto ya está la pintura saliéndose, de pronto ya quiere cambiar de colores.
2: Ya está descolorida.
5: Ya está descolorida, así como la casa del Cristian y mía, que no pintamos porque...
2: ¿Puso pintura mala?
5: Puede ser también, ¿sí o no? Porque el maestro de pronto le mintió así como su ex. ¿Sí o no? Así que, señores, tengo el gusto de presentar nada más y nada menos al gerente de Salvador Pacheco. Comore con ustedes, el señor Bolívar Muñoz. Qué gusto, qué placer poderle tener en las instalaciones de Radio La Chismosa.
7: Muchas gracias, qué gusto. Saludos, Prisi, bonito. Qué lindo, gracias por permitirme estar en este espacio y un saludo a todos los radioescuchas.
5: Qué bonito, qué chévere. Mi estimado Bolívar, ¿qué nos trae para toda esa linda gente que de pronto necesita ya invertir en su hogar? Porque dicen que la mejor inversión es en la casa de uno.
7: Por supuesto, creo que es la cueva en donde nos refugiamos y eso es lo que más debemos cuidar.
5: Así es.
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0: esmalte base agua, que ustedes pueden aplicar sobre cualquier superficie. 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Te toca sacar la cerámica, la baldosa,
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1: Como una manito de gato, y hay una diferencia total, ¿no?
0: 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Y mucha gente dirá, oye, imposible, en el zinc pocas pinturas pegan, en el plástico pocas pinturas pegan. Si vas a pintar un plástico necesitas un primer para poder aplicar una pintura, y así por el estilo. Entonces Pinto Más tiene justamente ese objetivo, ¿no? 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
0: Facilito, y no sé si les guste el logo que están viendo.
2: Está,
0: ¿no?
2: Bonito, sí, está bonito, está hermoso.
0: Pinto Más, no sé si se dieron cuenta la P que es, ¿no?
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1: 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Entonces ha evolucionado para bien, porque también hay que captar al nuevo cliente, al cliente joven.
0: Correcto. Oh, y que bien lo que tú cuentas, bonito. 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Y obviamente la empresa, por eso se mantiene dentro de ese buen recordatorio de los cuencanos, de la SUAY, incluso en el país, gozamos de ese buen prestigio. 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
1: ¿Ya cuántos
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0: Claro, por supuesto. Sí, o sea, sí. Yo llegué cuando la empresa estaba prácticamente en 45 años, 46 años.
2: Claro, perfecto.
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1: Boli, yo tengo una curiosidad. Mira, hace muchos años yo compré una casita, mi casita, y yo puse una pintura X, porque me decían, esta pintura le puedes lavar, esta pintura. Y es interesante porque uno tiene niños.
2: Así es.
1: Uno tiene niños y los niños rayan las paredes, normal.
0: Correcto.
1: Muy corriente. ¿Ustedes tienen algún producto justamente para esto? Porque mucha gente dice, a ver, yo quiero una pintura que me dure, quiero una pintura que no se me... Que el color permanezca siempre, y que cuando algo pasa yo pueda lavarle, o con un trapito húmedo poder limpiar a la pared. ¿Se puede, no? Porque antes no se podía.
0: Sí.
1: Antes era una pintura de agua que tú medio le limpiabas y se hacía un hueco ahí.
0: Y ya se hacía un hueco y salía, sí. Normalmente las pinturas económicas te pasa eso, ¿no?
1: Ya.
0: Por su cualidad de materia prima y de producción. Pero, por ejemplo, prácticamente todas las pinturas que tenemos nosotros son lavables, y tenemos pintoras que son súper lavables. 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Te garantizo que tú puedes lavar esa pared sin ningún problema.
1: Al menos para la parte de afuera, los patios.
0: Exacto, y todo. Tienes una muy buena resistencia. Pero ya si estamos hablando de grafitis, y tienes un nieto, un hijo, una criatura que está rayando a cada rato, nosotros tenemos, bueno, cómics, vamos a traer dentro de poco el portafolio. 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
1: Ya.
0: 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Y ya sabes si el

0: Esto está medio travieso. Más bien píntale con eso y le dejas que esté jugando todo el tiempo. Y esa pintura está hecha justamente para que trabaje.
1: Mira, qué interesante eso, producto. Sí.
2: 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Eso es lo más importante.
0: Ese es el objetivo de Pintumás. Ajá. Ese es el objetivo de Pintumás.
1: Sí, porque es un dolor de cabeza. Claro. Mi hijo estaba rentando y dice, papá, miren, ¿y ahora qué hago? Tengo que pintar toda la casa. O conseguir un color parecido para limpiar lo que hizo el hijo.
0: Otro detalle importante, ¿no? Cuando llegan los clientes donde nosotros, es primordial la relación sobre la transacción. Para nosotros no es simple el hecho de que llegue un cliente, quiere un galoncito de blanco, yo te entrego.
1: Ustedes sí le asesoran el...
0: Nosotros justamente, esa es parte de la mística, para nosotros la relación es importante. Tenemos clientes históricos, tenemos clientes que, los clientes que prueban nuestro servicio, nuestro producto, siempre vuelven.
1: Qué chévere.
0: Además de la seriedad y la garantía que tenemos nosotros. Entonces es importante cuando llega un cliente, por ejemplo, que tú me cuentes, oye, estoy rentando un departamento, quiero devolver el departamento, ¿qué hago? Te vamos a asesorar. Oye, estoy con una obra y tengo una fuga de agua. Oye, tengo una obra de madera y necesito darle protección. Entonces, lo primero que hacemos es de que cuando llegue el cliente, salimos a atenderle y el cliente empieza a vivir la experiencia del color, viendo un rack de colores que tenemos, que es un mueble no común, un mueble especial para colores con chips originales de PPG. Y obviamente ahí todos los compañeros, los colaboradores están preparados para preguntarle en qué proyecto se encuentra.
1: Exacto. Sí. ¿Cómo y ustedes brindan toda la asesoría?
0: Porque normalmente la gente dice, la pintura ha sido mala. Claro, es que es lo último que pegas. Claro. Pero no te das cuenta que debajo de la pintura hubo humedad. Exacto. La pared ya estuvo con hongo.
1: ¿Y ustedes cuentan con personal como para que vayan a hacer ese detalle?
0: Sí, sí, claro. También tenemos personal que puede hacer una inspección a la obra. Y obviamente te va a asesorar, te vamos a sugerir el mejor producto
1: para
0: que puedas aplicar.
1: Para decir, a ver, usted tiene que hacer esto, un sellador, no sé cómo se le llama.
0: Exacto, sí, para, sí, tenemos selladores de alcalinidad, tenemos selladores entintables, tenemos selladores básicos, porque hay un producto
1: es
0: mágico.
1: Que yo sé los términos porque a mí me ha pasado, pa, pinto y total a la semana húmeda la pared.
2: Sí, sí, es verdad.
1: Y otra vez pinto de nuevo y otra vez húmeda la pared y después se descascara, no sé cómo le llaman.
0: Exactamente, es la alcalinidad.
1: Exacto.
0: Para eso necesitas un sellante de alcalinidad. 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
1: Y le sellas en
0: y
1: la
0: con
1: parte
0: eso,
1: húmeda.
0: Pobre, sellas. Normalmente cuando es una pared nueva, enlucida, está con polvo. Aplicas eso y prácticamente a la media hora ya estás aplicando la pintura sobre eso. Y estás granizado.
1: No, de verdad es que antes la gente, los albañiles decían, no, hay que ponerle esa pintura, ese polvo de pintura, no sé
0: el
1: cómo se llama.
0: Mano de gato había un... Claro.
1: Se le pone y dice, y encima para que no chupe tantas pinturas.
0: Exacto.
1: Así era, ¿no es cierto?
0: Exacto.
1: Entonces
0: exacto.
1: Resulta que tú pintabas.
0: Pero la cal es lo más alcalino que tiene.
1: Claro.
0: Y no te duraba la pintura.
1: ¿Qué exacto? Entonces tú pintabas encima de la cal y era un desastre después porque se hacía como blanquinoso.
0: Pero nosotros este rato tenemos testimoniales, por ejemplo, todo Solca, la obra nueva de Solca y las ampliaciones que están haciendo, están confiando en nosotros y han pintado, todo se pintó con Gliden de PPG.
1: Ah, qué chévere.
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1: Claro, y hay unos blancos que chocan bastante.
0: Exacto, y que perduren en el tiempo, tú vas y ves la catedral, que ya son 5 años de lo que se pintó. Y está impecable, a excepción de la zona donde están las palomas que se ensucian, un poco a veces unas partes negras de los lagrimeros, pero nuestra pintura ha demostrado cómo prevalece y funciona en el tiempo.
1: Y sobre todo por durabilidad, ¿no?
0: Por supuesto. Y la nitidez del color.
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0: Es una pregunta lindísima. Yo tengo ya hijos, 28, 23.
1: Es que a veces 19. Uno no sabe. Yo soy daltónico, ¿verdad? Yo soy daltónico.
0: Pero los hombres normalmente creo que no

0: somos hábiles. Entonces, para elegir los colores.
1: Yo puedo combinar el café con el rojo, y para mí está hermoso.
2: Y ahora
0: lo que la juventud, veo que no tiene el interés de darle una decoración al cuarto. Normalmente están blancos, déjale un tono, están más enfocados en las aplicaciones. Sí, nosotros te facilitamos la vida. Cuando tú quieres decorar, nosotros tenemos la famosa fórmula 3G. El 60% del color en la zona que decoras es pintura, el 30% es pintura, y el 10% que sería el color terciario no necesariamente es pintura. Pero nosotros te ayudamos y te recomendamos. Para eso está el mueble, el rack de colores. Incluso tiene el
1: y ustedes juegan
0: colores
1: con los primarios, secundarios y todo.
0: Tiene una
1: cabina. Esa famosa rosa del color, no sé.
0: Exacto, exacto. Claro. 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Es un espectáculo.
1: Y entonces te lo hacen virtual.
0: 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Claro, más soluciones, mejores.
2: Más soluciones, porque al menos las mujeres, como dicen ustedes, las mujeres sí, sí queremos ver nuestra casa bonito, que combine la sala, que combine la cocina.
1: Y a veces todo eso es costoso.
2: Y eso es costoso, a veces es costoso, pero ya, pues la cuestión es que ahí van a vivir ustedes también.
0: Exacto.
2: Claro, van a disfrutar de ese ambiente.
0: Y ustedes dense cuenta, cambien el color de un ambiente y van a sentir el cambio incluso de energía.
1: Claro.
2: Sí.
0: Y es importantísimo.
1: Y el color es importante en el lugar donde está. El dormitorio tiene que tener unas ciertas características en cuanto al color.
0: Correcto. Por ejemplo, otra cosa, nosotros con las pinturas de PPG, por ejemplo, yo te garantizo, tú pintas tu habitación hoy y te garantizo que hoy puedes dormir en tu habitación.
1: O sea, no
0: huele,
1: olor fuerte.
0: No tiene ese olor fuerte, porque normalmente cuando pintas tú un espacio, tú sientes el olor, está recién pintado, y normalmente te dura dos días.
2: Y toca pedirse el cuarto a la vecina.
1: Aquí hay una pregunta, ya para irnos, a ver, pregúntele por favor al señor sobre las filtraciones en la losa.
0: Filtraciones en la losa.
1: Esto creo que es en la costa ecuatoriana, este número es...
0: No, bueno, y está bien, tengo...
1: Allá tienen problemas, creo, porque allá se hace en losa.
0: Tengo una respuesta, ahora está llegando un producto que se llama tapa goteras,
1: yeah,
0: de Comex. Es un producto extraordinario porque es un elastomérico que te va a ayudar a las filtraciones. Pero si tienes un problema de losa, habría que ver la estructura de la losa primero. Exacto. Porque de nuevo la pintura no te va a soportar mucho tiempo. Sin embargo, la pintura sí te va a ayudar. Pero ¿qué hace esta pintura tapa goteras? Además de que te cubre todas las fisuras y te evita las filtraciones de agua, te reduce la temperatura en prácticamente un 14-15%.
1: Ah, mira.
0: Imagínate que tú tengas un sol radiante.
1: Parte refrigerio.
0: No tienes un buen techo. Estás hirviendo adentro. Esa pintura hace que se reduzca la temperatura del interior.
1: Porque yo me acuerdo que antes, cuando habían ese tipo de fisuras en la losa, ponían brea.
0: ¿Brea?
1: Sí, estoy...
0: Bueno, ese es el choba, ¿no?
1: Claro, el choba.
0: El choba es una brea.
1: Claro, el choba, ahora el choba, pues, pero antes ponía así, brea purita.
0: Brea pura para que se selle. Lo mejor es de que esté muy bien impermeabilizada una losa bien hecha, ¿no? Igual vas a tener siempre filtraciones, las esquinas, por ahí alguien hizo un hueco con un tornillo.
1: Claro. O sea,
0: ahí sí te sirve una buena pintura elastomérica. Hay productos también que son muy buenos, mejor que choba o que brea, que es un producto epóxico que tú cubres toda la losa y te va a funcionar muy bien y te va a cubrir todas las goteras, ¿no? 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
1: Gracias, Bolívar Muñoz, gerente de Salvador Pacheco Mora, qué gusto tenerte por acá, ya saben, la
0: gracias,
1: casa de la
0: bonito,
1: chismosita.
0: Gracias, príncipe.
1: Súper bien, ahora con corazón nuevito.
2: Doble corazón.
1: Ahora tengo corazón de Ferrari. Un abrazo para ti, hermano.
0: Muchas gracias, un abrazo a todos los radioescuchas también. Y visítenos, estamos donde siempre y somos los mismos.
2: Ya saben, la misma cara.
1: Vamos a ver a quién le regalamos los pases de cortesía. Sí, vamos a hacerlo, ya se nos fue el tiempo, pero ya les vamos a pasar el código de los ganadores de las entradas allá, tanto en Nueva York como en Danbury, Connecticut. Dios les pague, muchas gracias. Ya se vienen los chicos de La Yapita. Pausa y volvemos.
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4: Oh, sí, merengue, bachata, de todo, de todo.

0: tienes algún antojito, sopla, que ya volvemos. Inicia pausa comercial.
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4: Con el mono Candela, pero eso no se escucha solito. Ese es

0: con el patas yutas.
1: Te veo acabado. Estás más acabado. Pareces mayor a tu mamá.
0: Exacto, qué decía.
1: Tu mamá está joven todavía.
0: Que es su esposo, dice la señora. No, es mi hijo.
1: ¿Qué es su abuelito?
0: No,
1: es mi hijo.
0: ¿Qué cosas?

0: por el trago, que está negro. Ese es buen trago. Ese claro, hígado ya lo tiene quemado.
1: Ese
0: ya
1: no está negro, ese está morado de tanto claro, trago.
0: Ese no es negro, ese es renegrito.

0: poquito de aquí, hombre. Ya quiere quedarse en la yapita ya. Yo ahorita que estoy rejuveneciendo con estos jóvenes, quiere de nuevo. Ay,
1: devuélveme mi hora, dice el monito. Yo digo, bueno, no hay problema, pero fin de año.
0: Claro, hasta que te den la canasta.
1: Hasta que me den la canasta.
0: Ya te pasé gordito, oye, se te ve bien el cabello. Se ha pintado el cabello del mono, ya no se ve tan
1: ruquito. No, está más joven, está más joven.
0: Ahí te pasé los dos videos ya. Ahorita, pero si no se olvida. Este man, sí, tienes que decirle ahorita. Pero la pastilla, el Viagra, ese no se olvida. Necesita un poquito tomándose, hermano.
1: Cuidado, también bonito por ahí. Le sacan ahí, no sé, el recibo que ha comprado la pastilla azul. Como a cierto personaje de la política.
0: Cuente. No, no he sabido de cuento.
1: ¿En serio? No.
2: El puerco Peña, asambleísta.
1: Sí, un

0: Imagínese. Ya de eso le encontraron ahí en la factura con todos sus datos.
1: Ya eso, para que aprenda Papá Alberto, no esté dando vida cuando le digan no, ¿cómo se llama? Consumidor final.
0: Claro.
1: Vamos, Leo, consumidor final.
0: Por eso que todo le envíen al correo mejor.
1: Claro.

0: no, la plebe, verás, ahorita que nos exponemos nosotros en las redes, la gente ya te conoce. Bueno, los que no usamos mucho filtro, porque vuelta a otro. Salen flaquitos, jóvenes, todos.
1: Ya no le reconocen.
0: No le reconocen.
1: Vaya decepción.
0: Mira, hablando de viejos, ¿sí? Es full filtro este man.

0: de esas canciones que nos recuerda al Ecuador.
1: Ya veré que son solo ruquitos de Estados
0: como
1: Unidos.
0: Como yo soy la única mujer que está mandando el mensaje que quiere irse al concierto.
1: Yeah.

0: Como siempre, nuestro bello Ecuador.
1: Dos entradas por otro.
2: Ya que nos comente nuestra amiga a cuál de los conciertos quiere irse, de Denbury o de Brooklyn. Rapidísimo.
3: El viejo Quique, ¿cuál le ibas a dar?
2: No, a él ya le van a dar una, dice, una personalizada.
3: Ah, ya. Yeah.
2: Sí, sí, una para que se vaya directo a los camerinos.
1: Escuche el mensaje del audio.
4: Yo quiero ese pase porque soy full rocolero.
1: Es el Quique, lo que
2: es el Quique.
4: ¿Por qué no me dijiste cuando me sentías para no adorarte?
2: No, va a cantar,
4: les amo, les amo. Yo quiero.
2: No va a cantar, pero no le den.
3: Haga lo que haga, no le den. Oye, ¿sabías que el Quique es familia del Pata Ñuto?
2: ¿En serio?
3: Por eso ha sido odioso. No sabría.
1: No,
3: primo,
1: no, primo
3: suyo.
1: No, no. Sí, sí, es primo. Sí. Sí. Por eso es inaguantable.
3: Sí, insoportable. Cae mal a todo el mundo.
1: Y también debe a todo el mundo.
2: ¡Qué bestia! ¡Cómprale al

0: Denbury.
1: A ver, confirme ustedes de Estados Unidos.
0: ¿Quién mismo está correcto? Porque unos dicen Denbury y otros dicen Danbury. Porque generalmente se escribe, me parece, Danbury. Pero la producción está dentro de Denbury. A ver, vamos a ver qué dicen los amigos. Rapidísimo. De Abby, dice, de Abby, de Abby.

0: que se pase monito para ir al concierto de arte de Brooklyn.
1: Brooklyn, ya está para Brooklyn. Necesitamos una Dembury.
2: Ahí dice, ¿eh?
1: Dembury. Dembury. Ya es.
3: Coroto.
1: Dembury. Ya ve, no es Dembury, es Dembury.
3: No digas Dembury.
1: ¿Mande? Sí,
3: Dembury.
1: Dembury. Estamos mal, Dembury.
2: Ay, igual ninguno sabe. Yo le estoy preguntando a Chelly Piquín.
1: A ver.
2: Cállese, perro.
1: Dembury. Ya ve, Dembury.
2: Escuche de nuevo.
4: Dembury.
1: Ya ve, Dembury.
5: Dembury.
2: Es como Dembury.
1: Claro.
2: Como D.I. algo.
1: Entonces casi voy por lo correcto.
2: Sí, no he sido tan ignorante. Ahí está el rojo, vamos a ver qué dice.
6: Chicos, por favor, monita, yo quiero ganarme ese pase para irme al Festival de la Rocola en Brooklyn.
1: No, Brooklyn,
6: por
1: no
6: favor,
1: tenemos.
6: Soy el.

0: gracias. Siempre los escucho.
1: Una persona que quiera irse para Denver, rapidísimo. A ver, vamos ahí, otro audio. Tenemos una entrada para Denver y ya se regaló para Brooklyn.
2: El Kike borró el audio.
1: Qué hombrecito, pero. A ver, Elvis. ¿Qué dice Elvis?
2: Elvis, habla hoy.
1: Habla, Elvis, habla.
3: Hola, mudo.
4: Ya manda directo para acá. Yo estoy aquí en Danbury. Poroto, no digas Danbury. Y Danbury.
1: Ya, esa es.
3: Aprende a hablar, hombre, ya 10 años en Estados Unidos. Todavía nunca aprendiste.
2: Mi amigo te reporta.
1: Claro,
4: yo

0: volumen dice.
1: Danbury.
2: Ya ves, Danbury.
0: Otra vez. Pero no le subas.
1: Danbury.
2: Aprende, Elvis, aprende.
1: Danbury. Danbury.
0: Parece Papa Alberto Jesús. Por otro.
3: Hola, mi nombre es Celia Solano, estoy aquí en Danbury, quiero el boleto para Danbury, para la rocola, rocoleros. Thank you, bye bye.
2: Danbury.
0: Danbury.
2: Danbury, no Danbury.
4: Hola,
5: ¿qué tal, Mona, mi amor?
6: Mi amor.
5: Sí, bien hecho, bien dicho. Se pronuncia Danbury.
0: Danbury.
5: Es la, pero la A suena en.
2: Ey, ya ve.
5: No les haga caso a sus detalles, que ni hablar español pueden.
0: Sí, hombre, ni yo que no he ido ni a Estados Unidos. Ya, ya.
2: No, no,
0: no. Mejor que el poroto ya es 10
2: años allá.
1: Danbury.
2: ¿Y esa otra?
1: Danbury. Danbury.
0: Ya ve, el Quique, bruto, bruto, viejo, pero sabe.
2: Audio.
7: Molita, por favor, actualice el, las entradas para ahí Nueva sí, York, no. Bruto. Porque Verseca le está hablando.
0: Ay, sí, monita, no.
2: Ay, sí, monita.
0: Vieja,
2: vieja
0: saben estar diciendo.
2: Vieja, hecha. Vieja, pasa.
0: Momia, todos saben
2: momia,
0: decir.
2: Es.
0: Pero cuando hay premio.
8: Ojo, muy buenas tardes, monita. Ojo, ¿será que me pueden dar un paso para irme acá? ¡Qué bonito!
0: ¡El pájaro loco, qué!
8: ¡Ajá! ¡No!
0: El pájaro loco. El Quique, otra vez.
9: Elía dice: Danbury, Danbury. Más parece que cuando la mona andaba floja la dentadura.
0: Este viejito.
2: Ya tenemos lo que
0: le parecía.
2: Sí, sí, ese es
0: el elimínale, elimínale.
2: Seguro está haciendo chiste. Ya tenemos a los ganadores: Elvis y a nuestra amiga.

0: tardes, chicos. Por favor, Monita, yo quiero ganarme ese pase para irme al Festival de la Rocola en Brooklyn. Por favor, soy Erika Galarza. Gracias, siempre los escucho.
1: El pata ya puso ganador y a Cristian.
2: Debe haber cobrado por interno. Sí. Mantodo cobra, donde se hace la plata.
1: Bueno,
2: ya le debe haber hecho un giro ya de Estados Unidos.
1: Ya le enviamos, tranquilos. Ahí está.
3: Cristian Marquina gana el uno.
1: Claro, Cristian. ¿Y el otro amigo?
3: Dime tú.
1: Elvis. El amigo de Denbury.
3: Aquí está.
1: Ya, Elvis.

0: este sábado el Nene Yunga, Papá Alberto y DJ Juan no van a hacer el madrugón.
1: Entonces,
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0: fumar.
1: Erika dice, me gané. No se ganó Erika, no.
2: No, Erika, no. No,
0: ¿qué
2: no,
0: era?
1: Es que ya los otros amigos ya nos enviaron un billetito bajo mesa. Eso.
0: Corruptos. Como dice mi tierra, corruptos. ¿Qué dice Joffrey?
1: Joffrey,
0: ya perdiste, ya mandaste muy tarde el mensaje. A ver, pero vamos a poner a ver qué dice.
2: Dice, Román dice que cante la mona, dice, ella es buena para esta música.
1: A ver.
0: Claro, usted no hubiera frustrado. Póngale.
1: ¿Tenía algún grupo favorito cuando era jovencita?
2: Sí, era Canela.
0: Hace poco.

0: 50.
1: Y como 50.
2: Oye, hablando
1: y la,
2: de eso.
1: Y la
2: de
1: Mónica la... era la primera generación que tenía.
2: Claro, oye, y verás, no, y hablando en serio, verás que nosotros, de la generación nuestra, hemos vivido dos siglos. Porque ya pasó el siglo XX, estamos en el 20, en el 21, pues. Claro, inicio del 20, dos siglos, ya ves. 200 años estamos ya a partir de ya los que tienen a partir de los 40, 200 años, loco, en serio.
0: Dos siglos. Dice que está en la mitad de su vida.
2: Claro, y ya ves, yo me veo más joven que tu mujer.
1: Y con más ánimos de caminar.
2: Claro. Y de trabajar.
0: Audio, audio.
3: Hey, confirma, confirma. Hola.
2: Ah, pues
3: bonita patayota.
1: ¿Qué pasó?
3: Vienen sentaditas para Denbury.
0: Ya se fue.
1: Ya se acabó.
3: Es que don Eli no le demanda a la señora.

0: Pregúntale al Mónica.
1: Vamos a chequear.
2: Vamos a chequear si le da más.
1: O uno de los amigos organizadores de pronto está por ahí.
0: El violín, Gerardo.
1: Don Piolín.
2: El calvo sí sabe estar oyéndonos, el calvo.
1: Claro, Don Piolín.
2: Alopésico.
0: Don Calvo.
2: El alopésico y esta.
1: Mientras está dando las vueltas ahí en su taxi en la raza Carlimo Servi.
2: Ya contáctenos, por favor, señora Lopésico Yescas, a ver si nos regala dos entradas más para darle a nuestros ruquitos de allá de Estados Unidos. Cheros, dice.

0: en serio. Bueno, nos vamos, chicos, ya.
1: Chao, chao.
0: Chao, Ruquito, nos vemos en el asilo más tardecito.
2: ¿Qué le va a llevar? ¿Qué le va a llevar a los viejitos? Café,
0: papilla,
2: chocolate,
0: papilla.
2: Su tetera.
0: Papilla de guineo. Oiga, quiero ver, Patayuta, que este man es feliz contigo y conmigo, ¿no? ¿Ah? Es feliz contigo y conmigo este man.
1: Sí, deberías quedarte solo en este programa.
2: Sí, estoy pensando seriamente.
0: Para mí que te cae mal el raza.
1: Raza y ese.
0: Para mí, mejor dicho, que te caen mal los calvos. Ay, ni te ríes, loco, chao.

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4: Bueno, ya dale, dale, dale.
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0: los primeros en anotar. De una vez.
1: Una vez le anotamos para el chancho también de carnaval.
0: De carnaval, ya.
1: No sé si estaremos, pero igual ya queda anotado.
2: Ahí llegó.
1: Primer audio.
0: Ya, mándele.
1: A ver, dale.
3: ¿No quieren helado?
1: ¿Dónde? ¡Sala locura!
4: ¡Hola, buenas tardes!
1: ¡Buenas tardes!
4: ¡Soy Adrián Durazno!
1: ¡No!
4: ¡Regalando un osito!
0: ¡Ya!
4: ¡Si no regala su ñaña!
0: ¡Ya! ¡No participa usted!
5: No.
1: ¡Ya, amiguito!
5: Tiene que grabar con su voz propia.
1: Claro, ¡eso! No imitando a nadie.
5: Por eso no participa.
0: ¡No, así!
5: ¡Eliminado!
0: ¡Original!
1: ¡Dale, rapidísimo! ¿Con quién arrancamos?
6: ¡Se ve, amigo, desde el cuchicheo!
0: ¡Ya, Leo!
6: Vale, yo no entiendo por qué tanta hipocresía del Poruto.
1: ¿Por qué? Ya
6: pues, sí, no estaba hablando mal de Andresito ni de raza.
1: Sí.
6: Yo no he dicho. La mona estaba acabándole diciendo que son calvos.
0: Martín.
6: De cabeza de bola de billar. Qué un poco de cosas que les decía. Yo escuché clarito.
0: Martín.
6: Porque ya está metido ahí. Ya. Qué hipocresía. saludos. Cuídense mucho, pero cuídense más del Poruto.
0: Te hace cuenta,
1: qué bestia,
0: Martín,
1: don Leo. Amiguito. Saque la grabación y vamos a ir a juicio con don Leo.
5: Lo que pasa, don Leo, que cuando no traen libretos no saben de qué hablar. Hay que entender también ya. ¡Qué hombrecito!
1: Vamos a irnos a juicio con don Leo. ¡Saque la grabación!
7: ¿Qué dice? Jóvenes del cuchicheo.
1: Hola. Dímelo.
7: ¿Qué más, Poruto?
1: Hola, amigo.
7: ¿Qué más, Racita? Andresito.
1: Eso, activado. Vamos, otro. Solo activado.
8: ¿Qué más, chismositos? Buenas tardes.
1: Buenas.
8: Buenas tardes, Poruto Bol, el Raza y el señor DJ, productor. Buenas tardes.
1: Hola.
8: Ya, pues ya que están anotando ahorita, estarán anotando para el pavo navideño. Ve, pilas ahí. Y un saludito para ese mujeriego de maniático. Pilas.
0: Caramba, eso.
5: Ese no cambia, ese.
0: No cambia.
9: Buenas tardes, muchachos del cuchillo. Buenas tardes. ¿Cómo están? Aquí escuchándoles el trío de pispirillos. Bendiciones de mis pispirillos. Cuídense mucho. Excelente inicio de día laboral para ustedes. Bendiciones.
0: Y ahora sí arrancamos, Martín.
1: ¡Qué bien, señoras y señores! ¡Con esa buena energía! ¡Más audio!
0: Ya, no, mira, es que bestia.
5: Hagamos como hacen a las dos. Solo audio.
1: Dele otro audio ya.
10: Un saludo para el guineo morado y para las cabezas de rodilla.
1: A fuchismos
10: activos. Están anotando.
0: No te vamos a anotar nada,
1: Martín Maldito.
0: No te vamos a anotar nada.
1: No, yo no he dicho nada.

0: razón, Leo. Maldito, don Leo. Maldito, maldito.
1: Sí. ¿Qué se pega?
2: Maldita, maldita, maldita.
1: ¡Rómpete el hocico! Ojalá se le eche una astilla.
3: Después de la

clima, bro.

0: dañado el disco, pero ya.
1: Está lijando.
0: Está lanudo. Palo lanudo.
1: A Don Leo sí creo que se le ha metido una astilla en la lengua. Ya no.
0: Leo cizañoso.
1: Sí, Don Leo cizañoso. Puede hacer enojar con mis pobres amigos. Qué bestia, demasiado ese.

0: Así que ya no se haga la víctima y prepare su respuesta. Cosa de mozo.
1: Cosita de mositas.
0: Cosita de mositas, de mositos.
1: ¿Sabes cuál es una cosa de mosito?
0: ¿Cuál?
1: Tú tienes la culpa.
0: Exacto.
1: Tú tenías la culpa.
0: Tú
1: no quisiste prender la luz.

0: ido poniendo el hilo. En vez del boxer.
1: Tú mismo eres la que me buscas y me llamas cuando yo estoy bien tranquilo con mi esposa.
2: Claro.
0: Cosa de mozos.
1: Exactamente.
0: Cosa de mozitos.

0: para el cabeza de bola de billar, para el cabeza de bacerola. Así dijo el poroto. Oye, poroto.
1: ¿Qué?
0: Poroto, no seas como el Judas. Así dijiste que es un cabeza de billar, que el otro tiene cabeza de bacerola. Así estabas diciendo, oye, esa mona. Son la lengua de ahí, con esa lengua pueden hacer maravillas ahí ustedes, es par de bocones. Lo que no tienes deporte, tienes de lengua por otro. Igual la mona, lo que no tiene de cuerpo, tiene de lengua. Pilas, pilas, feliz tarde.
2: No se nota que tengan buena lengua.
1: No te dijo nada.
3: Mira, René, te acabó, no te deseo nada malo, René, pero ojalá te deporten.
4: Venga, venga, vaya ayunando, chicles, chupetes, cigarrillos, chumir.
1: Chumir.
4: Poroto, no seas triste, no seas triste. Que don Leo Juca, tú siéntate conforme que ya no, a don Leito, ya no le bombea sangre, mijín, siéntate tranquilo, poroto.
1: Ese don Leo no ha sido mi amigo, a ver, vamos con otro, ¿qué dice don Leo?
5: Justo estaba escuchando la radio con mi esposa.
1: Ya.
5: Y le digo, mija, está bueno el tema idea del cuchicheo, no hablas de mocitos. Mi mujer me dice, ¿vos qué sabes de ese tema? Ya apágame esa radio. Es que nos vemos mañana, compañeros.

0: Verá, mi Don Leo, cuando hablemos cosas de mandarinas también, ahí usted tiene que estar atento.
1: Claro, ahí tiene que subir un poco más el volumen.
0: Hasta que me baje el volumen y enseguida hace caso. En serio, Don Leo, no así.
2: A ver, ¿qué dice mi pana Cristian?
0: Raza, invítense al verdadero hincha para que ya
1: vuelva. Ya vuelva. Cristian, ¿qué voy a hacer contigo, Cristian?
3: Pasa, pasa al siguiente mensaje.
0: Saludos, Chumosito, dice, dejen que esa mona sea hablando lo que sea. Así sea, dice que ella, pero es boca de ella. Dice, con la boca de ella puede hasta comer ya, sino que se coma. Y este.
1: Está bien.
3: Está curi. Dile vos mismo mañana, loco.
1: Claro, así es, hombre. Claro, no sean mentirosos, claro. Tengan largas.
0: Dilo, otra vez el amiguito.
2: ¡Novita!
0: A
2: ver,
4: cosa vamos. Cosas de musos. Tranquilo, estoy ligada, amigo.
0: ¿Cómo dijo?
1: No se le entendió muy bien.
4: Cosas de mozos. Yeah. Tranquilo, estoy ligada, mijo.
1: Ah, cosita de mozos.
0: Oh, yeah.
1: Otra de las cositas de mozitos.
0: ¿Ya? Yeah.
1: Tranquila, mi amor. Tranquila. Al rato le compro la pastilla.
0: Sé que cosa de mozos también es negar que no duermen iguales.
1: Ah, claro, cosita no, de mozos.
0: Dormimos en cama distinta, son los guaguas nos ataron. Cosa de mozos, son mozos, sucios, mozos.
1: Cosita de mozos, ¿no?
0: Cosita de mozos.
1: Tranquila, mi amor, que aquí tengo un billetito guardado para usted, para darle para sus guaguas.
0: Usted sabe, mami, aquí.
1: Ya, usted sabe, mami, que yo por usted siempre sufro. Yo siempre estoy pensando en usted.
0: ¿Qué está faltando?
1: El hecho que yo esté acostado ahí con mi mujer no quiere decir que no esté pensando en usted. Siempre estoy pensando, ya comería.
0: Sabe que esos guaguas.

0: espera, espera, espera. No te muevas tanto, que se me sale. Porque si te mueves, te sales del dial.
1: ¡No, no!
0: Pausa. Y regresamos con El Cuchicheo, con El Cuchicheo.
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1: Joven, buenas tardes. Disculpe, ¿por qué usted le está molestando a mi hija? Quisiera que por favor me explique. ¿Cuántas moscas tendrá y qué viene a hacer aquí a mi hija, jodida?
0: Andrés Orellana.

0: dice que va a ser futura médica forense.
1: Futura médica forense.
0: Sí.
1: Ah, qué bien interesante.
0: Y no se aguanta un gasecito. Qué desgracia, digo.
1: Tiene que pensarlo bien.
0: ¿Cómo vas a hacer eso, digo? Si no te aguantas, digo, ni un gasecito y vas, digo, de a quieres ser médica forense.
1: No, pero dependiendo también el gasecito, siendo suyo está peor que un muerto.
0: Pero por eso yo le estoy entrenando y nada.
1: Piénselo bien, amiguita del Martín.
0: Claro, yo le estoy entrenando y nada.
1: Piénselo.
0: Pero bueno, gustos de ella.
1: Gustos.
0: Ya, ¿qué le podemos hacer?
1: Ahí metió la cabeza y a sacar las patas.
0: Sí, bueno, señoras y señores, hoy estamos conversando cosa de mocitos. Ya le vamos a dar más de lo que dicen los mocitos.
1: Sí, señor.
0: En este tema el señor Diego Gómez es experto.
1: No,
0: muy profesional en este tema.
1: Lo que sí estaba investigando, Martín.
0: Yo estoy aprendiendo de usted. O sea,
1: las
0: cosas que dicen los mocitos.
1: No, basta. Es que yo he estado dándome cuenta de que no solamente... Es que hablar del tema de mozos es muy extenso. Abarca muchas ramas.
0: Claro.
1: Es como decir, tienen doctorados también. Hay cosas que hacen los amantes, hay cosas que fingen, hay cosas que quieren.
0: ¡Ah, caramba!
1: Hay tipos también de amantes, de mozos. Entonces, es muy extenso esto de aquí.
0: Si no digo, usted es un profesional en el tema.
1: He estado investigando.
0: Y ahora que recuerdo,
1: yeah.
0: ¿Por qué se ríe cuando yo le pongo un comentario de un avioncito?
1: De un avioncito. ¿Y usted cuándo me puso el comentario? De... Ah, en la transmisión de TikTok.
0: Claro, yo a lo que me refería es darle a mí.

0: estás hecho un avión.
1: Estás un avión.
2: Claro. Estás hecho una bala.
1: Claro, el cielo es el límite.
2: Claro, dale, amigo.
1: Eso, yo lo interpreté eso, no dije, va, ¿qué? Digo, el cielo es el límite. Entonces, vamos para allá.
0: Atención, porque vamos a darle recomendaciones.
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0: Buenísimo, mis amigos. Cosa de mositos.
1: Yo le voy a dar un tip para usted identificarle también.
0: Cosa de mositos.
1: Sí, sí, sí, es mosito, no. Si el hombre o la mujer le escribe Martín a una hora señalada todos los días, es por algo. Es porque el resto del momento está con la esposa. O sea, con la esposa.
0: Cosa de mosito.
1: Cosa de mosito. Si le escribe entre eso de las 8 de la noche a 9:30, ya desaparece.
0: Ajá.
1: Hijo, tiene esposa. Tiene esposo.
0: Cosa de mosito.
2: Si le escribe solo cuando esté en el horario de la radio.
0: Ya.
2: Cosa de mositos.
1: Ya, exactamente. Ya.
2: Solo de 3 a 5.
1: De 3 a 5.
0: Cosa de mositos.
1: Máximo se extiende 5:15, que ha cogido el bus. Ya, pilas. Es cosa, ya, es mosito.
0: A ver, ¿qué dicen los amigos ahora por acá? Dice, hola, buenas tardes. Cosa de mositos, dame chance para ir a tu casa. ¿No ves que mi mujer ya no me recibe? Dice.
1: Ah, caramba.
0: Caramba, cosa de mositos.
1: Cosa de mositos, no. Que de pronto te escriba, ya tranquila, ya mismo llego, o ya te confirmo si voy. Es porque está todavía buscando la manera de salirse de la mujer.
0: Cosa de mositos.
1: Cosa de mositos, eso.
0: Cosa de mositos.
1: Cosa de mositos.
0: Préstame esa casaca de tu marido. Igual el ma ya ni ha de regresar.
2: Ni se le das en cuenta.
0: Cariño, además está ya ni ha de regresar.
1: No tienes por ahí unos zapatitos casuales, Valdomito. Cosa de mositos.
0: Cosa de mositos. Oye, claro. Bacán, güey, este pantalón de tu marido.
1: Bacán, ya. Son cosas de mositos, ¿no?
0: Oye, pero sí ha sido grande tu marido.
2: Qué danchote.
0: Oye, voy a mandar a costar este pantalón, sí. Dale tubito.
1: Claro. Cuando también, otra cosa de mositos, que de pronto te hagan una videollamada, y ya no llamada, sino videollamada.
0: Videollamada.
1: Y no contestas, ya sea cosa de mositos, ya por algo.
0: Ah, claro.
1: Por algo no contesta. ¿Qué dicen mis amiguitos? Dieguito dice, chicos, muchachos, buenas tardes. Dice, cosa de mosito, llegar a casa a poner en silencio o con la pantalla abajo el celu. Bien, eso me la hicieron, dice. También cosa de mosito.
0: Eso me la hicieron.
1: Cosa de mosito. Coge, pone para abajo la pantalla y ya puso modo avión.
0: Ya.
1: Cosa de mosito.
0: Cosa de mositos.
1: Tenga
0: otra
1: cuidado.
0: Otra cosa de mositos, llegar a la casa, ¿no?
1: Ya.
0: Y en la noche no solo pones en silencio, sino que apagas el teléfono.
1: O también puedes.
0: Claro, apagar. Y como excusa, híjole. Está baja la batería y no tengo el cargador.
1: Inventarse que el teléfono solito se pone en modo silencio.
0: Claro.
1: Ya está fallando el teléfono.
0: Eso.
1: Cosa de mozos. Caramba, qué respuesta de los amiguitos.
0: Vamos a regresar como a mis amigos. Usted siga enviando sus respuestas. 099-1041-047. Estamos aquí en el Cuchicheo.

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5: Joven, buenas tardes. Disculpe, ¿por qué usted le está molestando a mi hija? Quisiera que por favor me explique. ¿Cuántas más tendrá y qué viene a hacer aquí a mi hija jodida?

0: horas, ahora pasan menciones, luego claro, van al corte, regresan, se despiden y nos, ya nos vamos.
1: Se mandan alguna tontería y nos vamos.
0: Ya se la saben de memoria, los amigos, ya se la saben. Oye, un lujo de estos tiempos, raza, un lujo, pero sí, un lujo bueno de estos tiempos.
1: Un lujo, pero es un lujo, tener mujer bien. Es un lujo tener mujer que sea fiel, que sea trabajadora, que te atienda. Es un lujo, Martín.
0: Un lujo esos tiempos de encontrar unas señoritas. O sea, señoritas.
1: Sí, sí. O sea, que sea señorita.
0: Señorita.
1: Está bien, es un lujo. Un lujo también, bien, Martín.
0: Un lujo en estos tiempos también. No sé, de pronto encontrar unas señoritas. No tan señorita, yeah, pero sin bendiciones. Y que esté dispuesta a ser una.
1: Digamos, una soltera.
0: Claro, y que esté dispuesta a tener la primera bendición de ti.
1: Claro.
2: Claro, ya que sea.

0: llamas un hombre fiel también y yo soy un
1: lujo.
2: Y ahora de pronto también para ella puede ser un lujo en estos tiempos. Claro. Encontrar un hombre con un muñecazo.
3: No estoy lejos.
4: Ya no hay de esos, dice.
2: No, ya no, ya
4: Diosito
2: no,
4: ya no hace de esos.
2: No hace. Ese molde ya ha hecho dañar.
4: Ya queda de enanos nomás.
2: Ha hecho perderse.
0: Económico nomás, ya. Usted también, señorita, ya no espere ese lujo, ya. Ya lo que haya, Dios le pague.
2: ¡Qué barbaridad!
0: ¡Qué barbaridad!
2: Claro, un lujo también para ellas puede ser de pronto un hombre que trabaje en una buena empresa.
0: También.
2: Que tenga un buen salario.
0: Que no sea borracho.
2: Claro, que sea fiel más que todo.
0: Ya, guapo y fiel.
2: Guapo y fiel.
0: Es un lujo también para ellos.
2: ¿Qué dicen los amigos? A ver, revisa.

0: Teresita, la madrina, la madrina. Buenas tardes, Teresita.
1: Pero le estoy viendo.
0: ¡Dígala, Teresita!
2: Orotobola.
1: No se confíen, amigos. De vez en cuando sí falla esa cosa.
0: Dígala, Teresita, escuchemos.
3: Buenas tardes, chicos.
0: Hola, Teresita.
3: Excelente música.
4: Gracias.
3: Nos divierten y ponen una tarde amena con sus ocurrencias y sus locuras. Gracias, Teresita, por ser así.
1: Sí, siempre así.
3: Bueno, bien dicen que un locutor y un payaso.
0: Ajá. ¿Qué dijo?
3: Aunque tengan el alma rota, claro, tienen que hacer reír al público. Y es así. Gracias por brindarnos toda esa buena energía.
1: Payaso.
3: Gracias por todo. Y como siempre, les escucho y les saludo desde Tañiloma, Tarqui.
1: Qué lindo, mi Teresita.
3: Bendiciones.
0: Qué lindo, amén, Teresita. ¿Cuándo Teresita se viene con unos quesillitos?
2: Ya digo, Bertín, ya no seas así.
1: Sí,
0: unos quesillitos, un motecito, Teresita.
2: O el cariñito de ella.
0: Claro. Motecitas bien caliente, bro.
1: Algo para los payasos.
0: Es, a ver, ¿qué dice?
2: Trío dice, coincido, dice, un lujo tener buen estado de salud. Eso es un lujo.
1: También, sí, amigo, sí.
2: Siempre es un programa un poquito más de...
0: Claro, o sea, tú estás bueno para un programa así como...
1: El domingo topa ya.
0: De domingo así de reflexiones.
2: Otro, bueno, Andresito, un lujo de hoy, dice, el día que el tocayo mande un pack musical free.
0: Claro, bueno, puede ser lujo también ya.
1: Ya puede ser un lujo tener un pack musical de Andrés Orellana.
2: ¿Quieres celeste? Tengo este, pero mi hijo también ya no mucho.
0: Un lujo de estos tiempos.
2: Ya.
0: Tener el pack de una locutora.
1: Eso. Sin que te cueste.
2: Diga el nombre. Diga el maldito nombre. Hoy en día, dice, es un lujo encontrar, dice, a un hombre que no tenga demandas por pensión alimenticia.
0: Bien,
2: se lo
0: tuvo que Alexandra, decir. Bien, Alexandra.
2: Y se lo dijo.
0: Bien, Alexandra.
2: Se lo dijo, bien.
0: Bien, Alexandra. Usted está tan linda como para tener un marido con demandas de alimentos.
2: Bien, Alexandra.
0: A ver, vamos, más
1: hasta
0: audio.
1: Que le atinó a la primera.
2: ¿Qué dice Adriadita?
5: Hola, chicos, buenas tardes.
0: Buenas.
5: Cosa de mocito sería, estoy haciendo horas extras.
0: Claro, sí. Cosa de mocitos.
2: Muy buena su creatividad, amiguita, pero así es. ¡Jorgito!
6: ¿Qué más, jóvenes?
0: ¡Hola!
6: ¡El cuchicheo! ¡La cita! ¡Andresito!
0: ¡Oye,
6: por otro!

0: Dímelo.
1: Oye, Poroto.
0: ¿Qué pasó, Chots?
1: Oye, Poroto.
0: Dímelo, Chots.
1: Está, mijo, un lujo. Que la más también te vaya llevando y te pague el motel, te pague la comida, ah, todo. Sí, no, eso es un lujo.
0: Un lujo,
2: Verdad, es un lujo. Un lujo de estos tiempos que la mocita te compre los calzoncillos. Qué lindo. Y tu mujer te baje.
3: Ve lo que dice el tocayo,
2: ¿eh? El pack de la... ¡No!
3: ¡No! ¡Lee, lee, hombre!
2: ¡No, no, no, recito, no, no, no sea así! A ver, dé una señal de quién puede ser usted.
3: De la mona, ya está hecho, pasa ya. Ya está jugado, dice.
2: Así como las pasas, así. Yo me pregunto, ¿dónde estará la prensa, no? Por ahí debe estar pensando.
3: Oye, ¿pero el tocayo qué tendrá o qué?
2: Ah, puede ser también que... Ustedes pueden llevarse una sorpresa y encontrar una prensa. Buenas tardes, chismosito. Saludos desde el comedor Mayrita, a full sintonía, la Mayrita, el comedor Mayrita. Un saludo para
3: ustedes. Un abrazo. Vamos, señoras y señores. Ya.

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1: Andrés Orellana.

0: se van los ociosos.
1: Sí, ya se van los ociosos, ya se van. ¡Nos vamos, señoras y señores! Señor. 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

0: Sí, sirven algo para que usted mientras se
1: refresca. La picadita.
0: Sí, unas picaditas. Ya escoger.
1: ¿Serio?
0: Sí, señor. Vaya, sí, sí. Qué bien, qué bien.
1: Es la picadita, brother. La picadita.
0: Una picadita.
1: Seis meses más que balsam.
0: Ah, caramba.
1: Ya sabes. Okay.
2: Hasta el 2028.
0: Adelante, Martín.
1: No vamos, señoras y señores. Muchas gracias. 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
0: ¿Te gusta mi macho?
1: ¿Qué?
0: Mi macho. Es un murciélago, ¿no?
1: Ah, un murciélago.
0: Aquí queda mi macho. Vamos a casita. Chao, gracias a quienes nos acompañaron. Si Dios permite, mañana 15 horas nos vemos. Open, gracias. Chao.
1: Muchas gracias. Yo pensé que solo de cita tenía eso que dices.
0: Ya no voy a decir.
1: Ya no voy a decir.
3: Dice que el raza es macho hombre. Macho.
1: Nos vemos, Andresito, gracias.
3: Nos vemos, si Dios lo permite, el día de mañana, 15 horas, el cuchicheo. Ya se vienen los muchachos de Chicha de Joda. Sigue con la Chismosa Radio.

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en la chicha mejora, señores, en esta jornada. Bienvenidos, bienvenidos. Soy Alejandro Ortiz, DJ Andrómeda, el tronco donde se arriba el Michi. Bienvenidas, bienvenidos, el señor Bolívar Calderón.

0: ¡Coño! ¡Para todos, para todos! ¡Ya está este tu programa de pura música nacional, La Chicha de Joda! 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
1: Bienvenidas, bienvenidos ecuatorianos, comenzamos con...

0: bote esa enfermedad, bote la pereza, bote el estrés, bote ese aparato que tiene al lado que no le suma, más le resta.
1: Bota. Cochinada. Sí, tiene que vivir la vida bonita. Por ejemplo, eso. Mira, todos los días hay que levantarse y pedirle algo a la vida.
0: Claro.
1: Yo le pedí al universo.
0: ¿Qué le pidió?
1: Una buena revolcada.
0: ¿Otra vez?
1: Y me caí, pues, en alto.
0: Se cayó de la cama anoche, mi bolito.

0: sido infiel.
1: Otra, ¿cuál de las tantas? Pero porque eso ya no es sorpresa.
0: La vecina. Imagínate la que entré a la casita de ella, pues.
1: Ah, ya.
0: Y estábamos ahí bonitos, así, como Dios nos trajo al mundo.
1: Uy, uy, uy.
0: Eso, babosos y mojados. Sí, yo estaba ahí y me di cuenta que ella ha tenido mozo.
1: No, ¿y cómo es eso?
0: Ha tenido otro, pues me engañaba.
1: ¡Otro, no!
0: Yo ya, siendo el mozo me engañaba.
1: Y eso es imperdonable.
0: Sí, me di cuenta, ¿sabes cómo?
1: ¿Cómo?
0: Le conté un chiste y el baboso se rió de eso.
1: Se sopló estando escondido en el armario.
0: Digo, ¿y esto qué? Me dijo, es el público que te traigo para que te rías cuando faltes un chiste.
1: Ay, todo te puede pasar. Queremos hoy saludar con mucho cariño a toda la audiencia que está en los Estados Unidos. Un saludo cordial. La Tefrita en minutos arriba por acá dijo que sí llegaba. Ya mismo viene, tranquilos. Tranquilos, tranqui, que no pan.

0: sartén con aceite.
1: ¡No!
0: Y la mamá le dijo: condenada, tienes que matarlo primero.
1: Primera, pues. No.

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1: Ya está, ya te dimos gusto por un ratito. ¡Oh! 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

0: nació con poderes y era normal. ¡Qué bestia, señoras y señores! Estamos acá. Va a seguir disfrutando de la chicha de joda. Aparece peligrosamente la guapa. ¡Dani Tefita! Bienvenida, Dani. ¿Cómo le va?
1: Uy, ¿cómo estás, chico?
0: Hola. Ah, perdón. Se le cambió la voz.
1: ¿Cómo estamos, amigos, amigas?
0: Hola, Dani. ¿Cómo estás? ¿Tú eres Dani Tefita?
1: No, a mí me dicen Tefi.
0: Tefi.
1: Tefota.
0: Tefota. Hola, Dani.
2: Buenas tardes, chicos, Alejo Bolito, ¿cómo estamos? Nuestro público maravilloso, ya estamos por acá una vez más acompañándoles. Qué bonito, ¿eh? Disfrutar con nuestra gente maravillosa en Cuenca. Parece que vaya, ya va a llover, oiga. Oiga, el clima está como para perdonarlo y desbloquearlo, Bolito.
0: Oye.
2: Me está dando ganas de desbloquearlo y perdonarlo.
3: No, Tefita, no.
0: Dando bonito.
3: Eso después de que le cuaje los mellizos. Ya que...
2: El clima está como para... No sé.
3: No.
2: Darle un hijo.
3: No, sí, es verdad. Es que es increíble. Es increíble. Cada vez que yo vengo acá a la radio, la chismosa.
0: Ajá.
3: Sí, la veo a la Tefita, lo veo a la lejos.
0: ¿Sí?
3: Y volteo a ver las cámaras, así, digo, las cámaras. ¿Ya? No sé, yo me siento como que estuviera en la casa de los famosos.
0: Sí, es que no puede hacer nada porque todos la están viendo, ¿no?
3: Pero ay, Dios mío, ya mismo la Tefita me dice, ven al baño. Así pasen a la casa de los famosos.
2: Ven al baño. O tapémonos con las cobijas.
3: Exactamente. Y tú, Alejandro, parece que ya dijera.
0: No, yo le
2: ¿qué dice?
3: ¡Kyoko!
0: No, yo les toco el arpa, tranquilo.
2: Él es Cupido.
0: No, él es Cupido. Es Cupido. Señores, acá estamos alegrando este jueves con olor a viernes, con olor a fin de semana. ¡Esta es la chicha!

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1: Como sabemos que te quedó gustando, te dejamos descansar un ratito y luego vamos con un poco más.
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0: Salud por la vida. Vamos a disfrutar de este jueves con olor a viernes. Con olor a viernes, ¿qué les parece?
1: Qué rico.
0: Imagínense. Bueno, señoras, tenemos importantes recomendaciones, claro, para nuestros queridos oyentes. 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
1: Buenas recomendaciones. Saluditos para nuestros oyentes en Yacao. Miren que ya se aproximan sus fiestas. Muchas gracias. Un abrazo para nuestros oyentes, la familia Cabrera. Nos escuchan por acá en el sector de las Herrerías. Buenas tardes. A nuestros amigos taxistas, están laborando. Mira, full volumen. Gracias.

0: En esta tarde, dice, está un poquito de tráfico por la empresa eléctrica, pero mire, le acompañamos con buena música en este momento.
1: Oye, le quiero enviar un saludo muy especial para todo el personal que está trabajando en Tecnicentro. Sí, en GT Tecnicentro de Gerardo Toral. Un saludo cordial por ahí anda mi pupilo. Papi, un abrazo grande, Ariel Ortiz. Salud para todo el personal. Ahí está todo ese cuerpo técnico de maestros laborando en GT Tecnicentro de Gerardo Toral. Un abrazo grande. Ah, mira, siempre escuchan a Chismosa, pero no escriben, no sabemos cómo están escuchando. Hable claro, serio. De vez en cuando un mensajito para acordarnos de ustedes, ¿ya?
2: Se reporten.
3: Un saludo para la gente de Indupan también, nos están escuchando. Saludo para papá Alberto.
1: Ay, ah, muy bien.
3: Me llamó papá Alberto.
1: ¿Qué le dijo? ¿Qué le dijo?
3: Dijo, bueno, dice, tenemos que reunirnos.
1: Muy bien.
3: Ah, caramba, le digo, jefe, ¿qué será que vamos a hablar? Le dije, para irme preparando.
1: Ahí eso, ahí eso.
3: Dice, para poder hablar, dice, ¿qué podemos mejorar en el trabajo?
1: Eso.
3: Yeah. Y yo estoy pensando, ¿será que le digo mi sueldo?
0: ¿El sueldo o más vacaciones? O
1: ¿qué será de mejorar en el trabajo? El sueldo.
3: ¿O me mandará de vacaciones?
1: No, le manda de vacaciones.
0: O más, más descanso. Y la de dar.
1: De vacaciones. A ver qué dice la gente, hola.
4: ¿Cómo está mi estimado Bolívar? Saludos cordiales y también para mi digital del micrófono. Saludos, saludos. Aquí al reporte con la chismosa en los amarillitos de sus taxi. Saludos, saludos y bendiciones. Que Dios les bendiga. Un lindo ante fin de semana. Saludos.
1: Gracias, hola.
5: Buenas tardes, mi estimado Alejo. Oiga, pase un saludito pues acá para GT Tecnicentro en la empresa eléctrica. Terminando el día, ya saben, todo el día con la chismosa. Terminando el día aquí, alineándole, haciendo la alineación del carrito de su pupilo.
1: Esa, muchachos, ahí están trabajando, vea. ¿Qué más dice por ahí, Tefita?
0: Dice, buenas noches, Tefita, acá en los Estados Unidos. Dice, estamos a full sintonía. Dice, a ver, dígale usted, bolito, usted que sabe inglés.
3: No, a mí en quichua, por favor. Sí.
1: A ver, el saludo se Trishy, dice
3: Trishy Today.
1: What's up?
3: Trishy Today.
1: No, dice Trishy.
3: Así dice, Trishy.
1: Es que la H es muda.
3: Mande.
1: Es que la H es muda, mijo.
3: Eso te muda, Trishy. Te muda el día.
0: ¿Qué quiere decir jueves sedientos? Oh, y con esas canciones chúticas, dice, oh, más sedientos nos pone.
3: Mírame por acá otro saludo, dice, de Estados Unidos, desde Ohio.
1: Ohio. Se dice Ohio.
3: Perdón.
1: Ohio.
3: Disculpe, yo, mi inglés es británico.
0: Acá aprendemos a hacer inglés. Oye, un abrazo, Osito Yogi, hello.
3: Pero
0: bienvenido.
3: Ya estoy aprendiendo bastante inglés.
1: Está bueno. Ah,
3: yes, sí. Oh my God. Oh, yes, my God. Yes. Oh. Sí, ya.
1: Suficiente, señor. Oye, oh, yeah. Viene más con la chicha.

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0: devolver. Ya no te de recoger. Ya no, señores. Rocoleando, estamos acá, rocoleando en la chismosita. Qué rica música. Con olor a viernes, señores. Ya ¿qué tiene, señor Cabrón?
1: Sí, ya.
2: Buenas recomendaciones tenemos.
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0: A la lengua lo utiliza.
1: Los compañeros de trabajo te ¿no te enteraste? Ay, hermano.
2: ¿Qué pasó? A ver.
1: Todavía no es Halloween.
2: Todavía no, pero...
1: Sí, y algunos compañeros y compañeras de trabajo.
2: Ajá.
0: ¿Qué dicen?
1: Ya están llegando a trabajar, pero bien chupeteados por vampiros. ¿Cómo se preparan mis compañeros para el
2: 30? Eso es cierto, eso es cierto. Oye, permítame enviar un abrazo grande para mi pana Iván Goyaguazo. ¿Cómo estamos, Ivancho? Saludos. Ahí está disfrutando del programa. ¡Carechapa! ¿Qué dice? Marido y mujer, Iván Goyaguazo y Carechapa. A ver... Por ahí anda. Mi pana está el inservieto. ¿Cómo estamos? Un abrazo cordial a todos los choneros que comparten con nosotros el programa. Vale, con todo. A ver, otro saludito para mi pana, el chico Flori. ¿Qué dice el chico Flori? El hombre enamorado, mire. Le envía un saludo para Tania Calderón de parte del chico Flori. Full sintonía, están por ahí. ¡Qué buena cosa, chico Flori! ¡Vale, se libró!
1: Oiga, ¿ya se pegó la colada morada?
2: Todavía...
0: Ay, qué rico.
1: No. Hay que ir al mercado 12 de abril allá donde Rosito Yogi.
2: Oye.
1: Ay, ya me contestó el jefe, hermano.
2: ¿Qué dice?
1: Vos lo dices, sigue nomás así, te está buscando 4 meses de vacaciones. No, tranquilo, jefe, tranquilo, que mientras yo esté endeudado, ajá, seguiré siendo su mejor elemento.
0: Dios mío. Se está buscando.
2: Saludos. Oye, y hablando, ya se vienen pues las fiestas de Cuenca, chicos.
0: Claro.
2: Ya huele a fiestas. Les vamos a dar un pequeño adelanto.
0: A ver, cuéntenos.
2: De lo que se aproxima para el mes de noviembre, señores.
0: ¿Sí?
2: Aprovechamos para saludar a nuestros oyentes del mercado 3 de noviembre. ¿Adivinen qué?
0: ¿Qué?
2: La chismosa va a estar presente allá en el mercado 3 de noviembre. ¿Cuándo? El 3 de noviembre. ¿Con quién?
0: ¿Con quién?
2: Con Dulce Veneno. Wow. Ahí, ojalá todavía esté mi ex. Ojalá que esté mi ex todavía ahí. Todavía.
1: Una bien cochina ahí.
2: Y la banda 24 de mayo.
1: Banda 24 de mayo, Dulce Veneno. Y el sello y la garantía de la chismosa en el mercado 3 de noviembre.
2: Eso va a estar buenísimo.
0: Sí, sí, sí. Todos invitados a compartir esas hermosas fiestas. Un saludito a todos nuestros bellos comerciantes en el mercado 3 de noviembre.
2: Sí, desde luego a todos los oyentes que están disfrutando.
1: Sí, sí, cómo no. Un saludo para Juanita también allí en el mercado 3 de noviembre. Ya. Para Richard también allá en los Encebollados Orense en el mercado 3 de noviembre. Mejor dicho, para toda esa gente linda del mercado 3 de noviembre. Qué belleza, qué manera de recibirnos súper, súper bien.
0: Ya huele, mire, al hornadito, huele a los juguitos, delicioso. Mercado 3 de noviembre, se aproximan esas hermosas festividades.
2: Ahí estará la banda, la mamá de las bandas 24.

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